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4: Las 7:07, vamos a iniciar el Rincón Norteño con esta canción que vas con saludos para doña Panchita Hernández, que hoy está de cumpleaños. Muchas felicidades, doña Panchita Hernández, aquí en Allende. Le enviamos el saludo cordial con esta canción de Ni Parientes Somos, con los Tigres.

0: Es el adiós con la furia del Bravo aquí a través del Rincón Norteño.
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0: Los rancheritos del Topo Chico, terminó todo aquí a través de la BD en el Rincón Norteño.
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2: Déjeme enviar saludos, dice, para la señora Esperanza Blancas, que nos escucha aquí en Allende, ahí por la Colegio Militar. Le enviamos un saludo, y siempre nos está escuchando. Saludos a la señora Esperanza Blancas, aquí en Allende, en la Colegio Militar. Déjeme enviar saludos para, dice, Jaime Javier Ortiz, en la Melchor Ocampo, nos está escuchando. Le enviamos un saludo cordial ahí a Jaime Javier Ortiz en la Melchor Ocampo. Y saludos, dice, buenas tardes para Jorge Fuentes y familia de Sonora, Texas, que aquí están. ¿Me puede poner? Ok, ahorita le ponemos, esas son de mi mero gusto. Ufa, cuando tomaba, o sea, ya no toma. Bueno, ya no toma el pariente. Ya saludos para Jorge Fuentes y familia de Sonora, Texas, que nos están sintonizando. Vamos a enviarles esta canción de los más buscados. Se llama Te Metiste. Y ahorita va la del 200 con los viejones de Linares. ¡Vámonos!

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1: Enviamos saludos allá en la colonia Manantial. Ahí nos están escuchando a esta hora. Les enviamos un saludote aquí desde cabina de XHBD. Estamos en el rincón norteño de la BD. Vamos a escuchar a los nuevos cadetes con esta canción que se llama Blancas Gaviotas. Saludos. Estamos en el rincón norteño de la BD. A 7:32 minutos, 7:32.

0: El bolero con vagón chicano aquí a través del Rincón Norteño.
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Falleció en Des Moines, Iowa, Oscar de León Vázquez, a la edad de 70, bueno, mejor conocido como Cuate, a la edad de 72 años, a las 5 de la tarde. Le participan con el más profundo dolor sus hijos, hijos políticos, nietos, bisnietos, hermanos, sobrinos y demás familiares, quienes le ruegan elevar sus oraciones a Dios por el eterno descanso a su alma, informándole que será velado en la capilla Cristo Rey a partir de las 10 de la noche el día de hoy. El sepelio será mañana miércoles 23 de septiembre y habrá misa de cuerpo presente en la iglesia San Juan de Mata. Y posteriormente partirá el cortejo fúnebre hacia el Panteón José Oviedo Imperial. Descansa en paz, Óscar de León Vázquez, mejor conocido como Cuate.

0: Los Tigres del Norte con México sigue de pie. Vámonos a unos mensajes y regresamos con más música aquí a través del Rincón Norteño, las 7:47.
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1: Vamos a enviarles esta melodía que se llama Que no se entere. Aquí escuchamos a Eliseo Robles y los Bárbaros. Las 7:50, faltan 10 minutos para que sean las 8. Ya estamos en la recta final de este programa del Rincón Norteño de la BDE.

Nos vamos con otra canción porque todavía cabe otra canción aquí en el Rincón Norteño, la última de este programa. Gracias por habernos escuchado, acompañado en este martes 22 de septiembre. Si Dios quiere, mañana nos escuchamos otra vez aquí a través de la BD. Gracias, soy Miguel Ángel Martínez Alfaro, el Búnker. Se quedan con Sonia María, que viene a continuación.

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Hola, hola, muy buenas noches. Las 8:09, 8:09 ya estamos saludándole a través de la 93.9 FM en esta noche de martes 22 de septiembre. Ahora sí ya inició la temporada del otoño a las 7 de la tarde con 6 minutos. Inició esta nueva estación. Bien, y nosotros con usted acompañándole hasta las 10 de la noche con buena programación en su estación de la BD. Acompáñenos, quédese conmigo, nuestras líneas de comunicación 862-621-1011, 862-621-1078, 862-621-1011. Mensajito de WhatsApp. Su amiga Sonia María acompañándole las 8:10. 8:10.

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falleció la señora María del Rosario Navarrete Gómez, cariñosamente conocida como Socorro Navarrete, a la edad de 78 años. Consternados con el más profundo dolor le participan sus afligidos hijos, hijos políticos, nietos, bisnietos y demás familiares, quienes le ruegan elevar sus oraciones para que Dios nuestro Señor le conceda el eterno descanso a su alma. El duelo se recibe en Capilla de Velación de Funerales Coahuila, por calle Hidalgo número 303 al sur, hoy martes hasta las 9 de la noche. Mañana miércoles se oficiará misa de cuerpo presente a las 11 de la mañana en la Capilla de la Santa Cruz. Posteriormente continuará el cortejo fúnebre para brindarle el último adiós en el Panteón Municipal Presbítero José Oviedo Imperial. Descanse en paz la señora María del Rosario Navarrete Gómez, cariñosamente conocida como Socorro Navarrete. Respetuosamente, familia de León Navarrete.

el pasado 27 de julio. En Des Moines, Iowa,

0: falleció el señor Oscar de León Vázquez a la edad de 72 años. Cariñosamente conocido como Cuate. Consternados con el más profundo dolor le participan sus afligidos hijos, hijos políticos, nietos, bisnietos, hermanos, sobrinos y demás familiares, quienes le ruegan elevar sus oraciones a Dios nuestro Señor para que le conceda el eterno descanso a su alma. El duelo se recibirá en Capilla de Velación de Funerales Cristo Rey por calle Manuel Acuña, número 1000 al norte, en esta ciudad. Hoy, martes, a partir de las 10 de la noche. Mañana, miércoles, se oficiará misa de cuerpo presente en la parroquia de San Juan de Mata y posteriormente se le despedirá en el Panteón Municipal Presbítero José Oviedo Imperial. Descanse en paz el señor Oscar de León Vázquez, cariñosamente conocido como Cuate.
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2: Son las 8 de la noche con 26 minutos, 8:26, oiga, ya viene oscuro, y el otoño y todo, qué bien rico. Bien bonito, qué delicia somos. Soy feliz como una lombriz, soy feliz, oiga, porque ya entró el otoño. La verdad que sí nos encanta esta época tan, tan bonita. Mi gente linda. Sí, yo sé que algunos dirán, ay, Sonia María. Bueno, pues ya estamos en el otoño, mi gente linda. 8:26 y nosotros aquí seguimos con usted en cabina hasta las 10 de la noche. Seguimos entregándole buenos temas. Muchas gracias a quienes nos escuchan, a quienes están acompañándonos. A quienes ya terminaron sus tareas, a nosotros todavía nos falta un poquito, un ratitito, ya casi cuestión de nada para terminar nuestra jornada del día de hoy. Y bueno, pues que sigan los buenos temas. Recordamos a Emmanuel con este tema, Si ese tiempo pudiera volver. 8:27, 8:27.
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con 36 minutos, 8:36 la hora correcta. Saludos a la gente allá en Villa Unión que nos están acompañando, muy amables. Saludos para la señora Banque, ya teníamos ratito que efectivamente no escuchábamos su dulce y melodiosa voz. Oiga, está más enterada que uno. Doña Banque, ándale, luego ya que aparezca le confirmamos y decimos, ¡au! Doña Banque tenía razón. Saludos allá en Villa Unión, en Villa Unión, Coahuila, la familia Durán, Durán García, ¿cómo están? También mando saludos para Jaimito y para toda su familia, para las tías, ¿verdad? Jaimito, para su mami, el saludo en esta noche de martes. Oye, ahorita checo si es martes de lotería y si va a haber lotería, ya ve que por algunas cuestiones me dicen, oiga, ya llegó la temporada que más te gusta, ¿me conocen algo o me lo dicen al puro tanteo? Sí, la temporada que más que más de verdad deleitamos, disfrutamos. Vámonos con tema, él es el poeta del pueblo, Joan Sebastián, efectivamente, y vamos a ir con esos temas, bonitos. Salud. Esto se llama El Camino del Amor. Joan Sebastián, 8:37 minutos.

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Las 8:46, 8:46, la hora correcta, la temperatura en los 28 grados centígrados. Saluditos a la gente que nos está acompañando allá en San Antonio, Texas. Nos dicen, nos comentan que llovió una manguita en este día. Ajá. Nos llovió una manguita, nos comentan, nos comparten. No nos dicen qué temperatura quedó, pero ahí en San Antonio, Texas, nos están acompañando en esta noche. Saludos, gracias por escucharnos, gracias por estar con nosotros en la 93.9 FM. Y continuamos nosotros con más temas. Saluditos a la gente originaria de Allende, que bueno, pues están chambeando duro allá en la Unión Americana. El saludo para ustedes. Vámonos con más música. Esto es a cargo de Álvaro Dávila. El tema que nos presentan se llama Amarrado. 13 minutos para las 9 de la noche. 13 antes de las 9.

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7: Bien, solamente 5 minutos para las 9 de la noche, 5 a las 9, la temperatura en los 28 grados centígrados, es la nochecita del martes. Les dije que iba a checar, ¿verdad? Sí. Habría sorteo de Lotería Nacional y les iba a dar cuenta. Déjeme lo checo. Ajá. Bien, ahorita le checo y ya le doy a conocer. Seguimos acompañándole a través de la 93.9. Sí, creo que es hay sorteo de lotería. Me parece que están transmitiendo en vivo. Déjeme checar, ahí está. Si hay lotería, entonces en un ratito más le damos a conocer los números que salieron en ganadores. 3 minutos para las 9 de la noche, 3 a las 9, el pequeño gigante de la música. Él es Nelson, él la canta. El tema se llama Júrame, 3 para las 9. Sonia María contigo acompañándote a través de la 93.9 FM. Buenas noches.

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3: Desde el Congreso del Estado se hizo un llamado a los 38 ayuntamientos para extender las campañas de vacunación y esterilización de perros a las comunidades rurales. A propuesta de la diputada Edna Dávalos Elizondo, el Pleno del Poder Legislativo aprobó un punto de acuerdo para enviar esa petición a los 38 municipios como estrategia para disminuir la sobrepoblación de mascotas. Los perros cumplen funciones de compañía, protección y apoyo dentro de los hogares y las comunidades. Sin embargo, cuando no existe una cultura de cuidado responsable y no se cuenta con servicios suficientes de esterilización, vacunación, atención veterinaria preventiva y control reproductivo, puede generarse un incremento sostenido de la población canina en condición de abandono o sin propietario identificable, expuso la diputada Edna Dávalos. En el municipio de Villa Unión registra avances el programa de escrituración a bajo costo, por lo que se tiene contemplada una entrega de documentos próximamente. Así lo dio a conocer la síndico del ayuntamiento, Linda Mercedes Castro Saldaña. Al mismo tiempo, la funcionaria siguió invitando a la ciudadanía a aprovechar la promoción septiembre, mes del testamento, con la expedición de dicho documento a bajo costo. Villa Unión está entre los municipios de Coahuila que han dado cumplimiento a los requerimientos de información financiera del ejercicio 2025 establecidos por la Auditoría Superior de la Federación. Así lo destacó el tesorero municipal, Carlos Fernando González Flores. Dijo que cada gasto o erogación que se realiza va acompañada de su soporte respectivo a fin de seguir garantizando el manejo correcto de las finanzas. El alcalde de Nava, Iván Ochoa Rodríguez, informó que se designó a nuevos mandos al frente del departamento de Seguridad Pública. Dijo que ya se dialogó con los nuevos mandos a fin de seguir garantizando la tranquilidad y una mejor atención a la ciudadanía. Indicó que el Departamento de Policía contará también con un asesor legal que oriente a los elementos para no cometer errores o arbitrariedades al momento de una detención. Esta es una producción para Radio Sensacional Digital. Le informa Eleazar Adame.
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1: El pronóstico del tiempo para esta noche nos indica que se espera una temperatura mínima de los 23 grados centígrados con cielo parcialmente nublado, viento procedente del este sureste a 22 kilómetros por hora. Mañana miércoles, una máxima de 35 grados, mínima de 23, con viento procedente del este sureste a 20 kilómetros por hora. Hay un 10% de probabilidad de lluvia para mañana miércoles, cielo parcialmente nublado.
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El pasado 27 de julio a las 5 de la tarde, en Des Moines, Iowa, falleció el señor Oscar de León Vázquez, cariñosamente conocido como Cuate, a la edad de 72 años. Consternados, con el más profundo dolor le participan sus afligidos hijos, hijos políticos, nietos, bisnietos, hermanos, sobrinos y demás familiares, quienes le ruegan elevar sus oraciones a Dios nuestro Señor para que le conceda el eterno descanso a su alma. El duelo se recibirá en capilla de velación de funerales Cristo Rey, por calle Manuel Acuña, número 1000 al norte, hoy martes, a partir de las 10 de la noche. Mañana miércoles, se oficiará misa en la misma capilla.

0: a las 4:30 de la tarde. Posteriormente, partirá el cortejo fúnebre para despedirle en el Panteón Municipal Presbítero José Oviedo Imperial. Descanse en paz el señor Óscar de León Vázquez, cariñosamente conocido como Cuate.
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4: 9:15, 9:15, qué buena noche la de este martesitos, 22 de septiembre del 2026. Gracias a quienes nos escuchan a través de la 93.9 FM. Oiga, déjeme decirle que ya están, todo parece indicar que ya están los resultados de la lotería. Ya están los resultados de la Lotería Nacional. Ay, nada más que, ¿qué pasó? Hoy no me da opción. Bueno, déjeme checar. Ya son los resultados y ahorita se los damos a conocer con todo gusto. Mientras tanto, vámonos con música. Ellos son los temerarios. Es mi secreto, 9:30.

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1: Sí, cómo no. Sí, oiga usted. Las 9:00 p.m. con ya 26 minutos. 9:26 la hora. La temperatura en los 28 grados centígrados en la noche de este. No, pues no. Ay, Dios mío. La temperatura en los 28 grados centígrados. Y pues seguimos enviándole más temas en esta nochecita. Y déjeme, ya están aquí los resultados de la Lotería Nacional de hoy. Martes 22 de septiembre. Ya están aquí los resultados. El primer premio es para el billete marcado con el número. A ver, ¿dónde están los resultados? ¿Dónde están? Ah, aquí están. De este martes 22 de septiembre. El primer premio es para el billete marcado con el número 22.961. El tercero para el segundo para el billete marcado con el número 4.194. Y el tercer premio para el 14.586. El primer premio terminó en 61, el segundo en 94 y el tercero en 86. Ahí los resultados del sorteo de la Lotería Nacional de hoy en martes. Y entonces en un ratito más los estaremos publicando ahí en nuestra página de Sonia María y de Radio Sensacional Digital. Reintegros para el número 1, 4 y 6. Y que siga la música, y que siga la música en esta noche. Que siga la música bonita, claro que sí. Esto es a cargo del Bobby Pulido. Cuando estoy a tu lado, chicos.

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0: Las 9 de la noche con 35 minutos, 9:35 la hora. La hora exacta.
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0: Veinticuatro minutos para las 10 de la noche, 24 antes de las 10. Pues ya están nuestros los resultados de la Lotería Nacional, tanto en la página de Facebook de Sonia María como de Radio Sensacional Digital. Ahí están ya la tabla completa. La tabla completa de los resultados, o sea, no. Porque el otro día me preguntaba una persona, oye, todos los reinteros, no, solamente se dan reinteros al primero, segundo, bueno, los tres premios principales, según sea. Si hay un premio principal, pues nada más, como el domingo, que es sorteo del Zodíaco, pues solamente hay un reintegro. El martes, que son tres premios principales, pues se da a los primeros tres premios, son, o sea, las terminaciones del primero, segundo y tercer premio, y el viernes, que son dos premios principales, se le da al primero, o sea, el reintegro, el último número del primero y segundo premio. Pero si nos preguntaban ahí en la página, ¿puede dar el o sea, la tabla general de todos los reinteros? Pues el reintegro nada más son a los ganadores, las terminaciones de los premios principales, nada más. A ver qué nos dicen por acá. Muy bien. Bien.

Bien, entonces ahí están los, ya está la tabla, o sea, de los premios principales. Ya los otros premios, pues creo que están en hay una página donde sale, mete usted el número del cachito y ya si quiere saber si ganó algo, pues ahí lo consulta. Saluditos para ustedes que están escuchándonos en este martes. Muchas gracias por estar con nosotros. Allá las, ok, para las, la esquela que estábamos dando a conocer hace un ratito del señor Oscar de León Vázquez, estábamos informando que la misa sería el día de mañana a las 4:30. Primero en parroquia lo hicieron una corrección, es en capilla, y hacen una nueva corrección. La misa del señor Oscar de León Vázquez será el día de mañana a las 4 de la tarde, la misma capilla de funerales Cristo Rey, que es donde se estará velando a partir de las 10 de la noche. Muy bien, vámonos con más música. Solamente 21 minutos para las 10 de la noche, 21 antes de las 10, la hora correcta. Recordamos al tropicalísimo Apache con este tema romántico. Se llama Recuerdos.

Bien, 17 minutos para las 10 de la noche. Ay, ¿dónde está? Aquí está. A ver, vamos a ver si ya se actualiza. Bueno, vamos a ver si qué pasó aquí con el programa. De repente ahora algo se atasca. Muy bien, 16 minutos para las 10 de la noche. Qué bien que nos está acompañando nuestra gente linda de los cinco manantiales, y más allá. Muchas gracias. Ajá. Bien, a ustedes que nos escuchan en esta noche, a quienes ya están descansando, a quienes ya terminaron sus pendientes del día de hoy, pues ya. Dejaron todo en santo orden ahí en casita, o quienes mañana se levantan temprano y no hay que hacer mucho ruido, Sonia María, porque ya van a descansar. Así es. Muy bien, muy bien.

Muy bien, oiga, usted, 15 minutos para las 10 de la noche. Ellos son los rojos y cantan El Plan Perfecto. 15 minutos, 15 a las 10 de la noche, y esta es la BD.

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4: Bien, bien, 4 minutos para las 10 de la noche, 4 para las 10, pues ya nos vamos. Oiga, se nos acabó el 20 por el día de hoy, pero primero Dios, mañana regresamos a esta cabina, si es que así lo dispone, a las 10 de la mañana. Sí, ¿verdad? Mañana miércoles, miércolitos. Mi gente bella, bella, que tenga muy bonita noche. Les agradezco enormemente que hayan estado conmigo en este segundo turno, cerrando nuestro día. Oiga, ahorita estaba viendo ahí en el, echando un vistazo al chisme nuevo, que a veces no tengo tiempo en todo el, durante el día, que ahorita estaba checando y comentan ahí en la publicación allá de alguien de Saltillo, que ya entró el otoño a las 7 de la tarde, 6 de la tarde de ellos, 7 de nosotros. Dicen, ya esperando ver esos días neblinosos en mi Saltillo. ¡Ay, qué padre! ¡Qué padre, ¿verdad? Y nosotros, pues, las temperaturas agradables acá al norte, que ya las necesitamos. Que tenga muy bonita noche, cuídese mucho, ilumine su rostro con una bella sonrisa, sonríale al mundo y el mundo le sonreirá a usted también, porque la gente que sonríe es más hermosa, vive más y hace más bello el entorno de quienes están a su alrededor. Y antes de dar la última pestaña de esta noche, no olvide decir gracias, papito Dios, por el maravilloso día que me brindaste y que mañana sea uno más colmado de bendiciones. Cuídese mucho, sueñe con los angelitos, pero no abuse, porque también merecemos descansar. Hasta mañana, primero Dios, le dice su amiga Sonia María, que tenga muy, pero muy buena noche. Hasta mañana. Primero Dios.

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3: Son las 22 horas 10 de esta noche, las 10 con 13 minutos, 10:13. La temperatura en estos momentos en los 29 grados centígrados, martes 22 de septiembre de el 2026. A través de la 93.9 FM, te saludamos en este tu programa estelar esta noche, así que hay que darle vuelo a la hilacha, ¿no? Saludos para Roberto Rivera de la Cruz, que anda de vacaciones. No, a mi Roberto Rivera, ya cuando regrese de vacaciones, ya le tenemos listo, preparado un carrete de hilo para incluírselo. Porque me dicen, ¿por qué? ¿Por qué? Ah, pues como va a regresar como un globito, como un globo es aerostático. Compadre, ahí te mando el saludote a Roberto por la calle, viene siendo esa calle donde vive Roberto, viene siendo la Guadalupe Victoria. Ahí le mando el saludote para él y su apreciable familia. También tengo saludos para el Borrado Peña, que anda con su es su ayudante, no es su novio, es su ayudante Mauricio Espino de Camacho, y el Borrado Peña. También voy a mandar saludos para Pepe Villa, para el cuate Valdés, el malo, y también para Rodrigo Moreno Aguirre y Reinaldo Tapia Valadez. Luis Reinaldo Tapia Valadez nos están acompañando a través de la 93.9 FM, y esto es para todos los que van a la escuela, la tablita, compañero.

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1: 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Son las 22 horas 10 de esta noche, las 10 con 26 minutos, 10:26, 28 grados la temperatura. 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Bueno, pues tenemos el saludo. Saludo para allá, para Juan en Villa Unión. Nos está sintonizando. Siempre nos está sintonizando Juan. Y también Gutiérrez, el tremendo Gutiérrez, antes de que se duerma, porque mañana va a trabajar a presidencia. Saludotes. Para toda la raza que sabe e inteligente, a ver si es cierto que son inteligentes y me adivinan cómo. No hagan trampa, por favor. A ver si me adivinan cómo se llama esta melodía de Topaz.

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1: A tan solo 19 minutos, 19 para las 11, la temperatura en los 28 grados centígrados. Tenemos el saludote a nuestros buenos amigos allá en Morelos para Celso Aranda Álvarez. Sí, es el hermano de Pelón, de Arturo La Changuita. Allá en Morelos, saludotes. Y también nos trasladamos hasta la ciudad de Nava, Coahuila. Nada más que allá en Nava, no les quiero contar un chiste porque después los encierran. No se pueden reír porque luego creen que se están burlando de la autoridad. Mejor así la dejamos. Pero sí les mando el saludote para toda la raza en la sección de allá del, no es sección, es el ejido El Encino, para Armando Rentería Domínguez, nuestro buen amigo Armando Rentería Domínguez y familia en el ranchito, a través de esta tu estación, la 90.

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4: Solo 7 minutos 7 para las 11, 29 grados la temperatura. ¿Dónde está mi compadre en la Vileo? ¿Dónde estás, compadre Vileo, que no te veo? Saludos para Villegas, el maestro Villegas, carpintero por la calle Galeana, esquina con González Ortega. Hasta allá nuestros saludotes. También tengo el saludo por la 18 de marzo. Nos están acompañando de norte a sur, igual que la Carrillo Puerto. También les mando el saludote y uno de los temas con los hermanos Barrón.

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2: Hemos llegado a las 23 horas 11 de esta noche, las 11 con 10 minutos, 29 grados la temperatura. ¿Y qué tenemos para esta noche? Tendremos un 10% de probabilidades de lluvia. Estará parcialmente nublado y la temperatura mínima, llegaremos a una temperatura mínima de los 23 grados. Viento del este sureste a 22 kilómetros por hora. Para el mañana miércoles, 10% de probabilidades de lluvia. Estará parcialmente nublado. La temperatura máxima en los 35 grados, mínima 23 grados. Y viento del este sureste a 20 kilómetros por hora. Para el jueves tendremos un 10% de probabilidades de lluvia, parcialmente nublado, la temperatura máxima en los 35 grados, mínima 23, y viento del este-sureste a 19 kilómetros por hora. Para el viernes, 20% de probabilidades de lluvia, parcialmente nublado, máxima temperatura en los 35 grados, mínima 24 y viento del este sureste a 17 kilómetros por hora. Para el sábado, un 10% de probabilidades de lluvia, estará parcialmente nublado. La temperatura máxima oscilará en los 36 grados, mínima 24 y viento del sureste a 15 kilómetros por hora. Es el pronóstico de esta noche extendido hasta el sábado 26 de septiembre de el 2026. Tiempo y momento de darle el giro a la perilla de 180 grados porque hacemos el cambio de género musical. Y tráiganlas porque si voy... Me quedo, sin antes mandar saludos a nuestros buenos amigos allá en la sección del ferrocarril. Nos están acompañando y me dicen, ¿te sabes las diferentes colonias de nuestro municipio de Allende, Coahuila? Dije, pues, hay más o menos. Voy a mandar saludos en la sección del ferrocarril, empezando allá el saludo en la sección del ferrocarril. Y luego, posterior, la colonia Santa Cruz, donde tienen su símbolo sexual, que es el cantaruro. Todas son cantaruras y todos son cantaruros. Nos pasamos a la colonia San Carlos, aunado ahí a la colonia Santito, la colonia Las Brisas, la colonia Esteban Barrón Guajardo, la colonia Ejidal. Y luego nos vamos hasta la colonia Manantial, Valle Verde, ampliación Manantial, y luego ahí hay una colonia pequeña de los maestros, y luego posterior nos vamos directamente hasta la colonia Ignacio Allende, que es sus ampliaciones. Brincamos el acceso allá a la 58 y está la colonia Nueva Frontera, ampliación Nueva Frontera, donde está nuestra amiga Choco. Hasta allá el saludote para nuestra amiga Choco. Y luego, hay muchos que decían, y luego, órale, qué bien. Y luego está la colonia Eduardo Montemayor, antes el Polvorín, ahorita es Eduardo Montemayor, y luego la colonia Vela, ahí siguiendo ahí la línea divisoria de una calle está la Alfredo Vela. Nos vamos y nos trasladamos hasta la colonia Magisterio. Enfrente de la Magisterio, no sé cómo lleva por nombre ahí esa colonia. Lo divide la calle Quintana Roo, y luego más adelante está donde la constructora Sertuche hizo casas en un manzano de 10.000 metros cuadrados, y luego posterior a esta otra. Y bueno, pues la Paraíso, la colonia Paraíso, también les mandamos saludos en la colonia Nogalar, en la colonia La Joya, colonia Los Parques, ampliación Los Parques, y ahora sí brincamos lo que es la carretera y llegamos al campamento de comisión. Parte posterior está la colonia Presidentes, y para toda la raza de la colonia Las Granjas, que está grandísima, allá anduvimos hoy, ahí le mando el saludote, ahí para la familia Chavarría Lira. Nos están yo sé que me están acompañando, ahí les mando el saludo, y esto es una copita más haciendo el cambio de género musical, y tráiganlas porque si voy me quedo.

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1: Es una canción para los que se enamoraron a primera vista. Tú, and you. Bueno, para toda la gente de Houston. Bro, tócales algo sexy para los que se enamoraron así a primera vista. Mira, ellos dicen que sí. A ver, dale un beso, como cuando la primera vez. A ver si sea, porque, a ver, bro, tócales algo.
2: Qué sexy, compadre, a ver. How sexy do you want it? Do you want it sexy, hot sexy, or sexy light, o cómo?
1: Sexy hot. A ver, tócales algo light mejor. Magnetismo 1998, Aldo Sierra y Center.

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1: Son las 11 ya con 35 minutos, 11:35, la temperatura en los 29 grados centígrados. Mando saludos para toda la raza ahí en Servicio Gove, con el radio a todo volumen. También allá en la que está al norte de la ciudad, ahí en Servicio Caserín, a nuestros buenos amigos. Ahí está Sanabria, también está César. Y bueno, pues todos los que me están acompañando, no se duerman. Esto lleva por nombre Tengo Miedo.

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Esta noche con el compadre más padre, Trinidad Flores Hernández, el

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3: Y por toda la Carrillo Puerto que nos están acompañando, aquí está un gol.

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3: Son las 11:54. Temperatura 29 grados.

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1: Son las 12 con 5 minutos. Temperatura 29 grados.
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5: Desde el Congreso del Estado se hizo un llamado a los 38 ayuntamientos para extender las campañas de vacunación y esterilización de perros a las comunidades rurales. A propuesta de la diputada Edna Dávalos Elizondo, el Pleno del Poder Legislativo aprobó un punto de acuerdo para enviar esa petición a los 38 municipios como estrategia para disminuir la sobrepoblación de mascotas. Los perros cumplen funciones de compañía, protección y apoyo dentro de los hogares y las comunidades. Sin embargo, cuando no existe una cultura de cuidado responsable y no se cuenta con servicios suficientes de esterilización, vacunación, atención veterinaria preventiva y control reproductivo, puede generarse un incremento sostenido de la población canina en condición de abandono o sin propietario identificable, expuso la diputada Edna Dávalos. En el municipio de Villa Unión registra avances el programa de escrituración a bajo costo, por lo que se tiene contemplada una entrega de documentos próximamente. Así lo dio a conocer la síndico del ayuntamiento, Linda Mercedes Castro Saldaña. Al mismo tiempo, la funcionaria siguió invitando a la ciudadanía a aprovechar la promoción septiembre, mes del testamento, con la expedición de dicho documento a bajo costo. Villa Unión está entre los municipios de Coahuila que han dado cumplimiento a los requerimientos de información financiera del ejercicio 2025 establecidos por la Auditoría Superior de la Federación. Así lo destacó el tesorero municipal, Carlos Fernando González Flores. Dijo que cada gasto o erogación que se realiza va acompañada de su soporte respectivo a fin de seguir garantizando el manejo correcto de las finanzas. El alcalde de Nava, Iván Ochoa Rodríguez, informó que se designó a nuevos mandos al frente del Departamento de Seguridad Pública. Dijo que ya se dialogó con los nuevos mandos a fin de seguir garantizando la tranquilidad y una mejor atención a la ciudadanía. Indicó que el Departamento de Policía contará también con un asesor legal que oriente a los elementos para no cometer errores o arbitrariedades al momento de una detención. Esta es una producción para Radio Sensacional Digital. Le informa Eleazar Adame.
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3: Claro que te dije que un día esto pasaría y no me creíste, ¿verdad?

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0: Son las 12 y 14 minutos. Temperatura 29 grados.

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2: Son las 12 y 33 minutos. Temperatura 29 grados.

Y seguimos con los tributos en vivo desde G-Records, compadre. Sus amigos de Plan de Ataque. Para toda la racita que le gusta la música 100% norteña. Nos vamos con los íconos de Nuevo León, señores invasores. Álvaro Berice.

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2: Son las 12:44.
3: Temperatura 29 grados.

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3: Son las 12:53. Temperatura 29 grados.

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1: Es la 1:03. Temperatura 29 grados.
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5: El gobierno federal alista la publicación de la licitación para la construcción, operación y conservación del cruce fronterizo Puerto Verde y su libramiento carretero en octubre de 2026, un megaproyecto logístico que absorberá una inversión superior a los 4,000 millones de pesos, confirmado dentro del paquete de 19 obras prioritarias de infraestructura de la administración de la presidenta Claudia Sheinbaum Pardo. El proyecto contempla un puente exclusivo de carga de 6 carriles, operando las 24 horas, y una vía de 28 kilómetros para desviar el tráfico pesado fuera del casco urbano de Piedras Negras, con miras a iniciar obras en el último trimestre de este año y arrancar operaciones comerciales en 2028. La estructura legal y financiera de la obra se formalizó mediante la autorización de la Comisión Intersecretarial de Gasto Financiamiento de la Secretaría de Hacienda y Crédito Público, el cual dictaminó la creación de inversión mixta Piedras Negras S.A.D.C.B. Esta figura opera como empresa de participación estatal mayoritaria, donde el Estado conserva la titularidad de la concesión y la mayoría accionaria, mientras que la iniciativa privada aporta capital y asume riesgos de ejecución sin comprometer deuda pública adicional. El alcalde de Morelos, Mario Alberto Camarillo Sertuche, informó que están avanzados los proyectos de iluminación de la carretera Morelos-Nava y de construcción del camellón central de la vía Morelos-Allende. Añadió que se proyecta la reubicación de tanques elevados con la finalidad de garantizar un mejor abasto del vital líquido a los hogares de los morelenses. Con éxito se llevó a cabo el desfile cívico de independencia el pasado miércoles 16 de septiembre en el municipio de Allende. Así lo destacó la directora de Fomento Económico y Turismo, Yolanda de García Huerta. Agradeció asimismo a los diferentes planteles educativos por su participación y extraordinaria organización mostrada durante la realización del evento. Por vencer el plazo para tramitar la media cartilla militar a la clase 2008 en el municipio de Villa Unión. Así lo señaló el secretario del Ayuntamiento, Manuel de Jesús Gaitán Martínez. Aprovechó asimismo para agradecer a los distintos planteles educativos por su participación en el desfile cívico de independencia efectuado el pasado miércoles 16 de septiembre. Esta es una producción para Radio Sensacional Digital, con la información fresca, novedosa, como siempre, en la voz de Eleazar Adame.
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2: Es la 1:13. Temperatura 29 grados.

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2: Es la 1:33. Temperatura 29 grados.

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3: Es la 1:42.
4: Temperatura 29 grados.

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3: Es la 1:52. Temperatura 28 grados.
4: Y seguimos con más éxitos con Volver a la Cumbia, parte 3.
5: Todo por tu amor. 3, mi compadrito 4. Lupe Barrera, mi tocayo Luis. ¡Ánimo!

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1: Son las 2:04. Temperatura 28 grados.
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5: Desde el Congreso del Estado se hizo un llamado a los 38 ayuntamientos para extender las campañas de vacunación y esterilización de perros a las comunidades rurales. A propuesta de la diputada Edna Dávalos Elizondo, el Pleno del Poder Legislativo aprobó un punto de acuerdo para enviar esa petición a los 38 municipios como estrategia para disminuir la sobrepoblación de mascotas. Los perros cumplen funciones de compañía, protección y apoyo dentro de los hogares y las comunidades. Sin embargo, cuando no existe una cultura de cuidado responsable y no se cuenta con servicios suficientes de esterilización, vacunación, atención veterinaria preventiva y control reproductivo, puede generarse un incremento sostenido de la población canina en condición de abandono o sin propietario identificable, expuso la diputada Edna Dávalos. En el municipio de Villa Unión registra avances el programa de escrituración a bajo costo, por lo que se tiene contemplada una entrega de documentos próximamente. Así lo dio a conocer la síndico del ayuntamiento, Linda Mercedes Castro Saldaña. Al mismo tiempo, la funcionaria siguió invitando a la ciudadanía a aprovechar la promoción septiembre, mes del testamento, con la expedición de dicho documento a bajo costo. Villa Unión está entre los municipios de Coahuila que han dado cumplimiento a los requerimientos de información financiera del ejercicio 2025 establecidos por la Auditoría Superior de la Federación. Así lo destacó el tesorero municipal, Carlos Fernando González Flores. Dijo que cada gasto o erogación que se realiza va acompañada de su soporte respectivo a fin de seguir garantizando el manejo correcto de las finanzas. El alcalde de Nava, Iván Ochoa Rodríguez, informó que se designó a nuevos mandos al frente del departamento de Seguridad Pública. Dijo que ya se dialogó con los nuevos mandos a fin de seguir garantizando la tranquilidad y una mejor atención a la ciudadanía. Indicó que el Departamento de Policía contará también con un asesor legal que oriente a los elementos para no cometer errores o arbitrariedades al momento de una detención. Esta es una producción para Radio Sensacional Digital. Le informa Eleazar Adame.
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0: Aquí andamos, compadre, le salió de maravilla.
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3: Son las 2 con 13 minutos. Temperatura 28 grados.

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1: Agárrate, pariente, porque esta es la más fregona. 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
3: Son las 2:26.
4: Temperatura 28 grados.

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2: Son las 2:35. Temperatura 28 grados.

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2: Son las 2:42.
3: Temperatura 28 grados.

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3: Son las 2:53.
4: Temperatura 27 grados.

0: tigiribao.
1: Quiero darle las gracias muy especialmente al señor Edwin Cass, porque tiene un corazonzote. Te mereces todo lo que pasa contigo.

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1: Son las 3 y 4 minutos. Temperatura 27 grados.
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5: El gobierno federal alista la publicación de la licitación para la construcción, operación y conservación del cruce fronterizo Puerto Verde y su libramiento carretero en octubre de 2026, un megaproyecto logístico que absorberá una inversión superior a los 4,000 millones de pesos, confirmado dentro del paquete de 19 obras prioritarias de infraestructura de la administración de la presidenta Claudia Sheinbaum Pardo. El proyecto contempla un puente exclusivo de carga de 6 carriles operando las 24 horas y una vía de 28 kilómetros para desviar el tráfico pesado fuera del casco urbano de Piedras Negras, con miras a iniciar obras en el último trimestre de este año y arrancar operaciones comerciales en 2028. La estructura legal y financiera de la obra se formalizó mediante la autorización de la Comisión Intersecretarial de Gasto Financiamiento de la Secretaría de Hacienda y Crédito Público, el cual dictaminó la creación de inversión mixta Piedras Negras S.A.D.C.B. Esta figura opera como empresa de participación estatal mayoritaria, donde el Estado conserva la titularidad de la concesión y la mayoría accionaria, mientras que la iniciativa privada aporta capital y asume riesgos de ejecución sin comprometer deuda pública adicional. El alcalde de Morelos, Mario Alberto Camarillo Sertuche, informó que están avanzados los proyectos de iluminación de la carretera Morelos-Nava y de construcción del camellón central de la vía Morelos-Allende. Añadió que se proyecta la reubicación de tanques elevados con la finalidad de garantizar un mejor abasto del vital líquido a los hogares de los morelenses. Con éxito se llevó a cabo el desfile cívico de independencia el pasado miércoles 16 de septiembre en el municipio de Allende. Así lo destacó la directora de Fomento Económico y Turismo, Yolanda Ide García Huerta. Agradeció asimismo a los diferentes planteles educativos por su participación y extraordinaria organización mostrada durante la realización del evento. Por vencer el plazo para tramitar la media cartilla militar a la clase 2008 en el municipio de Villa Unión. Así lo señaló el secretario del Ayuntamiento, Manuel de Jesús Gaitán Martínez. Aprovechó asimismo para agradecer a los distintos planteles educativos por su participación en el desfile cívico de independencia efectuado el pasado miércoles 16 de septiembre. Esta es una producción para Radio Sensacional Digital, con la información fresca, novedosa, como siempre, en la voz de Eleazar Adame.
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0: Son las 3:14.
2: Temperatura 27 grados.

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1: Son las 3 con 25 minutos.
2: Temperatura 26 grados.

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2: Son las 3:33.
3: Temperatura 26 grados.

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1: Son las 3:46. Temperatura 26 grados.

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3: Son las 3 con 54 minutos.
4: Temperatura 26 grados.

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1: Son las 4:04. Temperatura 26 grados.
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5: Desde el Congreso del Estado se hizo un llamado a los 38 ayuntamientos para extender las campañas de vacunación y esterilización de perros a las comunidades rurales. A propuesta de la diputada Edna Dávalos Elizondo, el Pleno del Poder Legislativo aprobó un punto de acuerdo para enviar esa petición a los 38 municipios como estrategia para disminuir la sobrepoblación de mascotas. Los perros cumplen funciones de compañía, protección y apoyo dentro de los hogares y las comunidades. Sin embargo, cuando no existe una cultura de cuidado responsable y no se cuenta con servicios suficientes de esterilización, vacunación, atención veterinaria preventiva y control reproductivo, puede generarse un incremento sostenido de la población canina en condición de abandono o sin propietario identificable, expuso la diputada Edna Dávalos. En el municipio de Villa Unión registra avances el programa de escrituración a bajo costo, por lo que se tiene contemplada una entrega de documentos próximamente. Así lo dio a conocer la síndico del ayuntamiento, Linda Mercedes Castro Saldaña. Al mismo tiempo, la funcionaria siguió invitando a la ciudadanía a aprovechar la promoción septiembre, mes del testamento, con la expedición de dicho documento a bajo costo. Villa Unión está entre los municipios de Coahuila que han dado cumplimiento a los requerimientos de información financiera del ejercicio 2025 establecidos por la Auditoría Superior de la Federación. Así lo destacó el tesorero municipal, Carlos Fernando González Flores. Dijo que cada gasto o erogación que se realiza va acompañada de su soporte respectivo a fin de seguir garantizando el manejo correcto de las finanzas. El alcalde de Nava, Iván Ochoa Rodríguez, informó que se designó a nuevos mandos al frente del Departamento de Seguridad Pública. Dijo que ya se dialogó con los nuevos mandos a fin de seguir garantizando la tranquilidad y una mejor atención a la ciudadanía. Indicó que el Departamento de Policía contará también con un asesor legal que oriente a los elementos para no cometer errores o arbitrariedades al momento de una detención. Esta es una producción para Radio Sensacional Digital. Le informa Eleazar Adame.
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2: Son las 4:13. Temperatura 26 grados.

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1: Son las 4 con 25 minutos. Temperatura 25 grados.

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2: Son las 4:34.
3: Temperatura 25 grados.

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1: Son las 4:44.
2: Temperatura 25 grados.

0: Bueno, muchas gracias, mire, gracias.
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4: Son las 4:54.
5: Temperatura 25 grados.

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1: Son las 5 y 4 minutos. Temperatura 25 grados.
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5: El gobierno federal alista la publicación de la licitación para la construcción, operación y conservación del cruce fronterizo Puerto Verde y su libramiento carretero en octubre de 2026, un megaproyecto logístico que absorberá una inversión superior a los 4,000 millones de pesos, confirmado dentro del paquete de 19 obras prioritarias de infraestructura de la administración de la presidenta Claudia Sheinbaum Pardo. El proyecto contempla un puente exclusivo de carga de 6 carriles, operando las 24 horas, y una vía de 28 kilómetros para desviar el tráfico pesado fuera del casco urbano de Piedras Negras, con miras a iniciar obras en el último trimestre de este año y arrancar operaciones comerciales en 2028. La estructura legal y financiera de la obra se formalizó mediante la autorización de la Comisión Intersecretarial de Gasto Financiamiento de la Secretaría de Hacienda y Crédito Público, el cual dictaminó la creación de inversión mixta Piedras Negras S.A.D.C.B. Esta figura opera como empresa de participación estatal mayoritaria, donde el Estado conserva la titularidad de la concesión y la mayoría accionaria, mientras que la iniciativa privada aporta capital y asume riesgos de ejecución sin comprometer deuda pública adicional. El alcalde de Morelos, Mario Alberto Camarillo Certuche, informó que están avanzados los proyectos de iluminación de la carretera Morelos-Nava y de construcción del camellón central de la vía Morelos-Allende. Añadió que se proyecta la reubicación de tanques elevados con la finalidad de garantizar un mejor abasto del vital líquido a los hogares de los morelenses. Con éxito se llevó a cabo el desfile cívico de independencia el pasado miércoles 16 de septiembre en el municipio de Allende. Así lo destacó la directora de Fomento Económico y Turismo, Yolanda Hidalgo. De García Huerta. Agradeció a sí mismo a los diferentes planteles educativos por su participación y extraordinaria organización mostrada durante la realización del evento. Por vencer el plazo para tramitar la media cartilla militar a la clase 2008 en el municipio de Villa Unión. Así lo señaló el secretario del Ayuntamiento, Manuel de Jesús Gaitán Martínez. Aprovechó a sí mismo para agradecer a los distintos planteles educativos por su participación en el desfile cívico de independencia efectuado el pasado miércoles 16 de septiembre. Esta es una producción para Radio Sensacional Digital, con la información fresca, novedosa, como siempre, en la voz de Eleazar Adame.
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2: Son las 5:13.
3: Temperatura 25 grados.

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1: Son las 5 con 23 minutos. Temperatura 25 grados.

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0: 2400 en zona centro.
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2: Son las 5:33.
3: Temperatura 24 grados.

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3: Son las 5:42.
4: Temperatura 24 grados.

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3: Son las 5 con 53 minutos. Temperatura 24 grados.
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1: Buenos días, ya saludándote a través de la Venera 93.9 en esta mañana de miércoles, en este 23 de septiembre, cuando son las 6:06. La temperatura esta mañana es de 24 grados aquí en la región 5 Manantiales. Y el pronóstico del tiempo nos indica que este día será en su mayor parte nublado con viento del este y sureste. La temperatura máxima se estima en los 35 grados. Y en la noche habrá cielo parcialmente nublado con viento del este y sureste. La temperatura mínima de 23 grados.

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1: Gracias.

querido hermano, es una lucha, no querer sufrir. Y el divino también es una rica vez.

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1: La mayor parte nublado, y Dios venga hoy a preparar nuestra vida, nuestro corazón, para escuchar su santa palabra. Seamos ministrados a través de la Escritura, a través de su Espíritu Santo. Vamos a la honra y la gloria por lo que ya empezó a hacer y lo que va a hacer. Bueno, solamente tengo un teléfono celular para recibir llamadas y mensajes normales. 862-111-35-559. No hay otra manera de entrar al programa, solamente por esta línea. 862-111-35-59. Ahora estamos, reprendemos todo problema chiste.

Arriba sea la honra y la gloria, riñón derecho, pulmón derecho, hombres y mujeres nacidos libres en este momento. Arriba sea la honra y la gloria, problema de espolón, pegado a la planta, ahí la planta del pie, derecho pegado a los dedos. Ahora se desarraiga tu espolón por la llave de Cristo. Y ahora se endereza la columna, la cabeza del cofre. Arriba sea la honra y la gloria, riñón derecho, espacio preparado para el cofre. A Dios sea la honra y la gloria, mujeres con problemas en la matriz, en la derecha, mujeres con problemas de vejiga caída. Ahora se normalizan por la llaga de Cristo. A Dios sea la honra y la gloria, más problemas de uña enterrada, más problemas de úlcera de la yema del dedo gordito del pie derecho. Ahora salen viendo toda uña enterrada, se vuelve a su enfermedad. Espíritu diabético que oprime los páncreas, ahora remeto contra esos demonios. Los quebrantes, los santos, con la autoridad que Dios me da, y los lanzo fuera de su vida. A Dios sea la honra y la gloria. Se espinilla la parte más alta del lado derecho, y también también hay sanidad. A Dios sea la honra y la gloria. Cuando son las 6 de la mañana con 17 minutos, 24 grados, una máxima de 35, lo que es particular por la mañana y por la noche, parcialmente inundable. Pero vamos pues a la escritura, estamos viendo el tema de esta mañana. ¿Por qué haré enlutado? Bueno, anoche le pedí a Dios, Señor, ¿qué tema quieres que predique? ¿De quién quieres que hable? ¿De qué tema? Me decía, Señor, habla sobre el hijo pródigo. Habla sobre el hijo pródigo, basado en Lucas capítulo 15, versículo 11 al 31. Vemos que, gloria a Dios, dice la escritura que había un hombre que

no tardándose mucho tiempo, junto al toro, su bien, y se fue lejos a una provincia apartada. Y allá desperdició todo, gastando todo perdidamente, malgastó todo. Después de que malgastó todo, vino un hambre en aquella provincia y empezó a faltarle. Empezó a faltarle y entonces se acercó a uno de los ciudadanos de aquella tierra y le mandó a apacentar cerdos. Y bueno, la escritura que ansiaba de comerse la comida de cerdos, las algarrobas, pero no podía porque lo estaban viendo, lo estaba siendo vigilado. No podía ni comerse la comida de los cerdos, las algarrobas. Por eso las algarrobas son plantas oleaginosas muy ricas en aceite. Entonces él, meditando, dijo: en la casa de mi padre muchos jornaleros hay, danza de pan, yo aquí perezco de hambre. Me levantaré, iré a la casa de mi padre y diré: padre, he pecado contra el cielo y contra ti, ya no soy digno de ser llamado tu hijo, acéptame como uno de tus jornaleros. Y levantándose muy de mañana, vino a la casa de su padre, y su padre que solía a ver a ver si algún día regresaba, lo vio y fue movido a misericordia y corrió y le besó y le dijo: padre, no soy digno de ser llamado tu hijo, acéptame como uno de tus jornaleros. Y el padre decía: traigan vestido y vestirle, traigan calzado y ponerlo en sus pies, y traigan el anillo y ponérselo en su mano. Fiesta, porque mi hijo muerto era, ha revivido, se había perdido y ha sido hallado, y matemos el becerro gordo y hagamos fiesta. Oiga, y se hizo fiesta. Y cuando el hijo mayor venía del campo, oyó las fiestas y las danzas, y entonces pues él no pensaba de que era aquello. Y entonces, saliendo uno de los siervos, le dijo: oye, ¿de qué se trata esto? Dijo: es que tu hijo menor ha regresado y tu padre ha hecho fiesta y ha matado el becerro gordo. Y entonces no quería entrar. El padre salió y le dijo: pasa, hijo, pasa, entra a la fiesta, porque tu hermano se había perdido y es hallado, y hemos hecho fiesta. Dijo: padre, yo siempre he trabajado contigo y nunca te he pedido nada, ni siquiera un cabrito para convivir con mis amigos, y a esto que ha gastado el dinero, tus bienes en rameras, ahora les estás haciendo fiesta. Dijo: tú sabes, tú siempre has estado aquí y no has querido agarrar un cabrito porque no has querido, todo lo que aquí es tuyo, hijo, pero era necesario hacer fiesta porque tu hermano había muerto y ha revivido, se había perdido y estallado. Entonces Cristo, vemos que aquí el corazón de un padre de familia estaba de luto, y era el hijo menor, estaba de luto. ¿Cuántos padres están de luto? ¿Cuántos padres de familia, madre de familia? Estaba de luto.

sale en los periódicos, a ver si aparece su hijo o su hija en la primer plana, ¿sí? Quizá asesinada, quizá por ahí. Y siempre enlutados, sacrificios. Y vemos, el tema de esta semana es, ¿por qué andaré enlutado? Y este padre de familia, para muestra que al correr, al ver al camino y ver a su hijo, y corrió, debe decir que era un padre de familia que estaba intercediendo a Dios por su hijo, a ver que lo regresara algún día. Y cuando lo vio, corrió y lo abrazó y lo besó. Oh, gloria a Cristo. A tu reprendo todo problema. En la cadera derecha hay sanidad. A Cristo ya la honra y la gloria. El arco del pie derecho hay sanidad. Todo dolor se va. El espolón, talón del pie derecho, ya me viendo. Por la llaga de Cristo se presta las columnas. Quitarse al coxis. A Dios la honra y la gloria. Espolón, talón del pie izquierdo. Va afuera por la llaga de Cristo y se presta las columnas. De hombres y mujeres de la mitad al coxis. A Dios sea la honra y la gloria. Y bueno, este hombre fue quitado su luto, fue quitado su aflicción cuando vio a su hijo que caía y no caía, quizá muriéndose de hambre, pero él fue movido a misericordia. Cuéntanos una vez que por ahí un hijo se fue lejos, no se obedeció a sus padres. Desobedeció a su padre. Ya no sabía si regresar o no, y mandó una carta a su padre diciendo: oh padre mío, si vosotros me queréis recibirme, pongan una bandera blanca. Pongan una bandera blanca. Para cuando yo me acerque a su casa, quiero decir que soy digno de ser recibido. Si no aparece la bandera blanca, no voy a regresar. Y decide regresar a casa. ¿Y quién cree que pasó? La casa, en todo lado, estaba lleno de banderas blancas. En los árboles, en las plantas. Era señal. Iba a ser bien recibido. Gloria a Dios. Gloria a Cristo. Padre de familia, estás escuchando. Sigue clamando a Dios. Eres un Dios misericordioso, el único que puede quitar tu aflicción, el único que puede regresar a tu hijo o a tu hija. Dile en esta hora, Señor Jesucristo, el pecado ha hecho lo malo, perdona todos mis pecados, perdóname, Señor Jesucristo, en esta hora. Y me dijo usted a toda esta oración, diciendo que me perdones todos mis hijos, a las hijas que están escuchando.

lávame con tu sangre preciosa, límpiame de toda mi alma. Oye, sí, que vengas a mi corazón, a mi espíritu, y ayúdame a ser un buen padre para mí. Ayúdame a ser un buen hijo, una buena hija, que cuando viene a regresar a casa, está bien recibido. En esta hora todos lo piden en nombre del Padre, del Hijo y del Espíritu Santo, para le damos gracias por todos los que lo reciben. Y venga a quitar este luto de sus padres. Esos hijos también quizás fueron abandonados.

0: que su Espíritu Santo se mueva en su vida. Que venga, Padre, en esta familia. Así es que están renovando votos, que se apartaron de su camino. Ahí donde están reconociendo mi Dios, que mi Dios desobedecieron, y ahí están pidiendo perdón. Abrácelos como usted sale a ser. Levántelos como usted sale a ser. Aquellos que han sido fieles, a Dios le seguir siendo fiel. Ahora bendiga y santifique a las seis que tienen en sus valores. Al llevarlo a las partes afectadas, venga ahora el fuego. Y que no sea el hombre soplando para Dios, sino usted mismo. A través del Espíritu Santo, ahora, bendiga que ahí las mujeres van a ser sanadas, matriz de la derecha, entre San Giovanni, Espolota, donde el cristiano van a estar viviendo. Hola, ya la vez. Columna vertebral, se van a ingresar ahora. Póngase el aceitito, ahí están los problemas, y venga soplando los cuatro vientos para y va, en el nombre de Cristo Jesús, nuestro Hijo amado. A través del Espíritu Santo ahora, fuego de Dios, recíbalo, recíbalo. Para la muchas gracias. Gracias por todos los que le recibieron, pues, que renovaron votos, hombres y mujeres en todo el mundo, dice, que no pueden pasar el oxígeno. Porque demonios de muerte han venido a cerrar gargantas, conocido como el COVID, coronavirus. Pero ahora va a fuerza espíritu de muerte. Pídale perdón a Dios. Suelta el perdón al que te ofendió, a esa familia que te ofendió, compañeros de trabajo, esos vecinos. Suelta el perdón a ellos. Para que esta vida pare a tu reprendo a esos demonios. Va fuera en el nombre de Jesús, a los amigos son lanzados. Que su Espíritu Santo se mueva a reconciliación. Oh, mi Señor y Dios, ahora van fuera esos demonios que tienen cerrado las gargantas en cualquier parte del mundo. A usted sea la honra y la gloria. Le doy gracias a todos los que lo recibieron, que renovaron votos. Gracias ahora a los que salen fuera, llévenlos con bien. A tu reprendo, prende los colones. Para donde el pie es claro, va fuera y se ha merecido la columna. A Dios sea la honra y la gloria. Llévenlos con bien donde quiera que vayan. Están a la escuela, los que surcan los cielos. Agua de los cielos, agua de río, tres y semanas, los que van a pie, a un medio de transporte, a las escuelas, nucleares, termoeléctricas, las minas, los tacos, a donde quiera que vaya, para llevarlos con bien y que haga los caminos a todos. Al encargo, Padre, que envíe la lluvia, venga a llenar los surcos, venga a empapar la tierra, venga a suplir este líquido precioso, que la bendición del Padre, del Hijo y el Espíritu Santo vea con cada uno de ustedes. Les amo en el amor de Cristo y que Dios me les bendiga. Ricamente.
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Buenos días, ¿qué tal amigos nuestros? Son las 6:32, la temperatura esta mañana es de 23 grados, aquí en la región 5 Manantiales, estamos saludándole en este miércoles 23 de septiembre, ya le tenemos un avance de lo más importante en información que presentaremos dentro de media hora a las 7 de la mañana en el noticiero 93.9. En gira de trabajo para Austin, Texas, el gobernador Manolo Jiménez Salinas se reunió con Adriana Cruz, directora ejecutiva de Desarrollo Económico y Turismo de Texas, con la finalidad de seguir reforzando lazos de colaboración entre ambas entidades y construir una agenda de trabajo conjunta que sea de beneficio mutuo. Excelente reunión con nuestra amiga Adriana Cruz, secretaria de Economía y Turismo del gobierno de Texas, con quien vamos a estructurar un plan económico para atraer en conjunto más empresas de energía que están interesadas en invertir en Coahuila y Texas. Agradezco a nuestros vecinos del norte por considerar a nuestro estado el mejor lugar para invertir en México, destacó el gobernador. Además, en esta jornada de trabajo se presentó el Rodeo Saltillo 2026 ante medios de comunicación, ante medios de la comunidad tejana, un evento que está programado para los días 15, 16, 17 y 18 de octubre. En información de la frontera, al ser cuestionado sobre los resultados de la campaña Gran Venta Nocturna Fiestas Patrias 2026, la cual otorgó descuentos del 50% a los contribuyentes con rezagos en materia de control vehicular, el administrador fiscal local de la región norte, Héctor Miguel García Figueroa, aseguró que miles de ciudadanos aprovecharon la oportunidad para regularizar su situación. Fue todo un éxito, pues miles de familias coahuilenses se beneficiaron con este estímulo fiscal, indicó García Figueroa. El funcionario estatal detalló que durante los 3 días oficiales de la promoción, alrededor de 15,000 ciudadanos liquidaron sus adeudos de manera inmediata. Asimismo, la autoridad estima que otros 7,000 propietarios generaron e imprimieron su estado de cuenta a través de la plataforma del gobierno digital, la plataforma digital del gobierno del estado, con la intención de realizar el pago en los días posteriores. La señora María Moreno se presentó por la mañana del martes ante la Fiscalía General de Justicia en Piedras Negras para mostrar su inconformidad y denunciar públicamente a elementos de la policía municipal, luego de señalar que cometieron un abuso de autoridad durante la detención de varias personas en la colonia Nueva Imagen. La vecina del sector, quien dijo desempeñarse como gestora social, señaló que durante el lunes llegaron varias unidades de la policía municipal, cuyos elementos rodearon varias viviendas. En el lugar detuvieron a Rosalba N., a quien, según afirmó, le montaron droga. Cuando acudió a buscar a su hijo a una vivienda, agregó que la mujer regresaba de una cirugía debido a que padece cáncer y dijo desconocer los motivos del operativo de dicha corporación. No conforme con lo anterior, los policías municipales detuvieron al menos a 3 personas más, 2 mujeres y un hombre, en la calle Fernando Montes de Oca, en el mismo sector. Según la denunciante, ocurrió lo mismo, le sembraron droga y ahora se encuentran consignados ante el Ministerio Público por el delito de posesión de narcóticos. En el ámbito local tendremos lo más importante en información de la región 5 Manantiales. En el municipio de Villa Unión, el registra avances, el programa de escrituración a bajo costo, por lo que se tiene contemplada una entrega de documentos próximamente. Así lo dio a conocer la síndico del ayuntamiento, Linda Mercedes Castro Saldaña. Al mismo tiempo, la funcionaria siguió invitando a la ciudadanía aprovechar la promoción septiembre, mes del testamento, con la expedición de dicho documento a bajo costo. Villa Unión está entre los municipios de Coahuila que han dado cumplimiento a los requerimientos de información financiera del ejercicio 2025 establecidos por la Auditoría Superior de la Federación. Así lo destacó el tesorero municipal Carlos Fernando González Flores. Dijo que cada gasto o erogación que se realiza va acompañado de su soporte respectivo a fin de seguir garantizando el manejo correcto de las finanzas. El alcalde de Nava, Iván Ochoa Rodríguez, informó que se designó a nuevos mandos al frente del Departamento de Seguridad Pública. Dijo que ya se dialogó con los nuevos mandos a fin de seguir garantizando la tranquilidad y una mejor atención a la ciudadanía. Indicó que el Departamento de Policía contará también con un asesor legal que oriente a los elementos para no cometer errores o arbitrariedades al momento de una detención. De esto y más tendremos información con detalle a las 7 de la mañana. En el noticiero 93.9, son las 6:37, tenemos 23 grados. El pronóstico del tiempo nos advierte que este día será
en su mayor parte nublado con viento del este y sureste. La temperatura máxima se calcula en los 35 grados. En la noche habrá cielo parcialmente nublado con viento del este y sureste, temperatura mínima de 23 grados. Y para mañana jueves 24 de septiembre se pronostica parcialmente nublado, la temperatura más alta de los 35 grados, la más baja de 23, el jueves por la noche.

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5: Claro, adelante, más música aquí en la vereda. Saludo cordial, feliz día. Miércoles 23 de septiembre, las 6:45 minutos ya. La temperatura 23 grados.

0: Bien, amigos nuestros, de nueva cuenta tenemos un avance de lo más importante en la información que presentaremos con detalle en unos minutos más. A las 7 de la mañana en el noticiero 93.9. Son las 6:48, tenemos 23 grados. En información de la frontera, una amenaza de tiroteo para el martes, encontrada a modo de graffiti en las paredes de los baños, desató operativos de seguridad a la hora de entrada en la escuela primaria Ignacio Manuel Altamirano de la colonia Roma en Piedras Negras. Padres de familia fueron alertados a través de grupos escolares de WhatsApp de que la tarde de lunes se encontró una pinta en las paredes de los baños, donde se leía una supuesta amenaza de que habría un ataque armado en el plantel, por lo que solicitaron apoyo a las autoridades. El martes, en el acceso principal de la escuela, se montó un operativo mochila con la participación de padres de familia, docentes, directivos y elementos de seguridad pública. Filtro por donde tuvieron que pasar alrededor de 500 alumnos. Trascendió que al inspeccionar mochilas y loncheras no se encontró ningún tipo de arma u objetos que pusieran en riesgo a los menores. Además, se realizó un recorrido por el plantel encabezado por padres de familia en busca de posibles amenazas, quedando sin novedad. Una mujer identificada como Jessica Barrientos Muñoz, de 31 años de edad, fue internada en la clínica 79 del Seguro Social en Piedras Negras luego de presentar lesiones en la cabeza y en distintas partes del cuerpo tras ser agredida por una amiga. La afectada dijo en su declaración a la policía que durante el fin de semana se encontraba en una reunión con varias amigas en la colonia Villarreal. Sin embargo, al encontrarse bajo los efectos del alcohol, una de ellas, de nombre Rubí Chaires, le provocó una riña y comenzó a golpearla sin que supiera con qué, por lo que decidió retirarse del lugar. Fue hasta la mañana del martes cuando, al sentirse mal de salud, acudió al mencionado hospital para recibir atención médica, donde luego de una valoración fue reportada como estable. Rogelio Gómez Rodríguez, coordinador de Ministerios Públicos, señaló que se espera la denuncia formal de la afectada para continuar con las indagaciones y esclarecer el caso. Del ámbito local tendremos lo más importante en información de la región 5 Manantiales. Una aparatosa volcadura se registró en el callejón Las Tinajas, a la altura del rancho El Papalote, de la vía Piedras Negras El Remolino. El mando coordinado de Zaragoza informó que el conductor fue identificado como José N., de 21 años de edad, con domicilio en el municipio de Allende. El vehículo es de la marca GMC, de color blanco, modelo 1998, propiedad de la empresa Fábrica de Hielo Nava, del municipio de Nava. Como acompañantes viajaban Mario N., de 55 años, y Ángel N., de 18 años de edad, ambos con domicilio en la ciudad de Nava. La unidad transitaba de poniente a oriente y, al llegar a la altura del rancho El Papalote, el conductor no se percató de la curva, saliendo del camino, y al pretender reincorporarse se originó la volcadura, quedando el vehículo sobre su costado. Al lugar arribó personal de Protección Civil y bomberos para brindar atención a los tripulantes, quienes se encontraban estables. La síndico del Ayuntamiento de Villa Unión, comisionada en Fomento Deportivo, Linda Mercedes Castro Saldaña, informó que con éxito se llevó a cabo un torneo relámpago de voleibol el pasado viernes, mismo que fue organizado por el voleibolista Luis Vázquez. Dijo asimismo que continúan las actividades de la Liga Femenil y la Liga de los Pesos Plus de fútbol. El próximo jueves 1 de octubre se contará con la visita del módulo del INE en las oficinas del DIF municipal de Villa Unión. Así lo dio a conocer el vocero del organismo local, Julián de la Riva de la Garza. Indicó asimismo que se sigue brindando atención gratuita a la población en general en la unidad básica de rehabilitación y el dispensario médico adjunto a dicha institución. Las 6:52, hay 23 grados. El alcalde de Nava, Iván Ochoa Rodríguez, dijo sentirse feliz por la respuesta de la ciudadanía durante la ceremonia y festejo del grito de independencia el pasado 15 de septiembre. Añadió que el respaldo de la ciudadanía en este tipo de eventos resulta de gran motivación para seguir trabajando en los proyectos y compromisos de su administración. De esto y más tendremos información con detalle en unos minutos más, a las 7 de la mañana, en el noticiero 93.9. Son las 6:52, tenemos 23 grados.
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0: Buenos días, que lo disfrutes. Hoy es miércoles 23 de septiembre, las 6:57. Gracias por tu preferencia. Quédate con nosotros en sintonía de 93.9. Tendremos las noticias enseguida. Las 6:57, hay 23 grados.

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1: Buenos días, en este momento la temperatura es de 23 grados. El pronóstico del tiempo nos indica que este día será en su mayor parte nublado con viento del este y sureste. La temperatura máxima se calcula en los 35 grados.
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0: Buenos días, hola, ¿qué tal, amigos nuestros? Estamos aquí saludándoles en el noticiero 93.9, nuestra primera edición del miércoles 23 de septiembre, con la información fresca, novedosa, como siempre. Cuando son las 7:03, tenemos una temperatura de 23 grados aquí en la región 5 manantiales. El pronóstico del tiempo nos indica que este día será en su mayor parte nublado, con viento del este y sureste. La temperatura máxima se calcula en los 35 grados. En la noche habrá cielo parcialmente nublado, con viento del este y sureste. Temperatura mínima de 23 grados. Y para mañana jueves 24 de septiembre se espera parcialmente nublado. La temperatura más alta para los manantiales en los 35 grados, la más baja de 23 el jueves por la noche. 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

amigos nuestros, aquí están las noticias, son las 7:05. El huracán Polo se fortaleció el martes hasta convertirse en uno de los ciclones del Pacífico más poderosos en décadas y se pronostica que rozará la costa suroeste de México como un huracán de categoría 5. Polo era una tormenta extremadamente peligrosa, con vientos máximos sostenidos de 280 kilómetros por hora, informó el Centro Nacional de Huracanes de Estados Unidos en una actualización de un avión caza huracanes que fue enviado al ciclón. Es el tercer huracán de categoría 5 de esta temporada del Pacífico, después de Genevieve y Lowell. La categoría 5 es el nivel más alto en la escala Saffir-Simpson, lo que refleja que los vientos máximos sostenidos de la tormenta superan los 253 kilómetros por hora. Polo se ubicaba ayer a 345 kilómetros al sur de Zihuatanejo y permanecía casi estacionario sobre el Océano Pacífico al atardecer del martes. La actualización del Centro Nacional de Huracanes indica que se esperaba que Polo tomara una dirección general hacia el oeste-noroeste durante los próximos días. El presidente estadounidense Donald Trump afirmó en su discurso en la Asamblea General de Naciones Unidas que México es el epicentro de la violencia de los cárteles, a lo que calificó de enemigos en guerra con la civilización que deben ser asesinados, exiliados o detenidos. Trump presumió la relación con la administración de la presidenta Claudia Sheinbaum. Estoy muy orgulloso de decir que tenemos una muy buena relación con el gobierno mexicano. Hemos tenido grandes avances con México. Ellos tampoco quieren a los cárteles, dijo Trump. Sin embargo, subrayó que México es el epicentro de la violencia de los cárteles, desafortunadamente. Calificó de inaceptable que Estados Unidos comparta 2.000 millas de frontera con un territorio controlado por los cárteles. México, insistió, debe recuperar el control de su territorio frente a los enemigos de la humanidad. Y ante las afirmaciones del presidente estadounidense Donald Trump, que aseguró ante la Asamblea General de la Organización de las Naciones Unidas que México es el epicentro del narcotráfico en la región, Federico Dorin, diputado federal y vocero del grupo parlamentario del PAN, criticó que Sheinbaum no acuda a dicha asamblea a defender a México. Dorin subrayó que desde Estados Unidos se han evidenciado los nexos de Morena con el narcotráfico. Además, cuestionó que sigan escondiendo a un narcogobernador como lo es Rubén Rocha Moya de Sinaloa y que tengamos a un senador que ya es buscado en los Estados Unidos y que se presente todavía a votar, en alusión a Enrique Insunza, acusado de vínculos con el crimen organizado por autoridades del vecino país. A su vez, la diputada federal del PAN, Genoveva Huerta, consideró que las declaraciones de Trump ante la ONU son prueba del retroceso en materia de seguridad. Son las 7:08, hay 23 grados. Verónica Rufo y Guadalupe Acosta Naranjo, líder del partido Somos, visitaron al exgobernador de Baja California, Ernesto Rufo Appel, en el penal de máxima seguridad del altiplano, donde permanece preso por el caso de huachicol fiscal. Al salir del Centro Federal de Reinserción Social, ubicado en Almoloya de Juárez, Verónica Rufo dijo que el panista se encuentra bien, pero más delgado. Yo lo vio bien, dijo, dentro de las condiciones tan malas, que dijo que se encuentra en el altiplano, pero él está bien. Y para mí era muy importante que viera a Guadalupe Acosta Naranjo y que estuviera con el abogado, y eso le da mucho ánimo a mi papá, señaló la hija. La hija del exmandatario afirmó que desconoce los efectos de la suspensión que una jueza le concedió a su papá en el juicio que tramitó contra la negativa de modificar la prisión preventiva justificada que le impusieron tras ser detenido en agosto pasado. La Cámara de Diputados aprobó en lo general una reforma constitucional para establecer que quienes busquen la presidencia de la República o una gubernatura solo deberán tener nacionalidad mexicana, con la que se anula la posibilidad de doble nacionalidad para esos cargos. La votación fue de 344 votos a favor, 116 en contra y una abstención. El Pleno avaló en lo general la reforma a los artículos 82, 116 y 122 de la Constitución. Tras esta aprobación, los legisladores continuarán con la presentación y discusión de los artículos reservados. La nueva disposición establece que los candidatos a presidente de la República o a gobernador solo deben contar con la nacionalidad mexicana. Además, la reforma plantea que quien ejerza el cargo de titular del Poder Ejecutivo Federal o local estará impedido para adquirir y ejercer otra nacionalidad distinta a la mexicana.
Son las 7:10, tenemos 23 grados.

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Amigas, amigos nuestros, aquí están las noticias. Continuamos con más cuando son las 7:11. Nosotros tenemos más información desde Allende para todo el estado de Coahuila. Del ámbito estatal tenemos lo más importante en información de Coahuila. En gira de trabajo para Austin, Texas, el gobernador Manolo Jiménez Salinas se reunió con Adriana Cruz, directora ejecutiva de Desarrollo Económico y Turismo de Texas, con la finalidad de seguir reforzando lazos de colaboración entre ambas entidades y construir una agenda de trabajo conjunta que sea de beneficio mutuo. Excelente reunión con nuestra amiga Adriana Cruz, secretaria de Economía y Turismo del Gobierno de Texas, con quien vamos a estructurar un plan económico para atraer en conjunto más empresas de energía que están interesadas en invertir en Coahuila y en Texas. Agradezco a nuestros vecinos del norte por considerar a nuestro estado el mejor lugar para invertir en México, destacó el gobernador. Además, en esta jornada de trabajo se presentó el Rodeo Saltillo 2026 ante medios de esta comunidad tejana, evento que está programado para los días 15, 16, 17 y 18 de octubre. Acompañado por Blas Flores González, jefe de gabinete y proyectos estratégicos, Luis Olivares Martínez, secretario de Economía, y Sofía Delgadillo Díaz, directora de la Oficina de Promoción Económica y Turística Pro Coahuila, Manolo Jiménez reiteró que Coahuila y Texas son grandes aliados estratégicos para el desarrollo de ambos lados de la frontera. Asimismo, dio a conocer a las autoridades de Texas los avances y logros que se han obtenido en nuestra entidad en temas como desarrollo económico, seguridad, turismo, entre otros. La carretera 57 es una de las principales vías de comunicación de Coahuila al conectar la frontera con Piedras Negras con el centro del país y la Ciudad de México. Dentro de esta ruta, el tramo conocido como Los Chorros, ubicado en el municipio de Arteaga, es uno de los puntos que representa mayores retos para la seguridad vial debido a sus pendientes y curvas, donde de manera recurrente se registran accidentes y cierres. Ante esa situación, el senador por Coahuila, Gabriel Elizondo Pérez, trabaja desde el Senado de la República para impulsar proyectos estratégicos de infraestructura carretera y gestionar los recursos federales necesarios para atender las necesidades de movilidad y seguridad vial, particularmente en este tramo. Uno de los principales objetivos es avanzar en la modernización y rectificación de Los Chorros, una zona por la que diariamente transitan miles de vehículos, entre ellos unidades de carga que trasladan mercancías hacia distintos puntos del país. En ese sentido, Elizondo Pérez impulsa que dentro del presupuesto de egresos de la Federación 2027 se asignen y etiqueten recursos para atender de fondo esta problemática y avanzar en la modernización de esta importante vía. Coahuila ha sido confirmada como una de las sedes de la Olimpiada Nacional 2027, luego de concluida la sesión del Consejo Directivo y Pleno de la CONADE, evento encabezado por su titular Rommel Pacheco Marrufo, Antonio Cepeda Licón, director del Instituto Estatal del Deporte de Coahuila, junto a Cindy Dávila Cavazos, directora de Calidad en el Deporte, representaron al estado en esta importante sesión, donde se establecieron acuerdos en pro del desarrollo del deporte en nuestro país. Al término de la sesión, Coahuila se confirmó como una de las sedes de la máxima justa deportiva infantil y juvenil de México, al albergar 9 disciplinas, que son béisbol de 5, básquetbol, básquetbol 3x3, béisbol, charrería, rodeo, rugby 7, softball y tiro con arco. A Coahuila lo acompañarán las sedes de Hidalgo con 13 disciplinas, Oaxaca, que tendrá 8 deportes, Tamaulipas será sede con 9, la UNAM con una disciplina y Veracruz con 13, en lo que será una justa de gran relevancia para el país. Hasta el momento no se han definido sedes para la Olimpiada Nacional 2027 en Coahuila. Sin embargo, los municipios que se perfilan para albergar las disciplinas destinadas son Saltillo, Monclova y Torreón. Durante los 3 días que la Administración Fiscal de Coahuila implementó el programa denominado Venta Nocturna, se logró la regularización en el pago de derechos de control vehicular de 80.000 unidades, generando ingresos por más de 234 millones de pesos. El titular de la Administración Fiscal de Coahuila, José María Morales Padilla, afirmó que esta respuesta ciudadana superó ampliamente la meta inicial de 40.000 vehículos y 100 millones de pesos, por lo cual reportó un cierre exitoso con una participación ciudadana sin precedentes. El esquema, impulsado por el gobernador Manolo Jiménez Salinas para apoyar la economía local, registró la generación de 200.000 estados de cuenta durante los 3 días de la venta nocturna, del viernes al sábado,
de los cuales 80.000 vehículos fueron regularizados, precisó el funcionario estatal. Informó que las ventajas de la venta nocturna, que concluyó a las 11:59 horas el pasado sábado, continúan con la posibilidad de pago para 120.000 personas. El funcionario estatal informó que las ventajas son así para 120.000 personas que lograron imprimir sus estados de cuenta, mismos que son válidos hasta el 30 de septiembre. Se espera que al menos la mitad de estos se regularicen, lo que podría incrementar significativamente la recaudación. En sesión del Congreso del Estado se aprobó un punto de acuerdo presentado por la diputada Edna Ileana Dávalos Elizondo para solicitar a los 38 ayuntamientos que a través de sus direcciones, coordinaciones o áreas encargadas del bienestar y protección animal implementen y fortalezcan programas de atención y control de la población de perros sin dueño en las comunidades y zonas rurales. Durante mis recorridos en zonas rurales de mi distrito, he visto cómo las personas tienen que lidiar con la presencia y reproducción no controlada de perros sin dueño o en situación de abandono, misma que requiere ser atendida desde una perspectiva preventiva, territorial y humanitaria, explicó la diputada. En ese contexto, la diputada Edna Ileana Dávalos mencionó que es indispensable que el acceso a servicios de esterilización, vacunación, atención preventiva y educación sobre cuidado responsable debe procurar llegar también a las comunidades, ejidos y localidades rurales, particularmente aquellas que por su ubicación geográfica enfrentan mayores dificultades para acceder a estos servicios. Son las 7:18, tenemos 23 grados. La población residente en viviendas particulares habitadas en Coahuila aumentó en 257.788 personas entre 2020 y 2025, al pasar de 3.146.771 a 3.404.559 habitantes, de acuerdo con la encuesta intercensal 2025 del Instituto Nacional de Estadística y Geografía, el INEGI. El incremento acumulado fue de 8.2%, equivalente a una tasa media anual calculada de aproximadamente 1.6. En México, la población en viviendas particulares habitadas pasó de 125.5 millones en 2020 a 130.4 millones en 2025, con una tasa de crecimiento promedio anual de 0.7% frente al 1.0 registrado entre 2015 y 2020. La diferencia coloca a Coahuila entre las entidades que registraron una expansión demográfica superior al promedio del país durante el periodo intercensal. El presidente en Coahuila de la Unión Nacional de Padres de Familia, Francisco Javier Mancillas, calificó como positivo el acuerdo para la restricción de teléfonos celulares en los planteles de educación básica y señaló que dicha medida representa un paso importante para el uso responsable de estos dispositivos por parte de las y los alumnos. Sin embargo, aseguró que existe una omisión de fondo en la creación de dicho acuerdo al dejar a los padres de familia al margen de la definición del problema y de la búsqueda de soluciones efectivas para este último, lo cual debilita la legitimidad social de la medida y limita su eficacia real. Señaló que, de acuerdo con la postura del organismo a nivel nacional, se reconoce la expedición del acuerdo número 090926 como un paso necesario e importante, a la vez que reconoce la voluntad de poner en el centro el interés superior de la niñez, la evidencia internacional y los resultados de la consulta, además de reconocer sobre todo que los dispositivos no aportan al docente ni al alumno un avance significativo en la educación. 7:20, la temperatura 23 grados.

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adelante con más en esta mañana de miércoles. Son ya las 7:21. Investigadores de la Facultad de Ingeniería de la Universidad Autónoma de Coahuila desarrollaron un software que permite a drones estabilizarse por sí mismos en espacios interiores, aun cuando la señal GPS no está disponible, mediante un sistema de control que utiliza la información captada por una cámara frontal para detectar su entorno y corregir sus movimientos. Carlos Alberto Toro Arcila, líder de este proyecto, explicó que el desarrollo surgió de los problemas identificados durante sus investigaciones de maestría y doctorado en el área de control servovisual aplicado a drones.

le decía que Carlos Alberto Toro Arcila, quien es el líder de este proyecto para la estabilización de los drones, explicó que el desarrollo surgió de los problemas identificados durante sus investigaciones de maestría y doctorado en el área de control servovisual aplicado a drones, particularmente al intentar mantener una aeronave suspendida dentro de edificios, laboratorios o bodegas, a diferencia del vuelo exterior donde el GPS ayuda al dron a determinar su posición. En interiores esa referencia se pierde y las propias hélices generan turbulencias capaces de desplazar, elevar, bajar o hacer girar el aparato. La solución consiste en un cerebro visual basado en un algoritmo que utiliza la cámara frontal del dron o hacer girar el aparato.

encabezaron el elegido Agua Nueva, una entrega más del programa Alimentos de Corazón a familias de las comunidades rurales, además de llevarles una brigada de servicios. Díaz González recordó que con el apoyo del gobernador Manolo Jiménez Salinas, este año se habrán invertido 110 millones de pesos en programas sociales y productivos en los ejidos de Saltillo. Comentó que a través de este programa se beneficia a 3.500 familias de los diferentes ejidos de Saltillo, a las cuales se les entregan 4 paquetes con productos de la canasta básica en distribuciones que son cuatrimestrales. Javier Díaz agradeció el trabajo que realiza Luli López Naranjo como presidenta del DIF y que dijo que este programa es muy importante porque llega a todas las comunidades rurales. Lo que buscamos con este tipo de programas sociales es mejorar la calidad de vida de las familias que habitan en el campo de Saltillo. Hay que seguir trabajando para mantener a Saltillo como una gran ciudad, señaló el alcalde. La Comisaría de Seguridad y Protección Ciudadana de Saltillo informó que el fin de semana fueron detenidas 28 personas por consumir alcohol en la vía pública, con lo cual se llega a 297 detenciones desde que inició el operativo. El comisionado Miguel Ángel Garza Félix dio a conocer que la instrucción del alcalde Javier Díaz González es generar espacios cada día más seguros para la población y que este operativo tiene precisamente ese objetivo. Además de que ha sido una demanda constante de la ciudadanía, no es solo la ingesta de alcohol, es todo lo que genera esa práctica alrededor, ambientes inseguros para niños, adolescentes y adultos, además de que en no pocas ocasiones tenían música hasta altas horas de la madrugada, detalló. La semana pasada, recordó, se tuvo una reunión con vecinas y vecinos del poniente de Saltillo, quienes solicitaron el operativo. Garza Félix informó que el operativo se llevó a cabo esta semana en colonias como Evaristo Pérez Arriola, Valencia, Andalucía, Isabel Amalia, la colonia Guayulira, San Nicolás de los Berros y Bellavista. En Saltillo, capital de Coahuila, son las 6:26. Acá en el norte, las 7:26, hay 23 grados. La movilización comenzó después de que una mujer de 45 años se desvaneciera en su domicilio en Saltillo. Sus familiares reaccionaron de inmediato y la trasladaron en un vehículo particular hacia las instalaciones de la Cruz Roja de Saltillo, con la esperanza de que pudiera recibir atención médica. Sin embargo, al llegar al lugar, los paramédicos confirmaron que ya no contaba con signos vitales. La mujer fue identificada como Mayra N. y viajaba a bordo de un automóvil Jetta gris. De acuerdo con información proporcionada por sus familiares, padecía problemas relacionados con la tiroides y obesidad, además de presentar un peso que rebasaba los 150 kilogramos. De manera preliminar, trascendió que pudo haber sufrido un infarto, aunque esta versión no ha sido confirmada oficialmente y será mediante los estudios periciales como se establezca la causa precisa de la muerte. Tras el reporte, personal de la Fiscalía General del Estado acudió a las instalaciones de la Cruz Roja para tomar conocimiento de los hechos y realizar las diligencias correspondientes. Posteriormente, el cuerpo fue trasladado al Servicio Médico Forense, donde se practicarían los estudios necesarios para determinar oficialmente las causas del fallecimiento. Y una vez concluidos los procedimientos, realizar la entrega a sus familiares.

7:28, hay 23 grados. Tenemos también información de la región Laguna. Dentro del proceso de evaluación y reestructuración que lleva a cabo el gobierno municipal de Torreón a cargo de Miguel Ángel Riquelme Solís, trascendió que ayer por la tarde concluyó su labor como funcionario público David Ortiz, conocido como Chacho, encargado de servicios administrativos dependiente del área de tesorería. En su lugar, fuentes internas reportan que entrará Víctor Manuel Rodríguez, quien fue director de administración de los servicios de salud del estado de Coahuila en el sexenio anterior. En la administración del fallecido alcalde Román Alberto Cepeda González, David Ortiz, el funcionario saliente, entró en sustitución de Víctor Navarro Arratia, que estuvo en ese puesto durante el primer trienio de Cepeda González. Por su parte, se reporta que también dejó el servicio público municipal Gerardo Viesca, encargado de la Junta de Reclutamiento de la misma área. Ayer por la mañana trascendió la salida del director del INPLAN, Eduardo Terrazas, quien de igual forma estuvo como gerente general de CIMAS en el primer trienio de Román Cepeda. Todos ellos están saltando como chícharos y Riquelme los está reemplazando. Desde el fin de semana, junto al contralor Oscar Luján, ya suman 3.

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Regresamos. Hola, ¿qué tal? Buenos días, son las 7:38, la temperatura es de 23 grados aquí en la región 5 Manantiales. Estamos saludándole en este miércoles 23 de septiembre. Entramos a la segunda media hora de noticias y le damos a conocer el pronóstico del tiempo. El día de hoy esperamos en su mayor parte nublado, con viento del este y sureste. La temperatura máxima se calcula en los 35 grados. En la noche habrá cielo parcialmente nublado, con viento del este y sureste, la temperatura mínima de los 23 grados. Para mañana jueves esperamos parcialmente nublado, temperatura más alta de los 35 grados, la más baja de 23. Y de una vez, el pronóstico extendido nos indica que el viernes 25 de septiembre lucirá parcialmente nublado, con temperatura máxima de los 36 grados, la mínima de 24. Para el domingo esperamos parcialmente nublado. El viernes esperamos 35 de máxima, la mínima de 23. Mañana jueves, viernes, sábado y domingo. Mañana jueves parcialmente nublado, 35 la máxima, 23 la mínima. Y de una vez el pronóstico extendido nos indica que el viernes 25 de septiembre lucirá parcialmente nublado, con temperatura máxima de los 35 grados, la mínima de 24. Para el sábado se pronostica parcialmente nublado, temperatura más alta de los 36 grados, la más baja de 24. Y el domingo 27 de septiembre se espera parcialmente nublado aquí en la región 5 Manantiales, la temperatura máxima de los 37 grados, la mínima de 24 el domingo por la noche. El 23 de septiembre concluirá el plazo para que los 6 postores calificados de AMSA y Minosa acrediten ante el juzgado segundo de distrito la garantía de seriedad exigida para participar en la subasta el próximo día 25, es decir, hoy concluye el plazo para que los postores calificados acrediten ante el juzgado la garantía de seriedad, y la subasta será pasado mañana, el día 25, según fuentes de Altos Hornos de México. La garantía establecida para cada participante asciende a 56.368.903 dólares, equivalente al 5% del valor mínimo de referencia de la unidad productiva que será ofertada en el procedimiento concursal según las bases de la subasta. El requisito financiero representa uno de los últimos pasos antes de la audiencia, debido a que la sola precalificación de los 6 interesados no significa todavía que todos hayan quedado habilitados para presentar una postura económica. Entre tanto, la iniciativa privada de Monclova teme lo peor, duda que el 25 de septiembre se pueda llevar la segunda subasta de Altos Hornos de México, ya que a escasos días de esta fecha, ninguno de los grupos empresariales interesados en adquirir la empresa Cedera había depositado el dinero para la inscripción de dicha subasta, dijo así el presidente de la Cámara de la Industria de Construcción, Humberto Prado Montemayor. Tenemos lo peor, dijo, tememos lo peor, porque son casi 4 años que no le hemos atinado. Dicen que ahora sí, y pues no. Ahora que le están poniendo todo el empeño para que la subasta no se fuera más lejos, seguimos dudando que esto llegue a un buen fin para el 25 de septiembre. Todo mundo pensábamos que para el 25 de septiembre la empresa se podría vender, pero no se ve así, ya que según fuentes oficiales, los interesados no han depositado el dinero para la inscripción de la subasta, añadió el representante de la Cámara de la Industria de la Construcción.

0: 7:42, tenemos 23 grados. Y en la información de la frontera, el alcalde de Piedras Negras, Jacobo Rodríguez, inició su gira de gestión de recursos por la capital del país, en donde sostuvo reuniones con los senadores por Coahuila, Cecilia Guadiana y Luis Fernando Salazar. El edil nigropetense posteó en sus redes sociales que sostuvo reuniones con los senadores, a quienes agradeció por su tiempo y recibimiento para fortalecer el trabajo y la unidad por Coahuila. La gira de trabajo incluirá reuniones con el DIF nacional, en donde se presentará el proyecto para gestionar recursos para la construcción de un centro de atención integral a personas con autismo, además de reunirse con funcionarios de la Secretaría de Comunicaciones e Infraestructura para dialogar sobre el aprovechamiento del tren de pavimentación, en donde se busca un acuerdo para que el gobierno federal facilite la maquinaria y el municipio aporte el asfalto y se atiendan las principales vialidades de la ciudad. También en la frontera, la reciente semana epidemiológica culminó con una nula incidencia en la detección de algunos virus o padecimientos luego de que fueran descartados dos casos de rickettsiosis y uno más de dengue en los municipios que conforman la jurisdicción sanitaria número uno, así informó el doctor Roberto Baeza Díaz. El titular de la dependencia estatal detalló que los casos desechados de rickettsiosis corresponden a las colonias Argentinas y Camino Real de los municipios de Piedras Negras y Nava, respectivamente, así como el resultado negativo que arrojó una prueba realizada a un paciente proveniente de Monterrey por sospecha de dengue. En ese sentido, destacó que personal de la dependencia ha concentrado los esfuerzos por canalizar cualquier posible contagio hacia los laboratorios de la Secretaría de Salud en Saltillo, a fin de que sea esclarecida toda sospecha de algún padecimiento, pero siguiendo las medidas preventivas durante dicho proceso. Las 7:44, hay 23 grados. Al ser cuestionado sobre los resultados de la campaña Gran Venta Nocturna Fiestas Patrias 2026, la cual otorgó descuento del 50% a los contribuyentes con rezagos en materia de control vehicular, el administrador fiscal regional Héctor Miguel García Figueroa aseguró que miles de ciudadanos aprovecharon la oportunidad para regularizar su situación. Fue todo un éxito, dijo, pues miles de familias coahuilenses se beneficiaron con este estímulo fiscal. El funcionario estatal detalló que durante los 3 días oficiales de la promoción Venta Nocturna, alrededor de 5,000 ciudadanos liquidaron sus adeudos de manera inmediata. Asimismo, la autoridad estima que otros 7,000 propietarios generaron e imprimieron su estado de cuenta a través de la plataforma digital del gobierno del estado, con la intención de realizar el pago en los días posteriores.
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0: Estamos de regreso a las 7:47. Una amenaza de tiroteo para el martes encontrada a modo de graffiti en las paredes de los baños desató operativos de seguridad a la hora de entrada en la escuela primaria Ignacio Emanuel Altamirano de la colonia Roma en Piedras Negras. Padres de familia fueron alertados a través de los grupos escolares de WhatsApp de que la tarde de lunes se encontró una pinta en las paredes de los baños donde se leía una supuesta amenaza de que habría un ataque armado en el plantel, por lo que solicitaron apoyo a las autoridades. El martes, en el acceso principal de la escuela, se montó un operativo mochila con la participación de padres de familia, docentes, directivos y elementos de seguridad pública, filtro por donde tuvieron que pasar alrededor de 500 alumnos. Trascendió que al inspeccionar mochilas y loncheras no se encontró ningún tipo de arma u objeto que pusiera en riesgo a los menores. Además, se realizó un recorrido por el plantel encabezado por padres de familia en busca de posibles amenazas, quedando sin novedad. En cuanto a la pinta en los baños, las autoridades consideran que se trata de uno de los llamados retos virales en redes sociales, pero aún así se deben activar los protocolos correspondientes para la protección de los estudiantes hasta descartar cualquier amenaza. La señora María Moreno se presentó la mañana del martes ante la Fiscalía General del Estado para mostrar su inconformidad y denunciar públicamente a elementos de la Policía Municipal de Piedras Negras, luego de señalar que cometieron un abuso de autoridad durante la detención de varias personas en la colonia Nueva Imagen. En la vecina del sector, quien dijo desempeñarse como gestora social, señaló que durante el lunes llegaron varias unidades de la Policía Municipal, cuyos elementos rodearon varias viviendas. En el lugar detuvieron a Rosalba N., a quien, según afirmó, le montaron droga. Cuando acudió a buscar a su hijo a una vivienda, agregó que la mujer regresaba de una cirugía debido a que padece cáncer y dijo desconocer los motivos del operativo de dicha corporación. No conforme con lo anterior, los policías municipales detuvieron al menos a 3 personas más, 2 mujeres y un hombre en la calle Fernando Montes de Oca, en el mencionado sector. Según la denunciante, ocurrió lo mismo, les sembraron droga y ahora se encuentran consignados ante el Ministerio Público por el delito de posesión de narcóticos. Yo solo pido que investiguen bien y sean correctos, dijo la denunciante, porque la gente que está detenida es inocente. Y no es verdad que les hayan encontrado droga, aseguró María Moreno, quien consideró que las personas no deben permanecer detenidas. 2 personas fueron detenidas y diversas cantidades de droga fueron aseguradas durante un cateo realizado la noche del martes en un domicilio de la colonia El Edén, en Piedras Negras. El operativo se llevó a cabo en una vivienda ubicada sobre la calle Juaristi, donde elementos de la Agencia de Investigación Criminal, en coordinación con la Policía Civil Coahuila y personal de la Secretaría de la Defensa Nacional, cumplimentaron una orden de cateo. Durante la diligencia, las autoridades localizaron a 2 personas en el inmueble y aseguraron sustancias con características de cristal y marihuana, además de diversos objetos cuya naturaleza no ha sido precisada oficialmente. Hasta el momento las autoridades no han confirmado el peso exacto de las sustancias aseguradas ni han proporcionado mayores datos sobre las personas detenidas. Una mujer identificada como Jessica Barrientos Muñoz, de 31 años de edad, fue internada en la clínica 79 del Seguro Social en Piedras Negras luego de presentar lesiones en la cabeza y en distintas partes del cuerpo tras ser agredida por una amiga. La afectada dijo en su declaración a la policía que durante el fin de semana se encontraba en una reunión con varias amigas en la colonia Villarreal. Sin embargo, al encontrarse bajo los efectos del alcohol, una de ellas, de nombre Rubí Chaires, le provocó una riña y comenzó a golpearla sin que supiera con qué, por lo que decidió retirarse del lugar. Fue hasta la mañana del martes cuando, al sentirse mal de salud, acudió al mencionado hospital para recibir atención médica, donde luego de una valoración fue reportada como estable. Rogelio Gómez Rodríguez, coordinador de Ministerios Públicos, señaló que se espera la denuncia formal de la afectada para continuar con las indagaciones y esclarecer el caso. Cerca de las 5 de la mañana del martes, socorristas de la ambulancia de bomberos realizaban el traslado de una persona enferma al Hospital General Dr. Salvador Chavarría. Sin embargo, al regresar por el Boulevard Centenario, una persona que caminaba por el lugar arrojó algunas piedras y causó daños en los cristales de las ventanas de la unidad oficial, esta ambulancia de bomberos. Los socorristas dieron aviso a la policía. Al lugar acudieron elementos de la Agencia de Investigación Criminal y de la Policía Civil Coahuila, quienes aseguraron al presunto responsable identificado como Román Macario N. Rogelio Gómez Rodríguez, coordinador de Ministerios Públicos, mencionó que luego de los hechos la persona fue puesta a disposición por el delito de daños en espera de la denuncia formal de los afectados por los desperfectos ocasionados en la unidad oficial. Son las 7:52, la temperatura es de 23 grados. Raúl N., de 19 años de edad, y ya recuperó su libertad luego de que durante el fin de semana provocara una persecución policíaca tras manejar en estado de ebriedad y chocara contra tres vehículos que estaban estacionados en las calles Periodistas y en la avenida 16 de septiembre en Piedras Negras. Así lo dio a conocer el coordinador de Ministerios Públicos, Rogelio Gómez Rodríguez. El funcionario de la Fiscalía dijo que como marca la ley para esos delitos, la persona pudo recuperar su libertad bajo las reservas de ley y tras llegar a un convenio para reparar los daños y hacerse cargo de los gastos médicos. Y ya del ámbito local tenemos lo más importante en información de la región 5 Manantiales. Una aparatosa volcadura se registró en el callejón Las Tinajas, a la altura del rancho El Papalote, en la vía Piedras Negras, El Remolino. El mando coordinado de Zaragoza informó que el conductor fue identificado como José N., de 21 años de edad, con domicilio en el municipio de Allende. El vehículo es de la marca GMC, de color blanco, modelo 1998, propiedad de la empresa Fábrica de Hielo del municipio de Nava. Como acompañantes viajaban Mario N., de 55 años, y Ángel N., de 18 años de edad, ambos con domicilio en la ciudad de Nava. La unidad transitaba de poniente a oriente y al llegar a la altura del rancho El Papalote se originó la volcadura, quedando el conductor no se percató de la curva. El conductor no se percató de la curva saliendo del camino y al pretender reincorporarse se originó la volcadura, quedando el vehículo sobre su costado. Al lugar arribó personal de Protección Civil y bomberos para brindar atención a los tripulantes, quienes se encontraban estables. En el municipio de Villa Unión registra avances el programa de escrituración a bajo costo, por lo que se tiene contemplada una entrega de documentos próximamente. Así lo dio a conocer la síndico del Ayuntamiento, Lina Mercedes Castro Saldaña. Al mismo tiempo, la funcionaria siguió invitando a la ciudadanía a aprovechar la promoción de septiembre, mes del testamento, con la expedición de este documento a bajo costo.
1: Sí, comentarles, bueno, pues que el día de, en días pasados, ¿verdad?, recibimos la noticia de que ya tenemos por ahí un buen grupo de escrituras ya finalizadas, ¿verdad?, ya solamente esperar que se turnos de las fechas para la entrega, ¿verdad?, de esas escrituras. El tener una escritura, pues nos da certeza jurídica de nuestro patrimonio, nos da la tranquilidad, ¿verdad?, de que papelito habla, como dicen por ahí. Entonces, el municipio de Villa Unión estamos enfocados, ¿verdad?, en dar esa certeza jurídica a los habitantes de aquí del municipio de Villa Unión y de sus ejidos. Por indicaciones de nuestro alcalde, ¿verdad?, la oficina aquí de sindicalía, pues, está enfocada en trabajar en eso, ¿verdad?, y pues damos certeza jurídica del patrimonio de las personas de aquí de Villa Unión. Compraventas, donaciones, enajenaciones, transmisiones, sesiones de derecho, estamos aquí apoyando a la ciudadanía.
2: Y además el programa de escrituras es de costo económico.
1: Sí, cabe mencionar que el costo de una escritura por medio del programa que maneja CERTUR y del convenio que el municipio tiene con CERTUR del Estado, sí viene a ser un tanto más económico que de manera particular.
2: En cuanto al programa de testamento, hay personas que ya lo han estado aprovechando.
1: Ya tenemos por aquí algunas solicitudes, seguimos haciendo el llamado a las personas que quieran realizar su testamento en este mes, ¿verdad?, que es septiembre, el mes del testamento. Tenemos la experiencia de que en años atrás se ha extendido también para octubre. No sabemos hoy que tenga nuestro gobernador preparado para aquí, para Coahuila, específicamente para el municipio de Villa Unión, pero pues estamos recibiendo ya las solicitudes aquí en la oficina de sindicalía en un horario de 9 a 3 de la tarde, de lunes a viernes.
0: Y por otro lado, la síndico del Ayuntamiento de Villa Unión, comisionada en Fomento Deportivo, Linda Mercedes Castro Saldaña, informó que con éxito se llevó a cabo un torneo relámpago de voleibol el pasado viernes, mismo que fue organizado por el voleibolista local Luis Vázquez. Dijo asimismo que continúan las actividades de la Liga Femenil y la Liga de los Pesos Plus de fútbol.
1: Sí, pues el pasado viernes tuvimos por ahí un torneo de voleibol que fue organizado por una persona que le gusta y aparte practica, ¿verdad?, el voleibol, un deportista de aquí de nuestro municipio que se llama Luis Vázquez, y pues él organizó un torneo de voleibol varonil en donde resultó ganador el equipo Omega.
2: ¿Y fue un torneo relámpago?
1: Sí, nada más fue ese día, fueron 6 equipos los que participaron y se realizó ahí en la curva, en la unidad del doctor Valdés.
2: ¿Estuvieron ahí presentes en la premiación?
1: Sí, el alcalde estuvo presente ahí en el arranque, ¿verdad?, dando el arranque, ¿verdad?, ahí a la hora de iniciar, ¿verdad?, este torneo, pues cabe mencionar que nuestro alcalde pues está muy ahí apegado, ¿verdad?, a los deportistas de aquí del municipio de Villa Unión, siempre apoyando el deporte.
2: ¿Y hay otras actividades deportivas que se están llevando a cabo?
1: Sí, pues cada fin de semana, ¿verdad?, y hasta entre semana hay actividad. Ahorita está la liga femenil en las canchitas, también ahí con el coordinador Pablo Medina. También está la liga de los plus, ¿verdad?, también que son de 90 kilos y más, en este caso pues es de hombres, es varonil, y también pues el fin de semana, el sábado, tenemos en el Parque San Felipe, en el Parque de la Colonia Oriente, en el Parque de la Curva, también tenemos encuentros deportivos de fútbol.
2: Y como siempre, todas estas actividades apoyadas por la administración municipal.
1: Sí, así es, pues siempre nuestro alcalde, vuelvo a repetir, enfocado ahí, ¿verdad?, en apoyar el deporte en todos sus aspectos, ¿verdad?, en todas categorías, femenil, varonil, infantil, siempre ahí apoyando el deporte, y pues en esta ocasión no es la excepción.

0: Móviles, son las 8:00, exactamente las 8:00 a.m, son 23 grados, vamos al corte, la pausa, y volveremos. 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
1: Buenos días, hola, ¿qué tal, amigos nuestros? Son las 8:12, la temperatura esta mañana es de 24 grados, aquí en la región Cinco Manantiales. Estamos saludándole en este miércoles 23 de septiembre. Estamos entrando ahora a la tercera media hora de noticias, que es patrocinada por sus gasolineras G500 de la región Cinco Manantiales. 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Este día esperamos en su mayor parte nublado, con viento del este y sureste. La temperatura máxima se estima en los 35 grados. En la noche habrá cielo parcialmente nublado, viento del este y sureste, con temperatura mínima de 23 grados. Y para mañana jueves 24 de septiembre se pronostica parcialmente nublado, la temperatura más alta de los 35 grados, la más baja de 23 el jueves por la noche.
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0: Estamos ya listos para presentarle la sección de la ruleta política de Mike con Miguel Ángel Martínez Alfaro, que está al puro tiro, ya está el puro centavo y listo, pues estamos haciendo contacto con él, el famosísimo hombre del búnker. ¿Cómo está usted, señor? Buenos días.
1: Buenos días, Eliazar, buenos días a todo tu auditorio. Efectivamente, aquí estamos ya en la ruleta política de este miércoles 23 de septiembre de 2026. Fíjate que aquí en Allende se sigue escuchando Ricardo Ricci Treviño, y realizaron la entrega de 100 botes de basura en el DIF municipal, acompañados pues ahí de todos, ¿no?, los que están en el DIF. Además llevó a cabo la entrega de despensas para apoyar a las familias de Allende. Son acciones sencillas pero que generan bienestar y nos ayudan a construir un Allende más limpio y más cercano a su gente. Eso fue aquí en Allende, que Ricardo Ricci Treviño entregó 100 botes de basura a la comunidad. Y también la educación, también aquí está trabajando mucho en la educación, también estando cerca de las escuelas y atendiendo lo que necesitan los estudiantes. Como parte de la entrega, realizaron 1.200 paquetes de útiles escolares que están llevando a escuelas por parte del municipio, y fueron y visitaron la escuela Ignacio Allende y la escuela Fundadores, donde entregamos estos apoyos que representan también un respaldo para las familias en este regreso a clases. Eso es lo que hizo Ricardo Ricci Treviño aquí en Allende. Es uno de los que se escucha y que se escucha fuertemente aquí en el municipio de Allende. Aparte, otro que se escucha ahí es por parte de es Paco Moreno, pero pues Paco Moreno es de los tráileres. ¿Cómo se llaman los tráileres?
0: De la empresa TGM,
1: Michael. De la empresa TGM aquí en Allende. Es el que se anda escuchando únicamente aquí en Allende. Entonces Paco Moreno y Ricardo Ricci Treviño por Morena, que está fuertemente escuchándose aquí en Allende, Coahuila. Y allá nada se escucha Iván Ochoa Rodríguez sin precedentes, sin nada, o sea, sin ninguna, alguien que le haga sombra o alguien que digas tú, este quiere participar o esta quiere participar. No hay ninguno. Se escucha solamente Iván Ochoa Rodríguez, que es el alcalde del municipio de Nava.
0: No hay ninguno que haya levantado la mano.
1: No hay ninguno que haya levantado la mano hasta el momento.
0: Y que diga, yo quiero ser.
1: No, como que están frenados o los frenan, no sé qué onda.
0: Los frenan indebidamente porque estamos muy a tiempo.
1: Hay que echarle, ¿no?
0: De soltar la caballada, sí.
1: Exactamente. Y otros que dicen, no, yo mejor me espero a ver si me toca a mí, si no, pues no.
0: Y luego dicen, quién sabe por qué pasaría esto.
1: Exactamente.
0: Y luego se andan lamentando, pero bueno, cada quien, cada cabeza es un mundo, pero por lo pronto solamente aparece Iván Ochoa y es un buen prospecto porque sus hechos lo respaldan.
1: Exactamente, sus hechos lo respaldan a Iván Ochoa Rodríguez allá en el municipio de Nava. Y en Morelos escucha a Mario Alberto Camarillo Sertuche, que es el alcalde. Mario Alberto Camarillo Sertuche, que está cercano a la gente, que está echándole ganas con los, poniendo las luminarias de la carretera Morelos a Nava.
0: ¿Ya las andan poniendo?
1: No, andan haciendo los pozos todavía.
0: Andan todavía con la posera.
1: Sí, pero están avanzando ahí. Y acá va a ser un camión que va a ser aquí en Allende, Morelos Allende.
0: ¿Qué?
1: Un camellón.
0: El camellón central, sí, es cierto.
1: Un camellón central va a realizar ahí.
0: Sí, cierto, sí, y muchas otras acciones, ¿no?
1: Y ojalá que pongan las luminarias que faltan, porque faltan muchas.
0: Que está, no. Que está chimuelo ahí el trayecto.
1: Sí, se ve chimuelo el camellón.
0: Pues sí, ya tantos años, ¿no?, que han pasado desde que se colocaron esas luminarias. Y algunas se han repuesto, se han podido reponer, pero pues muchas no, y ahí están en vacío. Entonces, ahora qué bueno que hay un buen proyecto para mejorar esa vialidad entre Morelos y Allende.
1: Sí, fíjate que el día de ayer el alcalde Maín Camarillo Sertuche estuvo allá en la colonia, ¿cómo se llama la colonia? La que está allá por Onzacachis. ¿No sabes cómo se llama? Antonio
0: Almazán.
1: ¿Eh?
0: Almazán.
1: No. Almazán.
0: Sí, Antonio Almazán.
1: Oh.
0: ¿Por qué? ¿Cómo la tenías tú registrada?
1: No, es que esa colonia es la que está atrás del Cachis, ¿no?
0: Sí.
1: Sí, es la que está atrás del Cachis. Yo la tenía registrada como Antonio Garanzuay.
0: Ah, ok.
1: ¿Sí o no?
0: Sí, pues es el papá de Cachis.
1: Ándale, ahí exactamente. Entonces, bueno, así la tenía registrada yo, y así creo que anunció el alcalde como Antonio Garanzuay, creo que sí. Pero bueno, ahí se hizo una cancha, ¿no?
0: Ah, se hizo una cancha de usos múltiples.
1: Sí, una cancha de... No, ¿de qué fue?
0: De tenis.
1: No, hombre. De tenis.
0: De pádel.
1: De fútbol, ¿no? Algo así. De fútbol. Ah, es que no la encuentro, fíjate.
0: Sí, una cancha de fútbol de 8.
1: Sí, una cancha de fútbol de 8, donde estuvo ahí el alcalde el día de ayer... entregando esta cancha por parte del municipio, y está haciendo también unos, ¿cómo se llaman?
0: Unos ricos panecitos.
1: No, unos tanques elevados.
0: Ah, para mejorar el abasto de agua.
1: Sí, para resolver el abasto del agua. Y pues todo eso es lo que está haciendo el alcalde Maín Camarillo Certuche ahí en Morelos. También el que se oye ahí, Rogelio de Hoyos Calderón.
0: Es el bebé consentido ahí en el municipio de Morelos, está bien visto. Rogelio de Hoyos además tiene una gran visión, ¿no?, por el mejoramiento de Morelos. Y tiene ganas, tiene deseos de participar, la gente lo ve con buenos ojos.
1: Sí, exactamente. Entonces ahí se escuchan dos, ahí en Morelos. Es Maín Camarillo Certuche y es Rogelio de Hoyos Calderón los que se escuchan en Morelos. Por cierto, Rogelio de Hoyos Calderón anda apoyando a los adultos mayores.
0: Siempre presente.
1: Siempre sí, presente ahí con ellos.
0: Con los diferentes sectores, dígase también en los deportes, también ahí hace presencia. Y ahora con los adultos mayores.
1: Sí, ahora con los adultos mayores. Bueno, pues es lo que tenemos el día de hoy en la ruleta. Que dejamos pendientes los demás municipios para la próxima. Hoy, fíjate, déjame te digo algo rápido. Ahí en Zaragoza se escucha el ingeniero David Aguirre Redondo. Es el único que se escucha. Ya los demás ya no se escuchan.
0: ¿No más porque tú dices?
1: No, porque yo he escuchado aquí en Zaragoza.
0: Ah, sí, porque
1: he visto y nada más. No, ahí se escucha nada más el ingeniero David Aguirre Redondo.
0: Pero el otro día estuvo Luz Alarcón aquí, hasta te saludó y todo.
1: ¿Y qué tiene?
0: Ay, no quieres tú que participe.
1: No sé, sí puede participar, pero no se escucha, muy leve. Se escucha más el ingeniero David Aguirre Redondo.
0: Oye, Michael, pero si tú tienes tu corazoncito, pues ábrete, porque los demás también quieren participar.
1: ¿Quién es más? A ver, dime.
0: Pues Luis Arcona, te estoy mencionando.
1: Ah, pues escucha a Belio Vara Rivera aquí nada más.
0: Y te estoy diciendo que también Prisma Villarreal quiere participar.
1: Prisma Villarreal también.
0: Y Antonio Villarreal, todo. Lo que pasa es que tú no los has visto.
1: No, pero Antonio Villarreal es de UDC y este se me hace que no se va a hacer.
0: Lo que pasa es que tú no has platicado con ellos.
1: No he platicado con ellos.
0: Eso es lo que se necesita para que hablas más, abras más tu ruleta.
1: Pero con uno sí he platicado, pero no trae nada. Pero bueno, ahí lo dejamos con la ruleta política.
0: Ándale.
1: Hasta mañana, gracias.
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0: Son ya las 8:23, tenemos 24 grados. Villa Unión está entre los municipios de Coahuila que han dado cumplimiento a los requerimientos de información financiera del ejercicio 2025 establecidos por la Auditoría Superior de la Federación. Así lo destacó el tesorero municipal, Carlos Fernando González Flores. Dijo que cada gasto o erogación que se realiza va acompañada de su soporte respectivo a fin de seguir garantizando el manejo correcto de las finanzas.
5: Fueron alrededor de 6 municipios, creo que fueron los que no mandaron la información. A esos municipios que no mandaron la información, pues se les revisa el 100% de la totalidad del pago. Entonces, pues sí les fue bastante mal, ¿verdad?, por no atender las indicaciones de la Auditoría Federal. Por eso hay que estar al pendiente, cada cosa que te piden, aunque dicen, no pasa nada, si no lo mandan no pasa nada, no, sí pasa, ¿no? Claro. Ahí nos lo dijo el auditor mayor que estuvo ahí presente, ahí en la auditoría, ahí nos acompañó también el alcalde, sí pasa, ¿no?

0: Y ahí los resultados. Y por otra parte, el próximo jueves, 1 de octubre, se contará con la visita del módulo del INE en las oficinas del DIF municipal de Villa Unión. Así lo dio a conocer el vocero del organismo local, Julián de la Riva de la Garza. Indicó asimismo que se sigue brindando atención gratuita a la población en general en la unidad básica de rehabilitación y el dispensario médico adjunto a dicha institución.
1: Que el 1 de octubre estarán los compañeros del INE ahí con nosotros, pues para realizar las personas que quieran realizar este trámite, lo importante que es el INE, que es muy necesaria, el cual se le estará atendiendo de 9 de la mañana a 3 de la tarde. No se necesita hacer cita, es como van llegando, se les va dando la atención. Así como también, por instrucciones de nuestro alcalde, se siguen dando las atenciones en nuestra unidad básica de rehabilitación, que el cual se encuentra con personal altamente capacitado para las terapias que la ciudadanía requiera. Este es asistido por el ciudadano Ismael Lira, y así como también pues su extenso personal que tiene a disposición de la ciudadanía. Así como también ofertando nuestro dispensario médico, ¿verdad?, para las necesidades de nuestra ciudadanía, quien requiera de algún medicamento, pues con todo gusto estamos para servirles ahí nuestro dispensario médico, por instrucciones de nuestro alcalde, con amplio surtido médico, el cual nada más lo único que se les pide es el canje y su receta para darles sus medicamentos correspondientes que necesiten. Así como también, pues, se sigue por instrucciones de nuestro alcalde las atenciones en el departamento de psicología de nuestro DIF municipal, el cual las diferentes actividades de nuestra psicóloga es dar terapia a las personas que lo requieran, tanto como adultos, como NNA, ¿verdad?, niños y niñas y adolescentes, y para la familia, igual por instrucciones de nuestro alcalde, esta psicóloga se constituye a los diferentes planteles educativos para dar la terapia que requieran los alumnos de cada institución de nuestro municipio. Y así como también aquí tu servidor, ¿verdad?, lo que es la PRONIP, se le siguen dando seguimiento a todas las carpetas que existen, ya sea separaciones, dentro del CEGEM, Fiscalía y de nuestra Procuraduría Municipal. Así como también se están dando son las cartas de concubinato, y estamos al servicio de la ciudadanía lo que se requiera.
0: 8:27, la temperatura es de 24 grados. El alcalde de Nava, Iván Ochoa Rodríguez, informó que se designó nuevos mandos al frente del Departamento de Seguridad Pública. Dijo que ya se dialogó con los nuevos mandos a fin de seguir garantizando la tranquilidad y una mejor atención a la ciudadanía. Indicó que el Departamento de Policía contará también con un asesor legal que oriente a los elementos para no cometer errores o arbitrariedades al momento de una detención.
2: Sí, fíjate que sí, ahorita en la mañana presentamos por aquí sabemos que el comandante Padilla se fue a cambio, entonces se quedó el comandante Búa, así le decimos, Búa Moreno. Entonces estuvimos con él ahí teniendo una plática muy tempranito, me acompañaron los regidores, me acompañaron autoridades, mi secretario de ayuntamiento, para darle seriedad al asunto. Presentamos al nuevo subdirector, que es alguien con educación militar y quiero disciplina. También presentamos a el juez de paz un juez, pues. ¿Con qué intención? Pues nada más con la intención de sobrellevar mejor aún la atención a la ciudadanía. Es decir, que si, por ejemplo, lo que salió anteriormente en redes, que ya miramos el caso y cuánto estamos apoyando, y ¿qué es lo que sucede? A veces dudan en cuestión de tomar decisiones en cuanto al criterio del policía, y va a tener un asesor para que le diga conforme a la ley cómo actuar y no cometer errores. Eso le da protección a la ciudadanía, claro. Le da certeza jurídica, fíjate, al actuar de los policías y pues no andar haciendo cosas ilegales, vaya, inconscientemente o conscientemente, pues ha pasado. Pero todo esto con el afán de mejorar. Entonces, así a grandes rasgos, un subdirector, con clase de militar, vaya, un teniente retirado, y también pues el juez de paz le pueden llamar. Entonces yo creo que esto viene a reforzar, es con el afán de mejorar un servicio para nuestra gente. Mira, yo le digo, yo no miro las redes, hay un equipo de trabajo, yo créeme que no tengo el derecho no me siento con derecho a perturbarme a mí mismo, porque cuando pasa eso, pues el rival luego lo hace en grande, ya hemos tenido otras compartidas de errores que hemos cometido y cosas así. Pero yo creo que no son tiempos de rivalidad, ahorita no, de hecho nunca debemos ser rivales, tenemos que ser amigos de todos.
0: Por otro lado, el alcalde de Nava, Iván Ochoa Rodríguez, dijo sentirse feliz por la respuesta de la ciudadanía durante la ceremonia y festejo del grito de independencia el pasado 15 de septiembre. Añadió que el respaldo de la ciudadanía en este tipo de eventos resulta de gran motivación.

0: para seguir trabajando en los proyectos y compromisos de su administración.
1: Me sentí muy feliz, le agradecí a Dios cuando estaban la pirotecnia, porque es un honor, la verdad, es un honor ser parte fundamental de las decisiones, pues, de lo que conlleva un municipio. Me sentí bien chingón, la verdad, me sentí bien chingón, bien orgulloso, pero ante todo agradecido con Dios y a la gente que me dio la oportunidad de estar acá al frente. Tal vez el primer grito no lo disfruté tanto, fíjate, este sí lo disfruté. Por primera vez me dieron nervios, bueno, por segunda vez, pero hoy sí estaba nervioso, porque mi pueblo, ¿qué va a pensar mi pueblo? A lo mejor hay una expectativa muy grande, mis proyectos simplemente son muy, muy grandes, y digo, ching, me estoy quedando atrasado por lo económico, por el tiempo, por la inexperiencia de mi equipo, lo que sea. Y no, al contrario, la gente me demostró cariño, todos gritamos, todos disfrutamos el baile con los traileros, y fue muy bonito, gracias a Dios, que me permite ser parte de esta sociedad, sobre todo llevar las riendas, y me permite tener mucha salud, mucha bendición, y trabajar todos los días para nuestra gente.
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0: Hola, ¿qué tal, amigos? Muy buenos días. Son ya las 8 de la mañana con 30 minutos, 8:30. Ya estamos aquí puntuales a la cita de este miércoles 23 de septiembre. Muchísimas gracias por estar con nosotros. Santos, ¿de quién? De Cristóbal, de Lino y de Liberio. Muchas felicidades para usted que lleva por nombre así, Liberio, Lino y Cristóbal. Hoy miércoles 23 de septiembre, día 265, 100 días por transcurrir, semana número 39. Ya estamos en otoño, desde ayer inició el otoño. 8:31, vamos a una pausa de nuestro patrocinador, enseguida volvemos.
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0: 8:32, el alcalde de Morelos, Mario Alberto Camarillo Sertucha, dio a conocer que actualmente se llevan diferentes obras en el municipio de Morelos. Señaló que están trabajando en una canchita de fútbol, también pues ya trabajan al 100% en lo que es la iluminación de la carretera Nava, acá el retorno en Allende, en fin. Son varias obras, también se está trabajando en materia de agua potable en el vecino municipio de Morelos. Esta es la información que tenemos para ustedes esta mañana.
1: Buenos días, Juan Raúl. Estamos se está haciendo una canchita de fútbol rápido en la fraccionamiento Garanzuay, donde está, ya lleva algo de avance. Primeramente Dios, debe estar terminada en un mes.
2: ¿Y qué otras obras hay?
1: Estábamos también trabajando para Nava. Ya se están haciendo ahí los pozos donde va a ir las luminarias. Y ya en esta semana o la otra empezamos para el lado de Morelos Allende también, igual en luminarias y otros monumentos que van a poner.
2: ¿Para cuándo estarán listas?
1: Yo creo que antes, ya todas, en noviembre, diciembre, yo creo que antes de diciembre. Perdón, a mediados de diciembre.
2: Y esto, pues, ¿vendrá a abonar a la seguridad de los automovilistas?
1: Claro que sí, eso, la que va para Nava está muy oscura, ha habido muchos accidentes ahí, entonces pues, ya al tener alumbrado, pues, ya da más seguridad, más visión para los automovilistas.
2: ¿Se estaba trabajando también en obras de vialidad aquí en el municipio? ¿Ya se terminaron?
1: No, seguimos bachando. Venimos con otro proyecto de altos, muchos altos que vamos a poner, cerca de 300 altos aquí en Morelos.
2: Y pues es muy importante, ¿no?
1: Muy importante. Vamos a rehabilitar los tanques de agua. Por este medio quiero pedir a la ciudadanía que hay que cuidar el agua. A veces uno piensa que porque apagamos las bombas o que se apaga esto, no es que apaguemos las bombas, simplemente pues se agota un pozo y pues se tiene que apagar, y en lo que se junta otra vez el agua, que se restablezca el pozo y lo volvemos a prender, y a veces se pierde poquita presión. Hemos estado jugando, se puede decir, con las bombas, se prenden unas, se apagan otras, inclusive hoy en la mañana están todas prendidas. Como que nos llegó, gracias a Dios, los pozos amanecieron todos muy bien y tenemos suficiente presión.
2: Aunque pues ya disminuye un poco el gasto de agua.
1: Sí, por el calor. Yo creo que, no sé si se dieron cuenta, estaba más fresco y eso, como quiera, nos ayuda mucho. Subieron, checamos algo, se sube un poquito la presión del agua.
0: 8:35, José Raúl Garza Trón, director de Bomberos Allende, informó que el peligro, ¿no?, de que haya incendios forestales. La sequía ha sido bastante dura, el pasto se encuentra muy seco, lo cual podría, pues, rápidamente, incendiar algún predio. Esta es la información.
3: Bien, todavía, mientras sigamos manteniendo las altas temperaturas, yo estoy esperando para que el mes de octubre comience y pudieran comenzar a ingresar los primeros frentes fríos que nos pudieran traer pues algo de humedad y de lluvia aquí a toda la región, que muy buena falta nos hace. Eso nos ayudaría a nosotros bastantes como departamentos de bomberos, pues poder tener un bajo riesgo, o que bajara realmente la probabilidad de riesgo de algún incendio tipo forestal, como los que normalmente se presentan aquí en la región, y pues al comenzar a tener lluvias, pues nos favorece, ¿verdad? Comienza la hierba de invierno a comenzar a brotar, ¿verdad? Todavía a lo mejor con algo de tiempo pudiera brotar algo de lo que se está secando ahorita, pudiera regenerarse algunos nuevos brotes, y pues eso nos ayudaría bastante a nosotros para evitar algún tipo de incendio, y a los ganaderos y agricultores, ¿verdad?, pues bastante favorables, pues para que sus producciones pudieran ser mucho mejores. Ahí viene ya la siembra de lo que es la avena y el ryegrass en la próxima temporada, de que es invierno, otoño-invierno, y ojalá pues las condiciones climatológicas nos favorezcan a todos, pues para que podamos salir bien librados en todos los aspectos.
2: Las serpientes siguen siendo...
3: Siguen estando activas, amigos, siguen estando los calores algo fuertes. Los muchachos siempre están al pendiente de cualquier tipo de llamado. Están los muchachos preparados. Traemos afortunadamente el equipo necesario para poder realmente irlas a atrapar y liberarlas en zonas despobladas. Están con la herramienta necesaria. Incluso se consiguieron últimamente unas que nosotros llamamos polainas, para que en caso de que sea una serpiente venenosa te pueda proteger gran parte de la pierna, para que si por descuido no alcanzas a ver la serpiente y ella te ataca al momento de que te lance alguna mordedura, pues el elemento que va a tratar de atraparla pues no se vea realmente afectado por una mordedura de una serpiente venenosa. Entonces estamos tratando como quiera de tener todos los cuidados necesarios, pero esta herramienta no está de más el poderla ofrecérsela a los compañeros de bomberos para que puedan con toda tranquilidad y seguridad poder ir a atender todos los llamados de la ciudadanía aquí en el municipio de Allende.
0: Muy bien, 8:38 a.m. En más información, Urbano Rosas Ida, quien es el administrador regional de recaudación de rentas, informó que fue todo un éxito la venta nocturna que se llevó a cabo del pasado 17 al 19 de septiembre. Comentó que se superaron las expectativas en el pago de los que tenían retraso.
4: Así es, y antes que nada quiero agradecer la oportunidad que me das de informar a la gente sobre los resultados que se tuvieron esta venta nocturna. Decirte que había unas expectativas, se cumplieron. La verdad es que fue todo un éxito, se beneficiaron miles de familias coahuilenses con este programa que tuvo a bien el gobernador implementar y de la cual se obtuvieron pues ingresos superiores a los 234 millones de pesos en 3 días. Ajá. Más de 80 mil vehículos que aprovecharon los descuentos y regularizaron su estado dentro de los derechos vehiculares. La verdad es que nosotros esperamos buenas noticias, pero no, la expectativa fue un poquito superior arriba de eso. Quiero agradecer a la gente que apoyó al programa que intentó el gobernador, que implementó con eso de venta nocturna, porque mucha gente en los programas anteriores había dicho que no se había enterado, que no sabía del programa y que no lo pudo aprovechar. Pero en esta ocasión se hizo una promoción muy extensa en todos los medios de comunicación e inclusive físicamente entregamos flyer y volantitos por todos lados, y eso pues llegó a casi todos los rincones de los coahuilenses. La otra situación es que presentaban es que la gente decía que salía a trabajar a las 6-7 de la tarde. Bueno, pues el gobernador tuvo también implementar que trabajáramos hasta las 0 horas de ese día. Trabajamos de 9 a 12 de la noche y pues la gente aprovechó el que en horarios donde pues no estaban muy normales. Ahora sí vinieron en la tarde, en la noche, y aprovecharon su oportunidad. Y por último, la gente también decía que ellos no descansaban, que tenían la única oportunidad es que era el fin de semana, en sábado. Bueno, pues también tuvimos en sábado todo el día. Entonces no hubo ahora ningún pretexto para la gente que quisiera aprovechar este programa. Y el sábado también atendimos de 9 de la mañana a las 12 de la noche. Y la verdad es que fue una respuesta muy positiva. Agradecerles de esa confianza que le tienen al gobierno del estado y decirle que aquí estamos a sus órdenes. Mucha gente hizo un preregistro, vino y un sistema de que pidió su estado de cuenta y se lo llevaron. Y tienen la oportunidad de pagar hasta el 30 de septiembre. Entonces aquí los esperamos en el momento que ellos quieran. Ya lo pueden hacer en su momento y al horario normal de 9 a 4 de la tarde. La promoción se terminó el sábado porque hay gente que todavía preguntó que si el domingo y esta semana íbamos a continuar. No, fueron 3 días. Y esos 3 terminaron y pues aprovechó mucha gente, tío. Mucha gente que tenía unos rezagos muy fuertes y que sin embargo ahora pagó nomás el 50%. Reiterarles el agradecimiento de un servidor del gobierno del estado y continuamos sus órdenes en horario normal de 9 a 4 de la tarde.
0: Muy bien, las 8:42 a.m, 8:42. Vamos a una pausa, más bien al corte de la hora. Enseguida regresamos con el famosísimo, único y auténtico hombre del búnker. 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
0: Con mucho gusto le compartimos el pronóstico del tiempo para hoy y para los próximos días para esta región de los cinco manantiales. Déjeme decirle que hoy es miércoles 23 de septiembre. Para hoy esperamos una temperatura máxima de los 35 grados. La probabilidad de lluvia será de un 2%. Vientos del este y sureste con rachas hasta de 21 kilómetros por hora. Para esta noche, la temperatura mínima a los 23 grados. La probabilidad de lluvia será de un 10%. Vientos del este y sureste con rachas hasta de 18 kilómetros por hora. El cielo parcialmente nublado. Para el jueves 24, el cielo parcialmente nublado, 35 la máxima, 23 la mínima, con 10% de probabilidades de lluvia. Para el viernes 25, el cielo parcialmente nublado, 35 la máxima, 24 la mínima, con 20% de probabilidades de lluvia. Para el próximo sábado 26, parcialmente nublado, 36 la máxima, 24 la mínima, con 10% de probabilidades de lluvia. El domingo 27, el cielo parcialmente nublado, la temperatura máxima a los 37, la mínima a los 24, con 10% de probabilidades de lluvia. Este es el pronóstico del tiempo que te comparte la BD, la Super Digital.
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0: 8:52, saludamos al famosísimo, único y auténtico hombre del búnker, que fue mi gordo Mata.
1: Que ya no soy el gordo Mata, mi vení, ahora toda la raza me conoce como el Cochi Loco. Buenos días.
0: El ¿qué ha habido, mi Cochi?
1: Fíjate que el día de ayer hubo un accidente en el municipio de Zaragoza, allá en el callejón Las Tinajas, a la altura del rancho del Papalote. Un accidente tipo volcadura de un camión marca GMC, color blanco, modelo 1998, con placas de Coahuila, EP3212B, es de la fábrica de hielo de Nava, ubicada en Nava. El conductor responde al nombre de José N., de 21 años de edad, con domicilio en Allende, Coahuila. Iba acompañado de Mario N., de 55 años, con domicilio en Nava, Coahuila. A ver, el acompañante Mario N., de 55 años, y otro acompañante de nombre Ángel N., de 18 años, con domicilio en Nava, Coahuila. El vehículo transitaba sobre las cintas asfáltica de Poniente a Oriente, y al llegar a la altura del rancho El Papalote, comenta el conductor que no se esperaba la curva, lo que se sale del camino, y al querer reincorporarse provoca la volcadura del vehículo, quedando sobre un costado. Ahí acudieron los elementos de Protección Civil y bomberos de Zaragoza. Así es que así estuvo el accidente. Fue, repito, ahí en el callejón Las Tinajas, a la altura del rancho del Papalote. Un accidente tipo volcadura de un camión. ¿Está bien?
0: No, pues como tú sabes.
1: ¿Cómo yo sé?
0: Pues, ¿quién está informando?
1: Pues yo.
0: Entonces, ¿cómo quieres que te diga yo?
1: No, pues nomás. Nada más que me dijera si estaba bien o estaba mal o cómo. Y bueno, déjame te digo que allá en Nava, el alcalde Iván Ochoa Rodríguez exhortó a los elementos a actuar con respeto, legalidad y utilizar siempre sus cámaras de solapa. El alcalde de Nava, Iván Ochoa Rodríguez, informó que durante el pase de lista de seguridad pública municipal presentó al oficial Pablo Moreno Salazar como comandante interino de la corporación y al teniente de caballería retirado Gilberto Fonseca Ramón como subdirector. Ochoa Rodríguez señaló que exhortó a los elementos a desempeñar sus funciones con profesionalismo y brindar en todo un trato respetuoso a la ciudadanía. El presidente municipal destacó que ante los hechos recientes, todas las intervenciones policiales deberán realizarse dentro del marco de la legalidad y cumplir con respeto a los derechos de las personas. Asimismo, el alcalde indicó que instruyó a los oficiales a utilizar siempre sus cámaras de solapa durante el cumplimiento de sus funciones, con el propósito de brindar certeza a la ciudadanía y a los propios elementos. Iván Ochoa recordó que el principal objetivo de la corporación es proteger la integridad de las familias de Nava, por lo que continuarán las acciones para fortalecer una policía cercana, responsable y comprometida con la comunidad. Y es que ahí se acercó, no sé si viste ahí en redes sociales, una mujer que la detuvieron que porque se rió.
0: ¿Y luego?
1: Pues la detuvieron, estuvo como una hora detenida en seguridad pública.
0: ¿Y a raíz de eso se debió el cambio o qué?
1: No, a raíz de, bueno, el cambio se debió porque pues ya ves que cambiaron al otro director, Padilla.
0: A Padilla,
1: y se vinieron esos cambios. Pero no, yo te digo, te hago alusión a esto porque con los hechos recientes que ocurrieron ahí en Nava, o sea, pues por eso les pide que usen la cámara, ¿verdad? Para que vean todo lo que pasa en una detención o algo. ¿Cómo se llamaba esta mujer? No recuerdo cómo se llamaba, pero bueno, ahí fue detenida y ya creo que habló con el alcalde y todo eso.
0: Y nomás por eso la detuvieron.
1: Sí, que porque se rió. Te está riendo, Juan Raúl, no te ríes porque te detienen.
0: Ya estoy detenido yo.
1: No te vayas a reír porque te detienen.
0: No puedo vincular un teléfono, hombre.
1: ¿Cómo vincularlo?
0: Para... Pues dejó de funcionar. ¿Aló? ¿Aló? Sí, ¿qué ha habido? Muy bien, ¿qué hay de nuevo? ¿Qué? Ahí está al aire. A ver, ¿quieres pasar algo al aire? Ajá. Ocho de la mañana con 57 minutos. Déjame decirte, Miguel Ángel, ¿en qué estábamos?
1: No, estábamos con la policía de Nava.
0: Ah, la chota.
1: Pero ya terminamos.
0: La policía, bueno, pues son cosas no que arbitrarias, cosas que no deben de suceder. Desafortunadamente, los policías a veces piensan con el estómago, piensan con las vísceras y no piensan con el cerebro. En este caso fue uno de ellos donde, pues, esta mujer, pues, le pareció, no sé, chusco, le pareció.
1: Pero dice que no se burló ni
0: hay,
1: nada.
0: Hay risas de nervio, Miguel, risas de nervios.
1: Es que porque decía policía municipal o algo así.
0: Ajá, se comieron algunas letras.
1: Se comieron una letra, creo, no recuerdo cuál letra, pero se comieron una letra.
0: ¿Y luego?
1: Pues que por eso se rió, supuestamente.
0: Pues sí, son cosas. Y las circunstancias, ¿no te has reído tú de nervios? Que no sabes ni por qué te ríes. Y...
1: Ah, de nervios.
0: Sí.
1: Nunca me he reído de nervios.
0: Pues a lo mejor no te has dado cuenta, pero es algo, un instinto natural del cuerpo. Y muchas veces puedes reírte de miedo, de nervios. A veces la risa es espontánea por cosas que tú ni mismo sabes. Hay personas que están risa y risa.
1: Ah, yo conozco. Ahorita que hiciste así.
0: Posible no se den cuenta de lo que están haciendo.
1: Sí, a lo mejor no. Para, y tú, fíjate, para... no, hombre, no. Bueno.
0: Para rellenar un espacio. O sea.
1: Ah, para rellenar un espacio.
0: Sí, te ríes porque no sabes cómo continuar y jijijiji. Le pones ese para rellenar un espacio que piensas que está hueco, ¿no? Y a lo mejor pudo haber sido eso. Pero los policías deben de pensar con el cerebro, no llevarse por las emociones. Ah, te estás riendo de mí, hijo. Sí, me explico.
1: Sí, claro.
0: Entonces, como te decía anteriormente, los policías deben de tener mucho criterio. Deben de estar pensando. A todos nos duele que nos recuerden el 10 de mayo, ¿verdad?
1: No, pero no recordar el 10 de mayo ni nada.
0: Bueno, espérate, estoy poniendo un ejemplo. A todos nos da coraje que, pues a veces, porque muchas veces hasta en gracia te cae, ¿no? Según el tono con que te lo diga, ¿no? Pero, por ejemplo, un policía, le rayan el disco. Oye, yo como policía debo de estar... tener un criterio amplio para decir, bueno, pues estoy en el ojo del huracán, estoy en medio de lo que puede ser un conflicto, ¿debo yo tener criterio o no?
1: Sí, claro.
0: Entonces,
1: claro.
0: Tú debes estar expuesto a las burlas, como yo en este caso, yo estoy preparado.
1: Oye, pero
0: yo creo estar preparado para recibir mentadas de madre, de insultos. ¿Por qué? Porque estoy en un medio público.
1: Uh-huh.
0: Los policías están en un medio público donde sirven al pueblo. Yo creo que deben de tener suficiente criterio para, pues, actuar. No porque te rayen el disco y ya te vas a ir a golpes, a aventarle un balazo ahí, o qué sé yo. Sí, me explico.
1: Sí, o cómo sea, o sea, no entiendo cómo se dio cuenta que se estaba riendo de él, si iban pasando o algo así.
0: pues, es que hay mucha gente que se carcajea. Fíjate cómo está en la Unión Americana. En la Unión Americana hay muchos videos donde si tú quieres le contestas a la autoridad, si tú quieres no le contestas o le contestas como tú quieres. Es un derecho que tienen los ciudadanos.
1: Ajá.
0: Aquí pues, debe haber el mismo derecho, pero pues no se tolera. Y pues bueno, esto se consideró como una falta, como un abuso policiaco, y ahí los resultados. Muy bien, por las autoridades que aceptan sus errores, ¿no? En este caso los policías no aceptaron los errores, me imagino, pero el que sí lo aceptó fue el alcalde, y por eso vino el cese fulminante en contra de funcionarios. ¿Cómo la ves, Truz?
1: Ah, por eso vino el cese fulminante.
0: Pues seguramente, mire. Trato de arreglarle como puedas. La 9:02 entrega Allende 100 botes de basura y despensas en beneficio de familias. El gobierno municipal de Allende, encabezado por el alcalde Ricardo Alfonso Treviño Guevara, continúa impulsando acciones que fortalecen el bienestar de las familias y promueven una cultura de limpieza y participación ciudadana. En las instalaciones del DIF municipal se realizó la entrega de 100 botes de basura, una acción encaminada a combatir, a contribuir al cuidado de los hogares. Y basura, un municipio más limpio y ordenado. Durante la jornada, el alcalde estuvo acompañado por su esposa, la maestra María del Refugio Saldívar de Treviño, presidenta honoraria del DIF municipal, el director de Ecología, Luis Fernando García Vázquez, la directora de Atención Ciudadana, Sonia Josefina Muñoz Ocura, y el regidor ingeniero Jorge Carlos Orona Escobedo. Además de la entrega de los botes de basura, se llevó a cabo la distribución de despensas, brindando un apoyo directo a las familias del municipio y reforzar las acciones de asistencia social que impulsa el gobierno municipal en coordinación con el DIF. El alcalde Ricardo Treviño destacó que, aunque son acciones sencillas, generan beneficios importantes para las familias y reflejan el compromiso de seguir trabajando con cercanía, atendiendo necesidades cotidianas y construyendo un Allende más limpio y solidario. Más limpio y solidario, el gobierno municipal de Allende, referente a su compromiso de continuar acercando programas y apoyos que contribuyan al bienestar y la calidad de vida de la comunidad allendense. Por otra parte, están invitando a disfrutar de la cuarta edición del Asado Fest Allende 2026. El gobierno municipal de Allende invita a las familias del municipio, a quienes y a quienes gusten de la buena convivencia, a disfrutar de la cuarta edición del Asado Fest Allende 2026, una celebración que combina gastronomía, música, entretenimiento y tradición y tradicional ambiente familiar. El evento se llevará a cabo este próximo 31, anótele por ahí, 31 de octubre, a partir de la 1:00 p.m. en el Estadio Carta Blanca, donde se realizará el esperado concurso de carne asada, además de contar con música y actividades para disfrutar toda esta jornada. El Asado Fest se ha convertido en una tradición de Allende y este año prepara una edición especial para reunir nuevamente a las familias, amigos y amigos en torno a una de las grandes pasiones de nuestra región, el buen asado y la convivencia. La celebración continuará durante la noche con un gran cierre musical a cargo de Leandro Ríos, el grupo Costumbre y grupo MID, quienes serán parte de una jornada pensada para disfrutar desde la tarde hasta la noche. El gobierno municipal invita a las familias de Allende y de la región a apartar la fecha y ser parte de esta gran celebración. Recuérdelo, sábado 31 de octubre, Estadio Carta Blanca, a partir de la 1:00 p.m. Los esperamos para disfrutar juntos del Asado Fest Allende 2026. Y mientras estaba leyendo esta nota, Miguel, estaba viendo ahí en mi pensamiento un jugoso corte, ahí de los de Alcosa, de un tibón, Miguel, sobre la parrilla, chorreando así la grasa del ribeye o del tibón o de la costilla. Que, hijo, ese qué bárbaro, Miguel.
1: Pero pues hay que ir a comer, ¿verdad? Hay que ir a comer y bailar.
0: ¿Y tomar?
1: No, pues tomar soda o tomar otra cosa,
0: Unas virongas.
1: Ufa.
0: Hijo, ese qué rico. Unos clamatos. Una salsa así de chile piquín, Miguel.
1: De chile de árbol.
0: De pico de gallo. De guacamole.
1: Y un corte, guacamole. Con corte,
0: un tomahawk. Ahí a las brasas.
1: Hijo eso.
0: Ya, de perdido un pollito asado ahí. Unas buenas hamburguesas, ya me imagino ahí la flama y las llamas ahí del carbón, bueno, cuando está prendiendo, ¿verdad? Y luego, pues, Ah, ¿cómo habla esta señora? Bueno, buenas tardes. Buenos días. Ya me desconcentré y ya colgó, ya no supe ni qué onda. Va a estar bueno, se va a poner bueno este próximo sábado 31 de octubre ahí en el Estadio Carta Blanca a partir de la 1:00 p.m.
1: Así es, y hasta las 2:00 a.m.
0: Hasta las 2:00 a.m. Decía una canción, ¿te acuerdas?
1: Sí, recuerdo.
0: Hasta las 6.
1: Pero no me acuerdo cómo se llama.
0: Yo me llamo Juan Raúl.
1: No, la canción.
0: No, yo tampoco.
1: ¿Ya te puedo informar ahora sí?
0: Ahora sí, cuando usted quiera, Miguel.
1: En gira de trabajo por Austin, Texas, el gobernador Manolo Jiménez Salinas se reunió con Adriana Cruz, directora ejecutiva de Desarrollo Económico y Turismo de Texas, con la finalidad de seguir reforzando lazos de colaboración entre ambas entidades y construir una agenda de trabajo conjunta que sea de beneficio mutuo. Excelente reunión con nuestra amiga Adriana Ortiz, secretaria de Economía y Turismo del gobierno de Texas, con quien vamos a estructurar un plan económico para atraer en conjunto más empresas de energía que están interesadas en invertir en Coahuila y Texas. Agradezco a nuestros vecinos del norte por considerar el estado el mejor lugar para invertir en México, destacó el gobernador. Además, en esta jornada de trabajo se presentó el Rodeo Saltillo 2026 ante medios de esta comunidad tejana, evento que está programado para los días 15, 16, 17 y 18 de octubre, acompañado por Blas Flores González, jefe de gabinete y proyectos estratégicos, Luis Olivares Martínez, secretario de Economía, y Sofía Delgadillo Díaz, directora de la Oficina de Promoción Económica y Turística Pro Coahuila. Manolo Jiménez reiteró que Coahuila y Texas son grandes aliados estratégicos para el desarrollo de ambos lados de la frontera. Asimismo, dio a conocer a las autoridades de Texas los avances y logros que se han obtenido en nuestra entidad en temas como desarrollo económico, seguridad, turismo, entre otros. Jiménez Salinas destacó también la colaboración que se tiene con Texas en temas como seguridad y control de migración y cómo todos estos factores han abonado a que siga habiendo un desarrollo económico en ambas entidades. El mandatario coahuilense resaltó la importancia que tiene la economía de Texas para nuestra entidad y señaló que la intención es de que esta reunión pueda desdoblarse más trabajo coordinado y en conjunto que detone más y mejores proyectos económicos, turísticos y de otra índole para Coahuila. De la misma manera, en el marco de lo que será el Rodeo Saltillo 2026, el gobernador dio a conocer que este proyecto se va a potencializar a nivel nacional e internacional para que sea un evento ancla en materia turística y económica para Coahuila. Manolo Jiménez reconoció que esta presentación del Rodeo Saltillo en Austin fue posible gracias a la colaboración entre los equipos de los gobiernos de Coahuila y Texas. Destacó que entre Coahuila y Texas se ha construido una relación de amistad y de confianza, y que cuando eso pasa se puede realizar muchas cosas buenas, como es cosas que están relacionadas con nuestra cultura, con nuestras raíces, con nuestras tradiciones, con lo que somos. Estas cosas son el rodeo y nuestros vinos, detalló. Agregó que en Saltillo las y los visitantes pueden ir al mejor rodeo de México y también pueden probar el mejor vino. Dio a conocer que este evento contará con actividades deportivas, culturales, ganaderas, gastronómicas,
0: intestinales,
1: creativas, y posicionará a Coahuila como referente turístico del rodeo a nivel nacional e internacional. ¿Cómo la ves, Trus?
0: Yo voy a ir al rodeo, si Dios quiere.
1: ¿Al rodeo?
0: ¿El 15 y qué?
1: Es 15, 16, 17 y 18.
0: Va a estar Julián Álvarez. Quiero ir al de Julián Álvarez.
1: Así.
0: O la banda El Recodo. Fíjate, el boleto está económico, entre 200 y 500 pesos.
1: ¿Es lo que cobran?
0: Más o menos en promedio. Ya los puedes comprar a través de la... Ya no es necesario que... Tengo un amigo ahí en Saltillo, te voy a mandar una lana para a ver si consigo boleto. No, ya se pueden conseguir por línea.
1: Así.
0: Sí, yo los voy a comprar por línea y ya me dan un código QR y a la hora de entrar nada, lo presento y ya paso sin ningún problema. Ya no es necesidad con que me voy a arrancar a Saltillo a ver si alcanzo boletos. No, ya los puedes conseguir desde aquí. Yo quiero ir, no sé, a lo mejor le voy a ir pedir chance aquí a Rodrigo, a ver si me deja ir 2 días. Si es el sábado, pues no necesito permiso, ¿va? Porque... Pero si es entre semana, digo, en viernes, pues ahí sí necesito. Pero si es sábado y domingo, pues allá me quedo. 2 días para ir al de Julián y al de El Recodo. ¿Quién más viene, Miguel?
1: No, fíjate, es el jueves, viernes, sábado y domingo.
0: Sí.
1: Jueves, viernes, sábado y domingo.
0: Rodeo, deja de consultar aquí.
1: 15, 16, 17 y 18.
0: 2026. Rodeo Saltillo. Muy bonita presentación que hicieron. Viene el jueves 15, pesado. Pesado ya lo tengo muy visto, ¿verdad? No me interesa. Y la casetera. Muy bueno la casetera. El viernes 16, Julián Álvarez. Me gusta Julián. Digo, la música de Julián Álvarez. Y Julián no es feo. Julián Álvarez y el grupo Costumbre. Uh-huh. Viernes, ese sí tengo ganas de ir. El sábado 17, Banda El Recodo y Sólido. A ese también tengo ganas de ir, Banda El Recodo. Para que chicotee la tuba. Y el domingo 18, Bretty Young. Pues quién será, Miguel. Debe ser muy famosa, ¿no? Para que esté en un evento de esta categoría.
1: En Estados Unidos.
0: Y para que cierre el rodeo, pero yo en lo personal no la conozco.
1: No, pues no.
0: Y
1: es la primera vez que viene, creo, a Saltillo, a México, o sea.
0: A México. No, yo no sé nada de ella. O es vato. No. Pero sí, pesado, ya lo he visto muchas veces.
1: Vete dando el recuerdo, hombre.
0: Julián ya también lo he visto en vivo, pero como quiera, me trae algunas canciones nuevas que me llegan. Y Banda El Recodo, nomás que a lo mejor voy a entrar bien burro, bien pando ya.
1: ¿Por qué?
0: Porque estar cariñosa y la bebida, ¿no? ¿O no?
1: Sí, pues estar cariñosa.
0: A ver si me consigo unos boletos. Buenos días, una pregunta, va a estar el INE en Allende, no sabemos.
1: No dice nada.
0: ¿Cómo?
1: Desde el día de ayer hasta el 28 de septiembre, nada.
0: Pero Nueva York es otro, ¿no? Otro módulo.
1: Ah, bueno, sí, es el otro módulo.
0: Es otro, pero aquí Allende no sabemos. A ver, la gente ahí del DIF, por favor, a ver si nos hace. Nos indica cuándo viene. Mike va a jeripear en Saltillo. ¿Vas a jeripear, Mike?
1: No.
0: No te interesa, no, Miguel Only. A Miguel hablé de tortillas de harina, de Coca-Cola, de ribeye, de todo eso. No le hables de nada de lo demás. Bueno, ¿qué más?
1: Y hoy desde ayer está Nava, está hasta el 28 de
0: hasta el lunes.
1: Digo, 28 de septiembre en Nava.
0: Sí, va a estar de aquí hasta el viernes y luego el lunes.
1: ¿Cómo? Sí.
0: Va a estar de aquí hasta el viernes y luego descansa sábado, domingo y luego el lunes.
1: Y luego el lunes, ahí en Nava, Coahuila.
0: Nava Ranch.
1: En Nueva York.
0: Ahí donde tienen director nuevo de seguridad.
1: En Nava.
0: De ahí, ¿no?
1: Sí.
0: Y juez nuevo.
1: Pero es que lo que no entiendo es que dijo que su director y no sé qué, que. Pero no sabe si es director o no sé.
0: Pues no sé. Ahí dice, Miguel, lo que tú no le entiendas es otro boleto.
1: Sí, a lo mejor no lo entiendo, no sé.
0: Vámonos.
1: Fíjate que, déjame te digo que allá en Piedras Negras un sobrino encontró a su tío sin vida dentro del baño.
0: Uh-huh.
1: Un hombre sin vida en un domicilio de la calle Sierra del Colorado en la colonia Doña Argentina. Con esto, bueno, es que no entiendo, esto dice, suman ya el número 31 de suicidio en lo que va del año.
0: ¿Se suicidó?
1: Pues yo creo que sí.
0: ¿Qué dijo? Se lo deja echar una firma, una firmía. ¿Y cuál firmía?
1: No, se suicidó.
0: Sí, estaba su tío ahí, colgado. ¿Cuántos muertos van? ¿Suicidios?
1: 31,
0: mire. Fíjate, déjame sacar la calculadora porque soy muy malo para las cuentas. 265 días llevamos.
1: ¿Llevamos de qué?
0: 265 días entre 31 difuntos. No le entiendo entonces aquí. Te iba a hacer el promedio de cuántos muertos por... ¿Cuántos meses son?
1: ¿Cuántos qué?
0: Enero, febrero, marzo, abril, mayo, junio, julio, agosto, septiembre, 9. Un promedio de 3.44 por mes.
1: Tres suicidios, digo, por mes.
0: Sí.
1: Fíjate nada más.
0: Qué barbaridad.
1: Pero vámonos con los patrocinadores. 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

0: 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Muchísimas gracias, Juan Raúl, que tengas un excelente miércoles.
1: Gracias, buenos días. Son las 9:26, 9:26. Ya nos vamos, amigos, por su atención. Muchísimas gracias. Yo, en lo particular, regreso a las 11:00 a.m. Más bien, en un control remoto, en un contacto directo desde el municipio de Morelos. Luego regreso a las 2:00 p.m. primeramente Dios. Nos vamos ahora con el programa de Jesús, La Luz Verdadera.

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buenos días, Dios los bendiga, diputado Radiante, la FM 93.9 de la www.radioxcbd.com, que está a través del Google, Radio Sensacional Digital, ahí en Coahuila, República Mexicana, los que están a través del aparato Alexa, si quieres verlo en vivo, en directo, voy a la página del Facebook, ahí la barrita del usuario, póngale usted Arturo Elías Casanova, envíen sus comentarios, sus peticiones o algún testimonio, o bien llámanos directamente al único teléfono que tenemos aquí, al 862-111-9559, que recibe llamadas directas, mensajes normales y texto por WhatsApp. Bendito Padre Celestial, le damos gracias. Venga hoy a preparar nuestras vidas para escuchar su santa palabra, sea usted ministrándonos a través de la Escritura, a través de su Espíritu Santo. Oramos por el tobillo del pie izquierdo, por el lado de adentro del pie. Fuego de Dios sanando el tobillo del pie izquierdo. A Dios sea la honra y la gloria. Bueno, estamos viendo, estamos en Romanos, capítulo 11, versículo 7 en adelante. El tema de hoy es: los convidados no eran dignos. Los convidados no eran dignos. Ahora estamos reprendemos todo cáncer de mama al lado izquierdo. Cáncer de mama al lado izquierdo, demonios de muerte en todas las mujeres, en todo el mundo. Ahora son libres por la llaga de Cristo. A Dios sea la honra y la gloria, y reclamamos las almas para vida eterna de estas mujeres que fueron libres de ese espíritu de muerte en el seno izquierdo. A Dios sea la honra y la gloria. Bueno, oh matriz, al lado derecho, entre centro y ovario, fuego de Dios sanando mujeres en todo el mundo. En un instante están eludiendo todo tipo de problemas. Por la llaga de Cristo, a Dios sea la honra y la gloria. Problemas en la dentadura al lado derecho, parte de abajo, frente a la boca, hacia atrás, las primeras muelas, hasta las últimas muelas. Si están agujeradas, ahí Dios tiene el poder para rellenar de oro, plata, amalgama, marfil, diamante. Si están flojas, Dios las afirma. Si no hay dentadura, Dios pone piezas nuevas. Si están quebradas, Dios le pone lo que le falta. Ese es el Cristo que predicamos. Un Cristo vivo, el Cristo de la gloria. Oramos por problemas de reflujo. Boca del estómago, lo derecho, problemas físicos, espirituales. Va fuera, a Dios y a la honra y la gloria. Cadera derecha, hay sanidad en la cadera derecha. A Dios sea la honra y la gloria, testículo derecho, desde el niño hasta el adulto mayor, hay liberación, hay sanidad, problemas físicos, problemas espirituales en todo el mundo han sido sanados, varones, como desde el niño hasta el adulto mayor, del testículo derecho a Cristo, sea la honra y la gloria, cadera izquierda, brazo izquierdo, nervio ciático, lado izquierdo, hay poder en Cristo. A Dios sea la honra y la gloria, hechicería, brujería, en las sienes del lado izquierdo salen huyendo todos demonios. De hechicería, brujería, conjuros de maldiciones se deshacen por la llaga de Cristo. Los hombres y mujeres de todas las edades de las tienen de la izquierda. A Dios sea la honra y la gloria. Vamos pues, ¿qué dice la escritura, Arturo? Ahí estamos, recuerden que hoy tenemos un programa de la radio de 4 a 5 de la tarde. Una hora, por radio y por Facebook. Hoy día miércoles. Día miércoles 23 de septiembre 2026, una temperatura ahorita en el medio ambiente, los 5 manantiales, Coahuila, México, 27 grados, una máxima de 35 grados, nublado por la mañana y por la noche parcialmente nublado. ¿Qué dice la escritura tú? Romanos 11, versículo 7, Romanos 11, versículo 7 en adelante. Oh santo, cáncer de mama al lado izquierdo, va fuera esos demonios en todas las mujeres, en cualquier parte del mundo. A Cristo sea la honra y la gloria. ¿Qué pues? ¿Qué dice? Que así dice que pues. ¿Qué pues? Lo que busca Israel, oiga, no lo ha alcanzado. Pero los escogidos, oiga, sí lo han alcanzado, los gentiles, que muchos judíos también, israelitas, que reconocieron que Jesús es el Mesías, el Salvador, como Saulo de Tarso, gloria a Dios, como Pedro, como Juan, como Tomás, como Mateo, como muchos,
si han alcanzado lo que Israel buscaba alcanzar, no lo ha alcanzado todavía, pero los escogidos sí lo han alcanzado. Oh, santo, ¿qué es la salvación? La salvación por la gracia que

ojos con que no vean y oídos con que no oigan, hasta el día de hoy. Y David dice: sea vuelto su convite, oiga, en trampa y en red, en tropezadero y en retribución, sean oscurecidos sus ojos para que no vean, y agóbiales la espalda para siempre, dice. Ok, vamos a ver dónde dice David, en qué salmo dice David, en qué salmo expresó David, sea su convite, ¿verdad? Salmo 69, versículo 22 y 23, déjenme orar, oramos por esas mujeres que traen quistes, abscesos, de la axila izquierda al seno izquierdo, más pegado al seno izquierdo, ahora están incluyendo los quistes, abscesos, tumores, por la llaga de Cristo. Arriba hacia la única gloria, que dice Salmo 69, versículo 22 y 23. Sea su convite delante

somos. Ahora está hablando de convite, está hablando de convivio, está hablando de compartir el alimento. Atamos, reprendemos todo problema de testículo derecho, desde el niño hasta el adulto mayor, problemas físicos, problemas espirituales. A Dios sea la honra. Un día el Señor Jesús, su ministerio, empleó una parábola en Mateo 22, versículo 1 al 14, vamos allá. Vamos a ver qué dice la escritura. Recuerda que David dice, sea su convite, ¿verdad? En trampa, ¿verdad? Dice allí, estamos viendo ahorita. Vamos a ver qué dice el Señor Jesús acerca de los convidados. ¿Qué dice? Respondiendo Jesús.

es semejante a un rey que hizo fiesta de bodas a su hijo y envió a sus siervos a llamar a los convidados.

volvió a enviar otros siervos diciendo, decir a los convidados, he aquí, he preparado mi comida, mis toros y animales engordados han sido muertos y todo está listo.

y enviando sus ejércitos, destruyó a aquellos homicidas y quemó su ciudad. Entonces dijo a sus siervos: las bodas a la verdad están preparadas, mas los que fueron convidados

Mas él enmudeció. Entonces el rey dijo a los que servían: atadle de pies y manos y echadlo a las tinieblas de afuera. Ahí será el lloro y el crujir de dientes, porque muchos son llamados y pocos los escogidos. Santo, matriz al lado izquierdo, mujeres en todo el mundo están siendo operadas en estos momentos por el fuego de Dios. Matriz al lado derecho, cáncer uterino, salen huyendo esos demonios de estas mujeres. A Cristo sea la honra y la gloria. Gloria a Dios. Los convidados no, como le pusimos el tema, los convidados no eran dignos. ¿Eh? Los convidados no eran dignos. Pues Jesús amplió esta parábola de un rey que hizo fiesta de bodas para su hijo. Y bueno, mandó ahí a los siervos diciéndoles que la verdad ya todo estaba listo. Y bueno, pues muchos ahí se fueron a su labranza, a sus negocios, hicieron caso omiso. Volvió a invitarlos otra vez diciendo: la verdad, ya los toros y los animales empotrados, todos están muertos, venir a la boda, ya todo está listo. Bueno, vemos ahí que algunos los afrentaron, los mataron, y entonces el rey

caminos y a todo el que encontréis, invitarlo a las bodas. Y salieron los siervos a buscar, gloria a Dios, invitar, a convidar, ya, bueno, a hombres buenos y malos, y se llenó aquel lugar de convidados. Hubo tiempo, siempre se pide por ahí algunos requisitos que hay que hacer, cómo hay que ir vestido. Bueno, de la misma manera, el Señor Jesucristo, ¿desde cuándo nos está diciendo cómo debemos estar vestidos? ¿Cómo debemos estar vestidos? Vamos a ver qué dice Efesios 5, versículo 25, en adelante, cómo debemos estar vestidos para esta boda. Vamos a ver qué dice Pablo a los Efesios 5, 25 y 27. Gloria a Cristo. A Dios sea la honra y la gloria. Maridos, amar a vuestras mujeres, así como Cristo amó a la iglesia y se entregó a sí mismo por ella, para santificarla, habiéndola purificada en el lavamiento del agua por la palabra, a fin de presentársela a sí mismo una iglesia, oiga, una iglesia gloriosa, que no tuviese mancha, ni arruga, ni cosa semejante, sino que fuese santa y sin mancha. El hombre que se coló ahí a las bodas que el rey había preparado para su hijo. Cuando el rey entró para ver, el rey Jesucristo tiene sus ojos como llama de fuego. Él no puede ser burlado. Él sabe quién está bien vestido y quién no está vestido. Cuando entró el rey para ver a los convidados, se dio cuenta que estaba ahí uno que no estaba vestido de boda. Estaba denigrando, estaba entorpeciendo. Oh, gloria a Dios, tanto preparar el rey la boda para su hijo, y entró a uno ahí que no estaba preparado. Le dijo a mí, ¿cómo entraste aquí sin estar vestido de boda? El hombre enmureció, el hombre no tenía que replicar nada. ¿Desde cuándo Dios nos está hablando que hay que prepararlo? No hay excusa, no hay excusa. Oh, gloria a Dios, como en los días de Noé, muchos estarán haciendo negocios, emborrachándose, dándose en casamiento, y de repente llegó el diluvio y no escapó nadie, solamente Noé, su esposa, su hijo Sem, Cam y Jafet, y la esposa de cada uno, 8 seres humanos fueron los que escaparon del diluvio, porque fueron atentos y prestaron atención, preparándose para, oh, gloria a Cristo, para aquel juicio que venía a la tierra. ¿Estás preparado, varón, varona? ¿Estás preparado? Vemos aquí una vez más lo que dice David en el Salmo, perdón, en Romanos 7, Romanos 11, versículo 9, que dice la Escritura, Romanos 11, versículo 9, que dice, gloria a Cristo. David dice, sea vuestro su convite, sea vuelto su convite, oiga, en trampa, y en, oiga, en trampa y en red. ¿Qué más dice? En tropezadero y en retribución, en pago, retribución.

la espalda para siempre. Vemos aquí, gloria a Cristo. Hace poco escuchaba yo un comentario, eran dos judíos, uno convertido a Jesucristo, uno convertido al Evangelio del Señor Jesucristo, el otro sigue en su postura, y le daba testimonio, y estaba impactado de cómo Dios transformó Jesús la vida de aquel judío que ahora era un gran predicador. Y cuando empieza a hablar de Saulo, para el otro que no era convertido, hablaba de Saulo de Tarso como un hombre que había traicionado a Israel. Había traicionado a Israel, dejando la ley, dejando la salvación por obra, por la ley. Y entonces realmente Pablo supo, gloria a Dios, fue alcanzado por la gracia de Dios. Por eso dice Pablo ahí en Romanos 11:7, que dice Romanos 11:7,

Estado y los demás fueron endurecidos. Saulo sí alcanzó la salvación por gracia. Pedro, Juan, los 12 discípulos, uno se perdió, pero fue restituido por Matías. Pero vemos que, oh gloria a Dios, no es que Pablo haya traicionado a la nación, es que Pablo realmente obedeció, y mismo Jesús de Nazaret se le presentó con un resplandor de gloria, diciendo: Saulo, Saulo, ¿por qué me persigues? ¿Quién eres, Señor? Yo soy Jesús al que tú persigues. Señor, ¿qué quieres que haga? Jesús le dijo: mira, dura cosas de dar cosas contra la aguijón. Señor, ¿qué quieres que haga? Temblando y temeroso. Entonces Jesús le dijo: entra a la ciudad y ahí se dirá lo que tienes que hacer. Temblando y temblando, no podía ver, tuvieron que llevarlo de la mano, porque Cristo lo ensegueció. Cristo trató con él, andaba persiguiendo a los cristianos, como muchos israelitas o judíos persiguen a los cristianos. Y bueno, de repente Dios les va a presentarse, así como Saulo fue alcanzado. Cristo está alcanzando muchos israelitas, muchos judíos que persiguen a los gentiles convertidos al cristianismo. Oh, gloria a Cristo. Actamos, reprendemos todo problema. Él es de espolón, talón del pie izquierdo, salen huyendo por las llagas de Cristo, y se han enderezado la columna mío como usted sabía hacer. A Dios sea la honra y la gloria. Los convidados no eran dignos, no eran dignos. Entonces, a través de su transgresión de los judíos de Israel, entonces vino a enriquecer a los que somos gentiles, porque Dios iba a provocar a celos, gloria a Dios, a Israel, a través de un pueblo que no le buscamos. Nosotros no buscábamos a Dios, y él vino a buscarnos y nos ha dado salvación por la gracia. ¿Por qué no invitas hoy a Jesús de Nazaret a entrar a tu corazón? Ahorita que está, gloria a Dios, la salvación por la gracia. Claro que un día Israel, gloria a Dios, va a ser llamado también. Eso lo vamos a ver después. Pero hoy invite a Jesús de Nazaret, diciéndole: Señor Jesucristo, soy un pecador, soy una mujer pecadora. En esta hora me arrepiento de todos mis pecados. En esta hora, seas un gentil, seas ahí un israelita, seas un judío, de cualquier raza, la salvación es para todos. En esta hora, Señor Jesucristo, me arrepiento de todos mis pecados. Ven a lavarme con tu sangre preciosa y límpiame de toda mi maldad. Hoy decido venir a usted a través de esta oración, pidiendo perdón por mis pecados, invitarlo, Señor Jesucristo, como el autor y salvación de su gracia redentora. Hoy lo recibo como el único Dios verdadero, el Dios de toda la gracia. Hoy lo recibo en espíritu y en verdad, en el nombre del Padre, del Hijo y del Espíritu Santo. Pues damos gracias, oh mi Dios, por los que lo recibieron, los que están renovando votos. Gracias por los que son fieles. Gracias por todos los que han sido escogidos por su gracia. Oh, gloria a Cristo. Ahora bendiga y santifique el aceite que tienen en su mano derecha, a llevarlo a las partes afectadas. Venga ahora el fuego, y que no sea el hombre soplando para que va, sino usted mismo a través de su Espíritu Santo reciba fuego de Dios ahora. No el hombre, sino usted mismo ahora. Fuego de Dios, cadera izquierda, glúteo izquierdo, mujeres con problemas de vejiga caída, ahora se normaliza, oh santo, mujeres con problemas en la matriz al lado derecho, entre centro, barrio, todo tipo de problemas van a salir huyendo, matriz al lado derecho, matriz al lado izquierdo, fuego de Dios ahora, fuego de Dios.

0: ok, oramos por ella en la madrugada, pero vamos a orar por este problema, por ese dolor, Padre, en esta hora, llamamos su Dios, su palabra de Isaías 53:4-6, y yo que por su llaga fuimos curados, así aterrice con fuego esta palabra en la vida de nuestra hermana Emadrina allá en Fort Worth, así acontezca y usted sea la hora y la gloria, y que muy pronto le dé el testimonio. Pulmón izquierdo está siendo operado por el fuego de Dios. A Dios sea la hora y la gloria, riñón izquierdo también. A Dios sea la hora y la gloria que tenemos ahí. Ok, hermano Genaro Limón y por Lourdes Limón también. Y oramos también en la madrugada por ellos, pero vamos a orar por su nieto. Oramos por el nieto. Enviamos su palabra, lo dejamos sano desde la coronilla en la cabeza. A la planta de los pies, dice Dios, hay problemas ahí en las mujeres del problema de vejiga caída. Ahora se normalizan las familiares de hermano Genaro Limón. Hay sanidad por la llaga del cordero, también el ojo derecho está siendo operado por el fuego de Dios. A Dios sea la honra y la gloria, que más tenemos. Mi madre Cristela, y oramos por ahí en la madrugada, que dice. Amén, amén. Gloria a la de más allá de San Antonio. Y oramos por ella también. Lili Loera. Junior Fuentes. Ok. Padre, enviamos su palabra. Bendiga a los sectores que están ahí del Facebook. Y los que se van a conectar después. ¿No? Son todos. Ok. No sé si hay entrado un mensaje en el celular. Checamos. Gloria a Cristo. Vamos pues. Tenemos todavía algunos minutos. Y bueno, gloria a Dios. Vamos a ver si hay alguien por ahí conectado ahí en el celular. Un mensaje, ¿no? Hay problemas en la matriz, al lado derecho. Mujeres en todo el mundo están siendo operadas por el pueblo de Dios. A Dios sea la honra y la gloria. Hechicería, brujería en las tiendas de la izquierda. Hay liberación. A Dios sea la honra y la gloria. Problemas de hernias externas o internas. En cualquier parte del cuerpo están viviendo las hernias. Ahora luz, hombres y mujeres. A Dios sea la honra y la gloria. ¿Qué dice? Ah, no hay nadie. Ok, recuerden que hoy tenemos un programa, una hora de lunes a viernes. El día sábado es el único día que no hay programa. De lunes a viernes, en la tarde, de 4 a 5 de la tarde, por radio, por Facebook. El sábado no hay programa. El día domingo solamente tenemos, un programa por radio y por Facebook, de 8:50 a 9:50. Y muy pronto, estamos orando, muy pronto habrá otro programa de la predicación del templo Jesús, la luz verdadera, de las 12 del día a la 1 de la tarde, una hora. Muy pronto estaremos pasándolo ya. Los programas, ya estamos por ahí platicando con el dueño de la empresa. Muy pronto estaremos ahí una hora transmitiendo desde el templo metodista Jesús, la luz verdadera, para todas las naciones. Oh, gloria a Dios, Padre, le damos muchas gracias. Gracias por su bendita palabra, Señor. Gracias por habernos alcanzado por su gracia. Oh, mi Dios, atamos, reprendemos todo problema en el oído izquierdo. Hay liberación en el oído izquierdo. A Cristo sea la honra y la gloria, a caer izquierda, hay liberación. A Dios sea la honra y la gloria en el nombre que Jesús de Nazaret. Y damos gracias, mi Dios, por todos los que lo recibieron, los que renovaron voto, por tanto milagro, por estos programas que quedan grabados en Facebook. Sígalos usando para su honra y su gloria. Testículo derecho, hay sanidad por la llaga de Cristo. Problemas muy fuertes en el testículo derecho, problemas físicos, espirituales. Van fuera, a Dios sea la honra y la gloria, problemas de espolón, talón del pie izquierdo, están enhuyendo y se han erizado la columna. De la mitad hacia el coche. A Dios sea la honra y la gloria, que Dios les bendiga, les amamos en el amor de Cristo.
1: Dale fe y esperanza mi país.
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Ándale, muy buenos días. Ahí escuchaste el chipón chipón con Leandro Ríos, su versión 10 de la mañana con 27 minutos. 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Excelente mañana de miércoles, miércolitos, mi tacita de semana, mi gente hermosa. Y bueno, pues nosotros ya estamos presentando el programa Yo Soy del Norte. 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

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Yo soy del norte. Yo soy del norte, sí, señor. Vámonos. Vámonos ya. Andamos casi llegando a la recta final del programa del día de hoy, miércoles, miércoles 23. 23 de septiembre, ya en pleno otoño. Y así tenemos más en este programa con el bigote que canta Pepe Tobar y sus chacales. 10:31, 10:31, buenos días. Yo soy del norte, sí, sí, señor.

0: buenos días, 10 de la mañana con 38 minutos, 10:38 y la temperatura unos 27 grados, 27 grados centígrados en esta mañanita del miércoles 23 de septiembre. Hoy los santos de San Cristo, de Cristóbal, Lino y Liberio, 265 días transcurridos, 100 por avanzar, la cuenta regresiva, 100, 99, 98, y así, ¿verdad? Cuando nos acordemos ya andaremos en el 10, 9, 8, año nuevo, sí, al paso que vamos. Eso sí, bien importante, mi gente hermosa, disfrutar cada día intensamente, ser felices, esmerarnos por hacer cosas grandiosas, por hacer cambios en nosotros mismos, porque no, muchas veces queremos que cambie todo el mundo, no empieza a cambiar por nosotros interiormente, ¿verdad? Muy buenos días, ya le agradeció a Dios por este día, por esta nueva oportunidad de estar hoy aquí, en el trabajo, en casa, ay, posiblemente con problemas, con circunstancias, en camita, oiga, bueno, una serie de problemáticas en las que podemos estar enfrentando, pero está aquí, tiene vida, y mientras hay vida, hay esperanza. La semana número 39 en la que nos encontramos. Buenos días, el pronóstico del tiempo que nos indica para este día, para esta noche, pues le echamos un vistazo y le comparto.
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0: El pronóstico del tiempo para el día de hoy nos indica que se espera una temperatura máxima de los 35 grados centígrados, viento procedente del este sureste a 21 kilómetros por hora, cielo mayormente nublado. Hoy por la noche, mínima temperatura de 23 grados, 10% de probabilidad de lluvia, viento procedente del este sureste a 18 kilómetros por hora, cielo parcialmente nublado. Es el pronóstico del clima para este día, esta noche de miércoles.
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0: Oiga, 20 minutos para las 11 de la mañana, 20 para las 11. Oiga, y en este día especial, en este 23 de septiembre, queremos enviar una felicitación con mucho cariño, con mucho afecto, con agradecimiento también por ese apoyo que siempre, el apoyo que siempre nos brinda, ¿sí? Hoy queremos enviar la felicitación al talento joven de la 93.9 FM, la asistente Dania Siloé, que el día de hoy está celebrando un año más de vida. Todavía son poquitos, ¿verdad? ¡Qué padre, qué bendición! Muchas felicidades para Siloé, que bueno, pues en ocasiones nos cubre. Está también en las transmisiones como cabalgatas, ahí tras cámaras, creando la galería fotográfica. Y que bueno, también usted la escucha en algunos turnos, sobre todo cuando está de vacaciones. Ahorita pues está casi a punto de terminar su ingeniería. Pues deseamos sinceramente, primero que nada, que pase su día muy feliz, muy contenta, que la estén sorprendiendo desde muy tempranito con muestras de cariño, con buenos deseos, con felicitaciones. Deseamos fervientemente que Dios nuestro Señor bendiga, guíe su vida, le conceda los anhelos más grandes de su corazón y muchos cumpleaños más. Que le muestre ese camino, ¿verdad?, por el cual debe de andar. Que alcance cada uno de sus sueños, sus metas, y este nuevo año que venga lleno de muchas bendiciones. Felicidades para nuestro asistente. Gracias, asistente, por echarnos la mano, por salvarnos cuando en ocasiones los tiempos, compromisos, pues ahí no nos dan, ¿verdad? Ahí sale la asistente al rescate. Muchas, pero muchas gracias. Y pues deseamos que brilles grandemente. Gracias, Lupina. Gracias, Lupina. Felicidades de la amiga Lupina, asistente, para ti. Pues que la paz es muy bonito. ¿Va a haber pastel, asistente? Ay, la pregunta del millón. Muchas felicidades al lado de tus seres más queridos. Que la paz es infinitamente feliz. De tus familiares, de tus amistades. Y bueno, pues que sea un día grandioso. Felicidades para nuestro asistente que hoy está celebrando su cumpleaños. Que la sigas pasando muy maravillosamente. Son nuestros mejores deseos y a nombre también de todos quienes laboramos aquí en la 93.9 FM. 10:44 a.m. No sé si ya estará la foto ahí de la, ya estará la publicación del asistente en nuestra página de la radio. Déjame le echo un vistazo. A ver si ya anda por ahí. No, todavía no, ¿qué onda? A ver, no, todavía no está. Yo creo que en un ratito más aparece la, ahí la, también para que le den su felicitada a la asistente que el día de hoy está celebrando su cumpleaños. Muy buenos días, pues yo le doy la más cordial bienvenida a mi turno, a usted que ya nos acompaña, muchas gracias. Hoy es miércoles, hoy tenemos contacto directo desde el municipio de Morelos, si es que no hay ningún cambio. Estamos con usted, parte de la mañanita y la tardecita, su amiga Sonia María, en esta cabina de la 93.9 FM. Que tenga muy, pero muy, muy buenos días. Líneas de comunicación 862-621-1011, 862-62-110-110-78. Líneas directamente a cabina 862-621-1011. Mensajito de WhatsApp 10:45.

El pasado 27 de julio, a las 5 de la tarde, en Des Moines, Iowa, falleció el señor Oscar de León Vázquez, cariñosamente conocido como el Cuate, a la edad de 72 años. Consternados, con el más profundo dolor le participan sus afligidos hijos, hijos políticos, nietos, bisnietos, hermanos, sobrinos y demás familiares, quienes le ruegan elevar sus oraciones a Dios nuestro Señor para que Dios le conceda el eterno descanso a su alma. El duelo se recibe en Capilla de Velación de Funerales Cristo Rey, por calle Manuel Acuña, número 1000 al norte, en esta ciudad. Hoy miércoles se oficiará misa en la misma capilla a las 4 de la tarde. Posteriormente partirá el cortejo fúnebre para brindarle el último adiós en el Panteón Municipal Presbítero José Oviedo Imperial. Descanse en paz el señor Oscar de León Vázquez, cariñosamente conocido como Ecuate. Respetuosamente, Funerales Cristo Rey.

Ayer, 22 de septiembre, a las 6 de la mañana, falleció la señora María del Rosario Navarrete Gómez, cariñosamente conocida como Socorro Navarrete, a la edad de 78 años. Consternados con el más profundo dolor, le participan sus afligidos hijos, hijos políticos, nietos, bisnietos y demás familiares, quienes le ruegan elevar sus oraciones a Dios nuestro Señor para que le conceda el eterno descanso a su alma. El duelo se hoy miércoles, se oficiará misa de cuerpo presente a las 11 de la mañana en la capilla de la Santa Cruz. Posteriormente, al concluir la misa, continuará el cortejo fúnebre para brindarle el último adiós en el Panteón Municipal Presbítero José Oviedo Imperial. Descanse en paz la señora María del Rosario Navarrete Gómez, cariñosamente conocida como Socorro Navarrete. Respetuosamente, familia de León Navarrete.

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10: Desde el Congreso del Estado se hizo un llamado a los 38 ayuntamientos para extender las campañas de vacunación y esterilización de perros a las comunidades rurales. A propuesta de la diputada Edna Dávalos Elizondo, el Pleno del Poder Legislativo aprobó un punto de acuerdo para enviar esa petición a los 38 municipios como estrategia para disminuir la sobrepoblación de mascotas. Los perros cumplen funciones de compañía, protección y apoyo dentro de los hogares y las comunidades. Sin embargo, cuando no existe una cultura de cuidado responsable y no se cuenta con servicios suficientes de esterilización, vacunación, atención veterinaria preventiva y control reproductivo, puede generarse un incremento sostenido de la población canina en condición de abandono o sin propietario identificable, expuso la diputada Edna Dávalos. En el municipio de Villa Unión registra avances el programa de escrituración a bajo costo, por lo que se tiene contemplada una entrega de documentos próximamente. Así lo dio a conocer la síndico del ayuntamiento, Linda Mercedes Castro Saldaña. Al mismo tiempo, la funcionaria siguió invitando a la ciudadanía a aprovechar la promoción septiembre, mes del testamento, con la expedición de dicho documento a bajo costo. Villa Unión está entre los municipios de Coahuila que han dado cumplimiento a los requerimientos de información financiera del ejercicio 2025 establecidos por la Auditoría Superior de la Federación. Así lo destacó el tesorero municipal, Carlos Fernando González Flores. Dijo que cada gasto o erogación que se realiza va acompañada de su soporte respectivo a fin de seguir garantizando el manejo correcto de las finanzas. El alcalde de Nava, Iván Ochoa Rodríguez, informó que se designó a nuevos mandos al frente del Departamento de Seguridad Pública. Dijo que ya se dialogó con los nuevos mandos a fin de seguir garantizando la tranquilidad y una mejor atención a la ciudadanía. Indicó que el Departamento de Policía contará también con un asesor legal que oriente a los elementos para no cometer errores o arbitrariedades al momento de una detención. Esta es una producción para Radio Sensacional Digital. Le informa Eleazar Adame.
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1: Bien, como habíamos estado anticipándole, hoy es día de contacto directo desde el municipio de Picha de Morelos, Coahuila, efectivamente. Y ya todo parece indicar que se encuentra listo nuestro compañero Juan Raúl Zúñiga con las autoridades municipales para llevarles el contacto directo correspondiente al día de hoy. 11 de la mañana con 4 minutos, temperatura 28 grados centígrados acá al sur de la ciudad. 11 con 4. Buenos días, ya estamos listos. Vámonos hasta Morelos, Coahuila, el programa de contacto directo correspondiente al día de hoy. Adelante, compañero, buenos días.
2: Estamos en el programa de contacto directo en este que es el miércoles, hoy es miércoles 23 de septiembre del 2026. Hoy con mucho gusto visitamos este municipio, la tierra de amigos, bien llamado la tierra de amigos Morelos, Coahuila, para llevar a cabo uno más de la serie de contacto directo para platicar con las autoridades municipales. ¿Qué tal, alcalde Mario Alberto Camarillo Sartuche? Muy buenos días.
3: Muy buenos días a todos los medios de comunicación. Pues qué bueno que vinieron a visitarnos. Siéntese como en su casa y como dice usted, pues aquí Morelos lo recibe siempre con los brazos abiertos.
2: Así es, muchísimas gracias, alcalde. Justamente hace una semana pues estábamos gritando ¡Viva México! Viva nuestro querido país. ¿Cómo le fue en las fiestas?
3: Muy bien, tuvimos mucha participación de la ciudadanía, donde fue muy tranquilo el grito, no tuvimos incidentes, la gente se divirtió ahí con los grupos musicales, con la tropa mayor y Alex Treviño.
2: Así es, bueno, pues una fiesta para todos los gustos, ¿no? Alex Treviño con esa música norteña romántica y la tropa mayor que le puso sabor, le puso ritmo a la noche. Y sobre todo, pues, el acompañamiento de miles de personas de morelenses, que muchos habitan aquí, muchos están fuera, pero vienen precisamente en estas fechas para pasar las fiestas en casa, y pues el colorido, ¿no?, de los adornos navideños, los fuegos artificiales multicolores, y todo eso que le da realce a nuestras fiestas patrias. También en la plaza, pues, se organizó una gran verbena popular, donde hubo, pues, menudo, pozole, taquitos, hubo pues muchas antojitos mexicanos.
3: Sí, hubo muchos antojitos mexicanos aquí en Morelos. Todos los que ponen los puestecitos son muy buenas cocineras. Hay garantía, a donde vaya y se pare uno al pozole, al menudo, a las enchiladas, a las tostadas, a las hamburguesas. Muy buenos puestos que tenemos. La pirotecnia también estuvo muy bonita. Esa casi no la vemos, vea mi profe, porque nos toca siempre abajo, espalda, y pues ahí volteamos de repente y vemos uno que otro juego. Pero muy muy bonito todo, muy tranquila la gente que vino a ver el grito de la independencia, 100% morelense. Tuvimos visitas de una amiga que vino desde Chicago, que nada más cada año siempre viene al grito de la independencia. Dice, yo no vengo a Navidad, pero el grito de independencia, ese sí no me lo pierdo.
2: Sí, mucha gente, pues, se siente identificada, pero pues lo llevamos a nuestro México en el corazón, ¿verdad? Y es por eso que nos da tanto gusto pasar estas fiestas. Pero también el trabajo, alcalde, también supimos que estuvo, pues, supervisando la construcción de una canchita de fútbol rápido, entre otras obras importantes para los morelenses.
3: Sí, fuimos a supervisar una cancha de fútbol rápida que está en la colonia San Antonio, donde próximamente también probablemente ya empecemos a hacer otro tipo de construcciones, pero ahorita la profe Pati, ella trae el tema, y seguimos con los bulevares, que yo creo que ya han de estar terminando los pozos hasta Nava, y ya en estas semanas ya se empieza a poner el alumbrado.
2: Sí, pues horas que pide la ciudadanía, ¿no? Que por allá el camino rumbo a Nava, la carretera rumbo a Nava, pues pues la gente estaba demandando pues mayor iluminación, ¿no? Debido a que pues está muy oscuro y muchas veces pues era difícil transitar por ahí, principalmente cuando la gente viaja cansado, ¿no? Cuando sale de su trabajo o va muy temprano a su trabajo, pues se le dificulta ver, y con estas obras y pues viene a cubrir esa necesidad, y sobre todo que son lámparas ahorrativas, lámparas LED, lámparas que solamente pues inviertes en el arrotante, en la lámpara, pero pues ya te olvidas porque son lámparas solares.
3: Sí, son lámparas solares, y como tú dices, hay gente que se va aquí a trabajar a las 3 de la mañana, y los que salen a las 3 de la mañana son los que se van a trabajar a Estados Unidos. Aquí conozco muchos amigos y también otros amigos de Zaragoza, entonces esa carretera está muy oscura. Igual después ya siguen los que van a la Costa Lecho, a la Comisión y a las fábricas de piedras. Pero muy transitada todo siempre, y vuelven también ya de noche, o sea, ya muy tarde, gente muy trabajadora. Y entonces hay que darle seguridad, sobre todo seguridad, que en ese tramo está medio peligroso.
2: Sí, bueno, pues qué bueno, y pues comenta que antes de que finalice el año pues ya estarán las lámparas, ¿no? Es un trabajo, lo que se lleva más trabajo, me imagino, son las bases, ¿no? El concreto, y el arbotante, eso es lo que se tarda más en cavar el pozo, en pues hacer el la base, y luego después a que frague, y luego esto ya nada más colocar el arbotante.
3: Así es, mañana en estos días viene el constructor otra vez a echar una platicada, a ver si nos lo puede entregar antes de diciembre, que yo creo que sí, ya nos lo va a entregar los dos bulevares, y también lo de la cancha de fútbol rápida, y aparte otras obras, traemos también la obra de la rehabilitación de los el proyecto de la rehabilitación de los tanques del agua potable.
2: Fíjese que esta obra de iluminación pues viene muy a tiempo, porque ya los días son más cortos, no sé si se ha fijado ya, pues anteriormente a las 9:30 apenas estaba metiéndose el sol, y ahora ya a las 7:00 pues ya está oscuro, y qué bueno que esta obra pues viene a hacer más fácil de transitar por nuestras carreteras. También hay una obra ya frente al Hotel El Rey, también dio hace algunos días pues el inicio de esta obra importante, creo que será un árbol ahí para dar la bienvenida a todos los que visiten Morelos.
3: Y también debe estar lista antes de diciembre esa obra, la canchita, la y los dos bulevares deben de estar terminados. Traemos te vuelvo a repetir, el agua, rehabilitación de los tanques elevados, que tienen muchos años que se dejaron de funcionar, queremos rehabilitarlos para no tener el problema del agua, que hemos tenido mucha escasez, y vamos a instalar en este mes, en estos días más bien ya, otro pozo que nos donó el señor Jesús Rodríguez. Doña Fina, el chorizo, entonces ya la vamos a meter más presión para que tengamos más agua.
2: Es sentido muy importante, ya que tomo el tema, pues cuidar, ¿no?, el vital líquido, porque sabemos de que pues se está yendo para abajo. Tal vez sea mucho la explotación, tal vez sea pues empresas que se han venido colocando acá por esta región. Lo que será cierto, será mentira, pero lo que sí es cierto es que están bajando los mantos freáticos, le cuesta más dinero al municipio hacer nuevas exploraciones, hay menos cantidad de agua, y pues hacía el urgente llamado a hacer conciencia y conservar este vital líquido, cuidarlo.
3: Hay que cuidar el agua, sobre todo no regalo pavimento. Yo le digo a la gente, no rieguen el pavimento, en el pavimento no crecen flores. Cuiden el agua. Nosotros tenemos una calidad de agua muy buena. Yo les digo, nosotros no mandamos agua a las llaves, mandamos agua potable. todas las bombas tienen sus clorificadores, tenemos muy buena calidad. Entonces, pues, si tenemos esa calidad, pues vamos a cuidarla, vamos a cuidar el agua, no rieguen el pavimento, no laven los carros así con la manguera, pues lo que más se pueda cuidar el agua, porque son para los futuros. Me dice una señora, es que antes llovía. Ahorita, ¿cuántos años tenemos ya de una sequía que nos ha venido muy prolongada? Si ustedes ven los ríos, el río el que ha ido para Sabinas o para Monclova, Saltillo, está seco completamente el río Sabinas, yo no me había fijado. Y me llamó la atención que lo vi seco. Dije, ah, nunca, ya tenía muchos años que no se miraba seco el río. El río, el Salado, hay muchos ríos que están completamente secos, y otros, el San Rodrigo también está un caudal muy bajo. Entonces sí nos está faltando las lluvias, sobre todo en la sierra, que son las que nos relastecen los mantos acuíferos de aquí de nuestra región. Y aparte también, pues ya somos muchos, Allende ha crecido mucho, Nava, Zaragoza, Morelos, y quiera o no, pues le sacas aquí agua y allá en todos lados, y pues, se nos está terminando el agua. Entonces hay que cuidar el agua mucho.
4: Hay que cuidarla, sí, hay cosas pues que no se pueden evitar, ¿no? Como lavar la ropa, lavar el aseo personal, pero sí aquellas actividades como lavar el carro, pues tener, prenderle y apagarle la llave, ¿no? Con un bote, no, pues tampoco puede andar el carro todo cochino, ¿verdad? Pero pues sí, hay que cuidarla, porque muchos sí le prenden a la manguera y ahí, mientras lo enjabona, ahí lo dejan que se tire, y esto no es justo, porque pues hace falta en otros hogares morelenses. Y hablando de la sequía intensa, alcalde, ¿se sigue apoyando a los ganaderos con la cebada?
3: Y es el encargado de comisionado en Fomento Agropecuario, es Arturo Onofre, y director es Chino Díaz, Nocencio Díaz. Seguimos, todos los lunes nos llega un tráiler de cebada, a las 6 de la mañana ya andan trabajando ellos. Hoy traemos otro programa que es para la avena, que gracias a nuestro gobernador, el ingeniero Manolo Jiménez, a bajo costo, para sembrar semilla, avena, y pues lograr el poquito chorrito que viene del manto de aquí de Morelos, que viene siendo de las corrientes, que es la sequía del 2, que es la que más siembra.
4: Sí, vamos. Esperamos en Dios que pues en los próximos días, próximas semanas, nos caiga la lluvia para que se beneficien, y los que tienen siembran de temporal, pues puedan lograr esta semilla, ¿no? De avena, que sirve para el ciclo que es otoño-invierno, y de esta manera pueden tener el suficiente forraje para alimentar su ganado. Y pues esto de la cebada pues es un paliativo ahí para los ganaderos, para pues que no haya la mortandad de ganado, que ya se comienza a ver en algunas partes. Si bien ha llovido, pues hace algunos días tuvimos una torrencial lluvia aquí en Morelos que inundó varias casas, pues así como llegó se fue, el calor fue extremo, el agua se evaporó y quedan todo prácticamente quemado, achicharrado todo el pasto. Pero ya han anunciado frentes fríos, que por lo pronto serán frescos, ojalá y venga a mitigar un poco pues la necesidad de agua, ¿no? Como está ocurriendo en estas últimas semanas.
3: Sí, ya nomás empieza a ser un poquito fresco y ya empieza a haber más presión, ya se usa menos el agua. Quiero comentarte que y aparte también ya viene la cosecha de las nueces, y yo creo que también ya no se prenden tantos pozos y sube el caudal, y ya tenemos más presión. Pero no porque tengamos más presión vamos a bajar la guardia, vamos a seguir trabajando. Vamos a incorporar ese pozo para dar más seguridad. A veces dice uno, pues vas a meter dos pozos, vas a tener más agua. No, es para cuidar los otros pozos también. Dale chance que se llenen. Lo apagas un ratito para que se llenen, porque ha habido pozos que están nomás aventando puro aire todo el día. y pues hay que pagarle un ratito para que se llene otra vez de agua el pozo, que son pozos muy, se puede decir pozos muy pobres en cuestión de extracción de agua. Tienes que darle chance que se llene otra vez, que se recupere, a veces hasta 36 horas y no se recupera. Ya he habido ocasiones que de volada se recuperan, cuando, sobre todo cuando no llueve en la sierra, que llueve, no quiere decir que llueve y luego baja, tarda meses, pero sí se recuperan. Pero ahorita no ha llovido, creo que no ha llovido nada en la sierra, entonces esperemos que nos lluevan y que la gente haga conciencia que tiene que cuidar el agua, que tenemos todos que cuidar el agua, porque qué va a decir las generaciones que vienen, va a decir, pues mi abuelito nunca cuidó el agua, se la pasó regando el pavimento, entonces por el agua, exactamente.
4: Así es. Morelos es un municipio con muchas huertas, y también la nuez criolla se da mucho, Kiko. ¿Cómo andan en producción? Anteriormente para estas fechas pues ya veíamos apaleadores por todas partes y ahora está un poco baja la producción de nuez. ¿Cómo está?
3: Yo creo que todo lo debemos a la sequía. Un nogal necesita mucho agua y los nogales, desafortunadamente, todos los nogales que teníamos aquí en Morelos, en la cabecera, se puede decir, en las orillas, nos llovía mucho y teníamos mucha producción. Yo me dediqué mucho tiempo a la compra de las nueces en la región, y por más que veo el nogalito, a ver si tiene nueces, pues yo no le veo nueces, la verdad. Como también nos afecta mucho el calor, temperaturas muy fuertes, que si logró sobrevivir el árbol, pues qué bueno, esperemos que nos llegue las aguas. Arturo Nofe, el primer regidor ha estado y su equipo, Chino Díaz, han estado trabajando, ya tienen meses o dos meses por ahí, tratando de que llegue el agua a Morelos, el agua del pueblo. Ahí andamos quitando carrizales y limpiando la sequía, le llamamos la sequía del pueblo, que con esa pues regamos todos los vienen los usos y regamos los solares. Pero si viera que en menos de un kilómetro o menos se pierde completamente, no avanza, no, o sea, como que no pucha, no llega. Pero ahí andan trabajando los muchachos, primeramente Dios, hacemos que llegue, pues que nos estén robando por ahí, pero ya anduvimos buscando por toda la orilla, se va Arturo Nofre y anda buscando, pero es la misma tierra que por abajo, que yo creo se lleva el agua. Entonces ahí lo que, pues hay un proyecto que vamos a hacer para el año que entra, que a ver si se pudiera por medio de algún programa canalizar esa acequia para que el agua llegara a Morelos.
4: Sí, excelente, una canalización. Pero ya ves la controversia que se forma. Se hace mucha controversia de que se afecta o no se afecta. Ese pedía por la radio, desde hace más de, no sé, 30 años está canalizado a la acequia y están los árboles bien frondosos ahí en las orillas. Yo creo que se transmina
3: el agua y deja unos, se puede decir, unas agujeros o algo así, o rayas para que el agua se filtre y no se muera los árboles de un lado. Pero es una cantidad que se pierde de agua si no hay canalización. O sea, mucha, mucha agua, un 80 o 90% de agua se pierde. Ahí está el resultado, no llega. No llega al pueblo, y los árboles se nos están secando aquí, los árboles, los que tienen 100 años, 200 años, y le echamos todas las ganas para que llegue, pero pues no nos llega, pues no. Entonces, a veces hay malas informaciones, de más de ayudarnos, nos perjudican y nos perjudican mucho a la ciudadanía, de decir, van a canalizar y se van a llevar el agua, pues no sé qué para dónde, que para acá se hace el... se hace el drama, no se hace la obra y salimos perjudicados. Sobre todo esa, si estamos hablando de esa canalización, de que es la sequía de aquí, de nuestro pueblo, pues los perjudicados somos los mismos del pueblo. porque podríamos haber regado a lo mejor, si ahorita regamos un solar o cinco solares, pues a lo mejor podemos regar 20 o 30 solares, que mucha gente ya también ya tapó los usos, que pero pues hay muchas, todavía hay muchos solares que se pueden regar y salvar mucha muchos árboles criollos.
2: Este, ¿verdad? Tenemos las experiencias aquí muy cercanas, Zaragoza, en Allende, que también se suspendió una canalización. En Villa Unión se aprovechó y da unos excelentes resultados. Esperamos que aquí se concrete, ¿verdad? Mientras haya diálogo e información correcta, yo creo que no habrá ningún problema. Pues, alcalde, ¿algo más que quiere agregar?
3: Pues decirle a toda la ciudadanía que estamos trabajando, vienen muchas obras más. Vamos con... seguimos haciendo muchas gestiones y darle las gracias al señor gobernador por todos los apoyos que nos ha dado. Ahorita viene la profesora Patti Navarro a dar más explicaciones. Pues muchas gracias, Juan Raúl, y a todos los reporteros, muchas gracias.
2: Sí, no es que no lo escuchan porque están platicando.
3: Sí.
2: Se enganchan a la plática y bueno... Vamos a continuar con este programa de contacto directo. Vamos ahora a recibir a la síndico municipal, la profesora Laura Patricia Navarro, que pues viene pues con toda la información referente a su departamento, a mejora también que viene, que también pues hay diferentes programas y nos va a platicar. Maestra.
5: Buenos días, pues bienvenidos a Morelos. Esta semana tenemos muchas y muy buenas noticias. Agradeciendo siempre la presencia de ustedes para poder dar a conocer. Y pues bueno, me uno a la alegría que el alcalde acaba de expresar del arranque de muchas, muchas obras, y sobre todo porque van a concluir antes de que concluya el 2026. Entonces, ayer estuvimos muchas, muchas obras

0: Yo como maestra, ¿qué más puedo decir? La educación es una gran aliada del crecimiento, del desarrollo humano. Y platicando con los maestros de COVAC, que están aquí tanto en el ejido Morelos como en el ejido Los Álamos, pues andan bien activos buscando el espacio para poder construir. Y bueno, se nos vino a la mente que como el alcalde tiene a bien, junto con toda la administración, a hacer un desarrollo recreativo, deportivo, ahí donde estuvimos en el fraccionamiento San Antonio, pues le planteamos al alcalde y luego nos dijo que sí. Entonces hay muy buenas noticias. En estos días vamos a tener ya una junta de cabildo, una plática con los directivos de COVAC, y bueno, para darle que tengan también aquí en Morelos su centro propio. ¿Qué les podría decir? Que se nos llena la agenda de actividades. Mañana estamos con el gobernador en un programa muy importante que va a dar arranque en el estado. En equipo le entramos, entonces pues va a fortalecer mucho los proyectos municipales, porque tengo entendido que eso va a multiplicar la cantidad de obras que se han planeado para el 2027. Ya la administración junto al alcalde se proyectaron lo que viene para el siguiente 2027. Y bueno, pues yo creo mañana nos dan ya las indicaciones y todo para entrarle a ese gran programa que tiene el ingeniero Manolo Jiménez, que en equipo le entramos.
1: Enhorabuena, son programas muy muy buenos, ¿verdad? Hace algunos días estuvimos en Villa Unión en el arranque de este programa de bachillerato, ¿verdad? De bachillerato. Anteriormente, tal vez cuando Paul era joven, no sé, pero el bachillerato era muy difícil, ¿verdad? Era muy difícil, tenía que salir a Piedras Negras, a Rosita o a Monclova para estudiar, y ahora pues ya lo tienen tan cerca. Que está trabajando, ¿verdad? Pero en edificios prestados o rentados, pero ya tendrán su propio edificio, ya no será tan difícil dar ese paso al bachillerato.
0: Y yo creo que el crecimiento, la prosperidad de la sociedad viene a partir de la educación, del centro del empleo y de la salud. Entonces, pues apostarle a la educación es apostarle a que nuestra gente esté preparada, que nuestros jóvenes tengan y sepan qué hacer para crecer. Y bueno, yo fui pionera en telesecundarias en el ejido Los Álamos hace más de 30 años, y a partir de la fecha vi mucha gente que salió, que creció, que estudió, y eso me da gusto porque creo que fortalece las familias y ellos mismos también generan familias más con más aspiraciones, con más conocimiento. Y años después nos llega el telebachillerato, donde nos tocó compartir edificio, y hoy poder estar en esta posición donde junto a mi alcalde, a mi gobernador, se puede gestionar espacios para que el telebachillerato tenga su propio centro escolar, pues que es de veras muy gratificante para uno decir, estoy contribuyendo a algo que antes, hace más de 30 años, alguien contribuyó para que yo pudiera también ejercer mi profesión.
1: Otra parte, maestra, como síndico, pues ya van a iniciar las reuniones para lo que será la próxima cabalgata, la edición número del 2026. Ya los preparativos están algo adelantados.
0: Ya, bueno, por lo pronto ya tenemos las fechas, 13, 14 y 15 de noviembre. Estamos ya con las juntas que se hacen previas con los organizadores. Se está previendo que son los grupos que van a estar, ya por ahí el alcalde puso ahí un adelantito, ¿verdad?, de quienes van a estar amenizando, la gente que nos apoya siempre con los alimentos, todos están ya reuniéndose cada viernes que hacen sus reuniones, me ha tocado estar en ellas. Este año todavía no, pero yo creo que sí hay mucha gente que todavía tiene ese espíritu de colaborar para que esto cada año salga mejor. Los morelenses estamos muy contentos. Creo que hay una persona a la que se dedicará la cabalgata. No adelanto, pero se va a hacer en las próximas semanas el anuncio, si hay alguna forma pues de expresar el agradecimiento a gente distinguida.

0: nuestro municipio, pero en realidad la cabalgata de Morelos la disfrutamos todos. Les comento, yo creo que ya lo he repetido en otras ocasiones, para mi familia es ocasión de fiesta. Yo creo que nos juntamos más en la cabalgata que en Navidad, porque en Navidad luego cada quien corre con la suegra, con el suegro, y no nos juntamos, pero en la cabalgata, ahí el suelo, entrando la puerta, en todos los hogares de Morelos, piso es cama. Entonces, porque recibimos a muchas familias de Texas, de la Carbonífera, y eso para Morelos, pues es un gusto recibirlos año con año.
1: Sí, es la cabalgata con mayor tradición aquí en la región de los Cinco Manantiales, y sobre todo los escenarios naturales, ¿no? Como lo es cuando lo hacen de dos días, parten de ranchos precisamente dentro del municipio de Morelos, ranchos muy bonitos que ya nos ha tocado estar en alguno de ellos, luego pernoctan allá en el ejido Los Álamos, y luego el día siguiente rumbo a Morelos por la carretera Los Álamos, que es muy bonita. En estas fechas de noviembre está todavía muy verde, el clima muy agradable, y hace que sea una de las cabalgatas más bonitas de esta región. Y sobre todo, pues la presentación de los artistas en esta ocasión, ya nos adelantaron que viene Raúl Hernández Jr., Raúl Hernández, heredero de un cantante muy famoso, de muy bonita voz, y que ha interpretado muy bonitas canciones, corridos principalmente. Hermano, bueno, es de la familia Hernández, de los Tigres del Norte. Entonces, pues va a ser todo un éxito, me imagino, y ojalá y la gente que tenga la oportunidad de venir, venga. Reserva los días, será los días 13, 14 y 15 de noviembre.
0: Bueno, agradecerle también siempre a las personas que nos han proporcionado el rancho para dar inicio a esta cabalgata. Yo creo que para nosotros es un gusto que nos abran las puertas, porque entramos con mucha gente, con mucho equipo, con animales, y pernoctamos desde el viernes algunas familias, luego pues nos dan el almuerzo al arranque. Entonces, agradecerle mucho a los dueños de las familias de esos ranchos, que cada año nos abren sus puertas, nos proporcionan todo lo necesario para estar por ahí. Después, pues ya váyanse preparando. Septiembre todavía no se nos acaba, todavía nos falta celebrar la consumación de la independencia de México el 27 de septiembre. Y por ahí vienen algunas acciones que se van a ya se están convocando para que los emprendedoras también vayan formando parte de los proyectos del municipio. Entonces, pues todavía ahorita nos toca tener nuestra puerta con la bandera bien puesta. Pues qué te digo, nos emocionó hasta la lágrima el día del grito. El evento estuvo muy bonito, como dijo el alcalde, la gente de Morelos lo disfrutó, y bueno, pues ese mismo día 15 celebrábamos 172 años del himno nacional mexicano, que lo cantamos pues con mucho fervor, con mucha alegría, como suele ser aquí en Morelos el día del grito.
1: González Bocanegra compuso y Jaime Nuno la música, ¿verdad? Y la consumación de la independencia, que es el 27 de septiembre, muchos dijeron, hombre, ni tuvo chiste, duró bien poquito. No, fueron 11 años, los que iniciaron la independencia, el padre de la patria Miguel Hidalgo, pues ya no logró ver José María Morelos, fueron otros personajes los que la finalizaron, pero pues lo bueno es que lo lograron, ¿no? Y hoy gozamos de esta libertad que, pues, algunas veces se ve amenazada, pero esperemos que no se...
0: Y la libertad de expresión que nos permite esta constitución que hoy nos rige, pues la sigamos teniendo, ¿verdad? Y yo creo que no hay mayor logro que obtener el poder ser uno y poder expresar. Y también el respeto que debemos de tenernos entre los ciudadanos, entre los mexicanos. Tenemos mucho por hacer, los mexicanos somos grandes, nada más tenemos que cuidar mucho el respeto y la responsabilidad que tenemos como ciudadanos, y eso mismo le expresamos a nuestros hijos. Acuérdense que las familias somos el primer educador de los hijos, ya la escuela instruye, nos enseña ciencias y matemáticas, que esperamos que se agreguen más textos, de más hojas al libro de matemáticas, porque en realidad tenemos que instruir niños y jóvenes para un futuro ya muy adelantado. La IA ya nos sobrepasa, y si no tienes habilidades, lectoescritura y matemáticas, pues nos quedamos atrás. Pero bueno, no cambio la plática, yo estoy muy contenta. Morelos en septiembre es una gran fiesta, y agradecerle.
1: Maestra, antes de que se retire y antes de que finalicemos este programa, cuéntenos de Mejora, ¿cómo van los programas?
0: En Mejora estamos ahorita con la pintura y el impermeabilizante, una vez que nos lo solicitan, nos tardamos 1 a 2 días en entregar imper y pintura. Los mini split están a 4,600 de una tonelada. Si alguien requiere de 1.5 toneladas, se tarda un poquito más porque es sobrepedido, no hay en la bodega que tengo cerca aquí en Nava, pero me lo traen, yo creo que la brevedad de 1.5 toneladas están en $7,900. Eso es permanente. El cemento sigue estando, ahorita lo difícil es que se junte medio tráiler, entonces por eso no le quitamos mucho el tiempo a la gente, porque ya no es una cosa que se esté solicitando como antes lo hacían, pero si hay quien se quiere anotar, no lleva prisa, estamos tomando nota. Lo mismo los tinacos, tenemos anotados alrededor de 20 tinacos que cuesta $1,750 el tinaco, pero también el tráiler hasta que juntamos 50, ya le dije al alcalde, te junto 30 y tú compras los otros 20, y pues ya los otros 20 que vayan saliendo poco a poco, hay que vaya haciendo más despacio, pero por ahorita tenemos que darle prioridad a que si juntamos 30, pues los mandamos traer. Como decía el alcalde, el agua ha sido un factor que mengua mucho a la sociedad en cuanto al servicio, pero pues sí, vamos a ir haciendo la cultura de tener en casa un tinaco para esas situaciones que se nos presentan en temporada de verano.
1: Tenía un tinaco nada más que rebajé. Oiga, maestro, los aparatos de aire son de 2 tiempos.
0: Sí, son de 2 tiempos, hay de 110, de 220, sí, son de una marca, hasta ahorita yo creo que llevamos 1.5 años sin ni idea, marca Mi Idea. No, esa es Nivea, esa es Nivea. Esa es crema Nivea, la que se pone uno en la noche. No, esa es Nivea. Sí, tenemos en Mejora, al menos aquí en la región norte, que nos abastecieron desde hace 1.5 años ya, y no hemos tenido ningún reclamo. Todos, yo en lo personal puse uno en mi cocina y sigue funcionando perfectamente. Entonces sí es una buena marca y sí es un precio muy accesible, digo, a comparación con algunas mueblerías.
1: Y son de 2 tiempos para que pues también sean usados en tiempo de frío, porque aquí pues vivimos en climas extremos, mucho calor, pero tenemos fresco, frío, y cuando en tiempo de frío, pues el calorcito, ¿verdad? Ya nos alejamos de la leña, del gas butano, ¿no? Que también está muy caro. Pues ya nos vamos, maestra, ¿algo más que quiera agregar?
0: No, nada más agradecerle su presencia y decirle a la población aquí en Morelos que estamos a sus órdenes, tanto en la administración de Mario Camarillo como en Mejora. El gobernador nos instruye permanentemente a atender las condiciones que se requieran dentro de en lo posible. La cuestión de salud, ayer entregamos una tarjeta de la salud y permanentemente estamos al pendiente de acciones que podamos resolver con lo que el programa de Mejora nos da. El licenciado Gabriel Elizondo está en el Senado, pero de repente todavía está al pendiente de todos nosotros en cuanto a qué necesitamos para darle a la población un buen servicio.
1: Pero sobre todo, muchísimas gracias a todos nuestros radioescuchas que nos acompañaron a través de esta estación de radio, la 93.9 FM. Los micrófonos retornan hasta calle Juárez 1400 al sur, en Allende, allá a la BD. Recuerde que mañana estaremos en un programa similar de contacto directo allá en el municipio de Villa Unión. Hasta entonces.

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1: 11:48, 11:48, buenos días, muy buenos días. Vamos a terminar a destiempo este programa por el compromiso que tuvimos anterior a esta, ya desde Morelos, Coahuila. Mientras tanto, yo les digo que este es el programa de El Club de Don Rodri. Ya le estamos saludando en la mañana de hoy, todavía mañanita, hoy anuladito, así se espera durante todo el día. Qué padrísimo, ¿verdad? Hace ratito que venía, cuando iba ingresando aquí a la radio, se sentía el vientecito y días anteriores lo sentíamos calientillo. Y hoy no, y se sintió así fresquecito. Digo, ya, ¿a poco tan pronto se cambió? Ya se sentía así como muy de otoño. Muy de otoñito, mi gente linda. Pues ojalá y que siga así, ¿verdad? O sea, sí va a marcar unos graditos de diferencia. Más bien estos días estarán muy, muy similares estos que tendremos ya en el otoño. 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Muchas gracias a ustedes que nos están acompañando, a ustedes que están allá haciendo llegar el mensaje para nuestra asistente. Muchas gracias. Hoy está de cumpleaños la asistente, una chicuelina todavía. Le mandamos el saludo. Gracias a la familia Torres Leija, gracias Rosita, Tadeo, Lore y Chuy, con las felicitaciones y las bendiciones para la asistente que hoy está celebrando su cumpleaños. Muchas felicidades, mi asistente. También de parte, si una de la felicitación, la familia Coronado Carreón, también hoy le están felicitando con mucho cariño, con mucho afecto en este día especial. Que la pase feliz, que la pase contenta, y que haya pastel. Las 11 de la mañana con 51 minutos. Saludos para Sonia y María de Hoyos, la tocaya, ¿verdad? Que también envía el saludo para nuestra asistente. Dice, saludos para Benjamín Valdés, hoy está celebrando su cumpleaños, muchas felicidades, que la pase muy contento. No nos dicen de dónde es, y de aquí de Allende, nada más dice, saludos para mi papá que está cumpliendo años, Benjamín Valdés. Claro que sí, le mandamos el saludo con gusto, que vengan muchos años más para él y maravillosas bendiciones. De verdad, una lluvia de bendiciones a su vida, abundante salud y sobre todo muchos años más al lado de toda su familia que tanto le quiere. Felicidades para Benjamín Valdés, que hoy está de cumpleaños. Bien, vámonos con más temas. para el señor Benjamín Valdés, que hoy está celebrando su cumpleaños. Que la pase de lo mejor. Dios nuestro Señor llene su vida de bendiciones. 7 minutos para las 12 del mediodía ya.

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1: Bien, las 11 de la mañana con 56 minutos. Les recordamos que este programa va a terminar un poquito más tarde por las cuestiones de el programa que tuvimos anterior a este. 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Déjeme, vamos a la hora del Angelus, porque luego vamos a andar aún más desfasados. Son casi las 12 del mediodía en este miércoles 23 de septiembre.

0: En el nombre del Padre, del Hijo, del Espíritu Santo. Amén. El ángel del Señor anunció a María.
1: Y ella concibió por obra y gracia del Espíritu Santo.
0: Dios te salve María, llena eres de gracia, el Señor es contigo. Bendita eres entre todas las mujeres, y bendito es el fruto de tu vientre, Jesús.
1: Santa María, Madre de Dios, ruega por nosotros los pecadores, ahora y en la hora de nuestra muerte. Amén.
0: He aquí la esclava del Señor.
1: Hágase en mí según tu palabra.
0: Dios te salve, María, llena eres de gracia, el Señor es contigo. Bendita eres entre todas las mujeres, y bendito es el fruto de tu vientre, Jesús.
1: Santa María, Madre de Dios, ruega por nosotros los pecadores, ahora y en la hora de nuestra muerte. Amén.
0: Y el Verbo de Dios se hizo carne.
1: Y habitó entre nosotros los pecadores.
0: Dios te salve, María, llena eres de gracia, el Señor es contigo. Bendita eres entre todas las mujeres, y bendito es el fruto de tu vientre, Jesús.
1: Santa María, Madre de Dios, ruega por nosotros los pecadores, ahora y en la hora de nuestra muerte. Amén.
0: Ruega por nosotros, Santa Madre de Dios,
1: para que seamos dignos de alcanzar las promesas y gracias de nuestro Señor Jesucristo. Amén.
0: Oremos. Te suplicamos, Señor, que derrames tu gracia en nuestras almas, para que los que hemos conocido, por el anuncio del ángel, la encarnación de tu Hijo, nuestro Señor Jesucristo, seamos llevados por los méritos de su pasión y cruz a la gloria de la resurrección. Por Jesucristo nuestro Señor.
1: Amén.
0: Que Dios nos bendiga, que Dios nos acompañe, nos proteja, nos libre de todo mal y de todo peligro. En el nombre del Padre, del Hijo, del Espíritu Santo. Amén.

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1: Bien, las 12 del mediodía con 2 minutos, 12 con 2. ¿Cómo están? ¿Cómo está nuestra gente bonita de la región 5 Manantiales? En esta mañanita tarde ya, Sonia María, pues ya pusiste el Ángelus. En esta tarde miércoles 23 de septiembre. Muchas gracias a ustedes que están haciendo llegar sus felicitaciones para la asistente que hoy está celebrando su cumpleaños desde Dallas, Texas. Los saludos también internacionales, muchas gracias, les vamos a hacer llegar, si es que sí, posiblemente ahorita nos esté escuchando la asistente ahí en sus ocupaciones del día. Le mandamos un saludito y también pues la felicitación. Allá viene desde Dallas, Texas, nuestra gente radio escucha que siempre nos acompaña y que también sigue pues nuestra programación. 12 del mediodía con 3 minutos y pues Mueblería Rodríguez, usted prefiere Mueblería Rodríguez porque ahí encuentra esos muebles. 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Dice, saludos para la asistente de parte del suegro, que el suegro que todas quieren, ¿verdad? Ándele pues, le mandamos el saludito y para la asistente, claro que le hacemos llegar sus mensajitos para ustedes que en esta tarde, qué terca, ¿verdad? En esta tarde nos están haciendo llegar sus mensajes, haciéndonos llegar sus buenos deseos para el asistente hoy en su cumpleaños. 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Bien.

Bien, oiga, tenemos más música, las 12 del mediodía con 7 minutos. Ay, Dios mío, no, creo que voy a escoger otro número a la próxima vez, porque la verdad sí. Bien, para ustedes que andan de tour en nuestra región, les mandamos el saludo. Y tenemos más temitas, claro que sí, en esta tarde, a través del programa de El Club de Don Rodri. Oiga, vamos a ponerle una canción, porque esta la hemos incluido muy seguido, entonces vamos a cambiar un poquito la canción, pero mandamos el saludo para Pepe Escobedo y para Jaimito, que nos están escuchando allá en la colonia Eduardo Montemayor. Les mandamos el saludo. Gracias por escucharnos. 12:08.

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1: 12 del mediodía con 11 minutos, 12 con 11, y ya andamos llegando a la recta final de nuestro turno, No, Sonia María, ya se quiere ir, Sonia María. No. De nuestro... del programa de El Club, del Club de Don Rodri, hoy... hoy, miércoles 23 de septiembre, Mueblería Rodríguez está con usted aquí en Allende y también en Nava, Coahuila, muy cerca, así es de que visítenos, aproveche esas oportunidades de adquirir, oiga, su mueble, ya cambie, ya transforme su hogar, ya estamos en el otoño, bien inviernito, oiga usted. 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Saludos para los muchachos, para el Bey Ballesteros, Macario López, Pedro Gallegos y Jesús Hernández, que siempre escuchan la radio. Ya terminaron, muchachos. ¡Qué bárbaros! ¿No? Yo que voy a tener que cambiar el turno. Y a ver, como dicen, de qué cuero salen más correas. Saludos, muchachos. ¡Excelente día! Dice, saludos también para la familia Enríquez Valadez, que están... ¡Hijo! ¡No, ya! Asistente, ándale a festejar. No se cree. Una fritada y sopita de fideo, dice. Allá en el barrio de Lacha, en Cazuelita, para que sepa más rico. Le mandamos el saludo a la familia Enríquez Valadez, allá al poniente de la ciudad. Saludos también, dice, para el rancho El Encino, para Chuy, para Chufo, Margarito, Tacho, el Inde enamorado. Andan bien intensos en este día. Saludos para la asistente de parte de Jaimito. Saludos, que también le envía la felicitación en este día, pues uniéndose en nuestros radioescuchas con la felicitación cordial para la asistente que hoy está celebrando su cumpleaños. Pues que la pase muy contenta, muy, pero muy feliz, y muchas sorpresas, regalos, pastel, sobre todo, ¿verdad?, que reciben en este día especial. Vámonos a la parte final del programa del día de hoy. Esto es a cargo del grupo Laberinto, los muchachos que andan trabajando allá en el rancho El Encino. Échenle ganas, Chuy, Chufo, Margarito, Tacho, escuchando la 93.9 FM.

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3: El gobernador de Coahuila, Manolo Jiménez Salinas, dio a conocer que en la reunión estatal de seguridad que tuvo lugar el lunes con la participación de las corporaciones de los tres niveles, se dio a conocer la presencia en la entidad de 12,000 elementos pertenecientes al Ejército Mexicano, la Guardia Nacional, la Marina y las Fiscalías de Coahuila y General de la República, así como de la Policía Estatal y de las Policías Municipales para mantener el blindaje del territorio estatal. En la reunión se abordó también el fortalecimiento de la coordinación en materia de seguridad hacia fuera del estado, por lo que ya se tienen previstos planes y operativos para realizarse de manera conjunta con los estados de Nuevo León y Durango, además de una estrategia binacional con los gobiernos tanto de Estados Unidos como con el de Texas. También anunció que para 2027 se realizará una inversión de miles de millones de pesos en infraestructura, patrullas, equipamiento y tecnología para seguir fortaleciendo la seguridad en el estado. La síndico del Ayuntamiento de Villa Unión, comisionada en Fomento Deportivo, Linda Mercedes Castro Saldaña, informó que con éxito se llevó a cabo un torneo relámpago de voleibol el pasado viernes, mismo que fue organizado por el voleibolista Luis Vázquez. Dijo asimismo que continúan las actividades de la Liga Femenil y la Liga de los Pesos Plus de fútbol. El próximo jueves 1 de octubre se contará con la visita del módulo del INE en las oficinas del DIF municipal de Villa Unión. Así lo dio a conocer el vocero del organismo local, Julián de la Riva de la Garza. Indicó asimismo que se sigue brindando atención gratuita a la población en general en la unidad básica de rehabilitación y al dispensario médico adjunto a dicha institución. El alcalde de Nava, Iván Ochoa Rodríguez, dijo sentirse feliz por la respuesta de la ciudadanía durante la ceremonia y festejo del grito de independencia el pasado 15 de septiembre. Añadió que el respaldo de la ciudadanía en este tipo de eventos resulta de gran motivación para seguir trabajando en los proyectos y compromisos de su administración. Esta es una producción para Radio Sensacional Digital, con la información fresca, novedosa, como siempre, en la voz de Eleazar Adame.
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Muy buenas tardes, tengan todos y cada uno de ustedes. Estamos ya en la segunda parte de este día. Gracias, gracias allá al poniente de la ciudad. Gracias, donde siempre está prendida la radio, nos dice. Muy amables. Ya la mañana nos abandonó, quedó atrás y dio paso a esta tarde, este tiempo que es un regalo que Dios nos entrega para que nosotros lo invertamos de la mejor manera, haciendo felices a quienes están a nuestro alrededor y llenarnos de esos sentimientos y pensamientos positivos. Es un buen momento para agradecer a Dios por este día, por esta oportunidad de estar hoy aquí. Trabajo, hogar, descanso, camita, en fin, hay muchas maneras en que podemos estar en este día. Pero siempre, mi gente linda, tratemos de estar de la mano, tomados de la mano de Dios. Ese es el momento reflexivo con Sonia María, que lleva para usted Novedades Mari, don Francisco Sánchez, la familia Sánchez Flores, renta de inmobiliario Los Sánchez, reunión, festejo, evento, cumpleaños, requiere de mobiliario, mesas o sillas, contáctese con nosotros al 862-1228. 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

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Mi gente bonita, hay momentos, dice ahí el canto, ¿verdad?, en que parece no me acuerdo de las cosas. O que nos olvidamos que en los momentos difíciles, ¿quién nos puede apoyar? O simplemente, mi gente linda, nos cansamos de esperar, perdemos la paciencia, nos incomodamos por aquello que estamos viviendo. Y qué difícil es mantener la calma en los momentos de tormenta. Qué difícil, mi gente hermosa, es tener paciencia, saber esperar los tiempos de Dios. Y es que muchas ocasiones se nos olvida que los tiempos de Dios son perfectos y que son distintos a los nuestros. Y ahí es donde empieza el gran detalle, ¿verdad? Cuando las cosas no salen como esperamos, qué difícil es tener paciencia. Cuando llevamos mucho tiempo esperando una respuesta. Cuando pasas por problemas familiares, personales, de pareja, sí. Cuando intentas explicar algo a alguien y la otra persona no te entiende. Cuando amas a alguien, pero sus palabras, sus actitudes o las decisiones que tiene para hacia ti terminan agotándote. Qué difícil es conservar la paz en medio de los problemas, de las tribulaciones. Y es que, mi gente linda, hay momentos en los que queremos responder inmediatamente, levantar la voz, alejarnos o decir todo lo que llevamos guardado. Porque hay situaciones que presentamos, que vivimos, que enfrentamos, que nos hacen sentir que nuestra paciencia tiene un límite y que ya no puedes seguir soportando lo mismo, que has llegado, que ya estás cansado, cansada, harto, hasta podría decir. O simplemente esperas esa respuesta que no llega y que a tu parecer es lo que más esperas para estar bien, para recobrar tu paz que la has perdido por ese problema, por esa circunstancia que estás enfrentando. Pero mi gente hermosa, aunque nos cueste aceptarlo, y claro que nos cuesta, es difícil, y el reconocimiento a aquellas personas que logran mantenerse firmes, en calma, en esos momentos inquietantes y angustiantes. Porque es difícil comprender que Dios tiene una enseñanza para nosotros, que Dios a través de esa circunstancia nos quiere enseñar algo. Qué difícil es tener paciencia. Y es que la paciencia,
La paciencia no significa que...

otros te hagan, permitir que otros te hagan daño, guardar silencio ante lo que está mal. La paciencia, mi gente linda, es aprender a no permitir que el comportamiento, que las circunstancias, que los problemas, que las adversidades robe el control de tu corazón. Habrá ocasiones en las que no podrás cambiar a quien tienes enfrente, no podrás hacer que alguien comprenda lo que tú sientes, no podrás obligar a alguien que actúe como tú quieras, como tú quisieras, no podrás acelerar tampoco un proceso solamente porque ya estás cansado o cansado de esperar. Pero lo que sí puedes hacer, mi gente linda, mi querido Radio Escucha, es pedirle a Dios que te ayude a decidir cómo responder. Cuando estás a punto, cuando estés a punto de perder la paciencia, y es que sientes, ¿verdad?, que todo te desespera, todo te angustia, trata de respirar, orar, pedirle a Dios que te dé paz para no responder, para no reaccionar, para no permitir que esa circunstancia te sacuda, te desequilibre emocional, mental, mente. Porque quizá la verdadera batalla de hoy no sea la solución que tanto estás esperando. Conseguir que esa persona cambie, sino conseguir que lo que esa persona, que lo que eso que estás tú viviendo, lo que estás enfrentando, quizá una injusticia, una enfermedad, problema, pues no destruya la paz que Dios está tratando de construir dentro de ti. La poca paz que posiblemente te queda o que tienes. Porque a veces sí, estamos tratando, apenas vamos empezando. Y si hoy estás esperando algo, recuerda que esperar también es parte de la fe. No todo, mi gente linda, tiene que resolverse el día de hoy. No todas las respuestas tienen que llegar inmediatamente. No todas las personas van a entender en el momento en que tú quisieras, como tú quisieras, de la manera en que tú quisieras, en la que tú esperas. Por ello, tú que te encuentras inquieto, que estás atravesando por algo difícil en tu vida, es importante que aprendas a dejar algunas cosas en las manos de Dios. Él sabe cuándo hablar, cuándo esperar, cuándo actuar y cuándo simplemente hay que guardar silencio. Hoy tú que estás pasando por algo sumamente o extremadamente difícil o entendible en tu vida, pídele que te dé una paciencia que no sea de resignación, sino fortaleza. Que te dé paciencia, pero una paciencia que no te haga perderte a ti mismo. O que hagas a un lado las cosas y que digas, ¡ya! No. No es la manera en que de rendirte, sino rendirte ante Dios, ante Él. Con confianza. Que te permita conservar la calma aun cuando las circunstancias intenten quitártela. Porque tener paz cuando todo está tranquilo, cuando no hay tribulaciones, cuando no hay problemas, pues es muy sencillo, es fácil, mi gente linda. Pero la verdadera paz se aprende cuando todo alrededor de ti hay tormenta, cuando hay cosas que todavía no están resueltas. Por eso hoy tú que te sientes agobiado, agobiado,
hoy que tú sientes que tu paciencia está terminando, simplemente ya no hay más, que te has cansado de esperar, que te has cansado de pedir, de intentar, pues hoy puedes dirigirte a Dios, que te dé paciencia. Hoy dile: Señor, dame paciencia para esperar lo que todavía no llega, para convivir con aquello que no puedo cambiar, para tratar con amor a las personas que ponen a prueba mi paciencia. Cuando sienta que estoy a punto de explotar, detén mis palabras, calma mi corazón. No permitas que la frustración me haga decir cosas de las que luego me pueda arrepentir. Dame sabiduría para saber cuándo hablar, cuándo guardar silencio, cuándo esperar, cuándo poner límites. Ayúdame a comprender que conservar la paz no significa que todo esté bien, sino que puedo seguir confiando en ti, aun cuando algo todavía no esté resuelto. O pídele a Dios que cuando tu paciencia termine, empiece tu oración. Cuando tu corazón se altere, que no olvides que puedes descansar. Descansar en Él, descansar en Dios. Cuando no puedas cambiar una situación o una persona, pídele a Dios que te dé esa sabiduría para entregar esos tus sentimientos, tus pensamientos, sin permitir que te roben la paz. Hoy es un buen día para hablar con Él. Ayer lo decíamos: desahógate con Dios. Pídele, habla, ora, acércate, dialoga. Dialoga con Él. Exprésale tus sentimientos, tus miedos, tus temores, tus dolores, tu cansancio. Y Él, como siempre, con ese infinito amor, tendrá la respuesta, pero sobre todo te dará la paz que tanto necesitas. Que tengas una excelente tarde. Que Dios te bendiga.

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21: Cuatro minutos para las 13:01 p.m, 4:01, la hora correcta. Sí, 4:01. Qué bien que nos acompañe a través de la 93.9. Saludos ahí en el Cabrera Ranch. Oiga, muchachos, ya tenían ratito que no se reportaban con nosotros, no tenían bien abandonadas, pero seguramente ahí escuchándonos, ¿verdad? En ocasiones sí pasa, las tareas no permiten, ¿verdad? Las tareas y todo aquello que tiene que hacer, los pendientes, pero qué bien que nos escuchan ahí en el Cabrera Ranch. Les mandamos un saludo en esta tarde. Gracias por escucharnos. Les ponemos una canción bien bonita, muchachos. Muchas gracias, muchachos. Muchas gracias, muy amables. Muy agradecido, muy agradecida. De verdad que sí. Ándele, para ustedes que andan ahí chambeando, está lindecito, ¿verdad? Ahí en el Rancho El Encino les mandamos el saludo, que ahí están acompañándonos. ¿Cuándo viene el INE? 28, 29 y 30. ¡Híjole! 28 y 29 y 30, el módulo del INE en esta ciudad de Allende. Ya vamos a tratar de si ya nos pueden dar el horario, ¿verdad? Y lugar para a su vez nosotros compartírselos a ustedes. Acta de nacimiento, los requisitos para tramitar su credencial de elector, o sea, lunes, martes y miércoles de la próxima semana. Acta de nacimiento, identificación oficial con fotografía. Si usted va a renovar, pues su credencial anterior es su identificación, y si no, pues cualquier otro documento que tenga su fotografía. Hasta las tarjetas médicas también sirven, porque es un documento oficial. Comprobante de domicilio no mayor a 3 meses, de preferencia recibo de luz y CURP impresa. Con estos requisitos puedes acudir 28, 29 y 30 en esta ciudad de Allende, y el 1 de octubre allá en el 1 de octubre en Villa Unión es el mismo módulo, el que recorre Allende y Villa Unión es el mismo. Para la gente de Nava tenemos también aquí tenemos el para ustedes que nos escuchan allá en Nava y que desean conocer la fecha, realizar su trámite, pues estará del 20, empezó ayer, del 22, estará del 22 al 26. A ver, déjeme, checo. No, del 22 al 25. Del 22 al 25, porque los sábados no trabajan los módulos itinerantes, solamente los módulos fijos. Entonces, del 22 al 25, o sea, toda esta semana estará el módulo de dinero, lo que resta de esta semana, y el lunes 28, ahí en Nava, Coahuila, con los mismos requisitos, en horario de 9 de la mañana a 3 de la tarde. 9 de la mañana a 3 de la tarde. Y la invitación para los jóvenes, tómelo muy en cuenta, los jóvenes de 17 años, que cumple sus 18 antes del 6 de junio del año 2027, pueden tramitar su credencial de elector. Pueden tramitar su credencial. Generalmente son con 18 requisitos, 18 años cumplidos. Pero como el próximo año hay elecciones, entonces hay esa oportunidad, y solamente tienen hasta el 25 de enero para hacer su trámite. Si no lo hacen antes al 25 de enero, tendrán que esperarse hasta que pasen las elecciones para tramitar su credencial, cambios de domicilio, correcciones por primera vez, tendrán que esperarse. Entonces, pues tómelo muy en cuenta, 28, 29 y 30, ya estaremos confirmando lugar y hora. Si se les vence en el 2027, no, hay que esperar hasta el próximo año. Voy a pasando las elecciones del 2027, porque pues todavía tiene vigencia todo lo que resta de este 2026 y todo el 2027. A los que sí tienen que tramitarla, de mí no voy a estar hablando. A quienes se nos vencen este 2026, oiga, a mí se me vencen este año, y pues los tiempos de los horarios, voy a ver si nos hacen la balone. Oiga, no, porque luego así me ha tocado que en alguna circunstancia, pásale, Sonia María, y dice, ¿por qué? Pues es que uno el trabajo, ¿verdad? El trabajo no le permite, pero a ver, vamos a ver si esta ocasión ya se nos pedimos un chancita que nos para aprovechar y hacer nuestro trámite, porque el módulo del INE solamente viene hasta el mes de noviembre, o sea, septiembre, octubre y noviembre. Ya en diciembre no viene, y pues con los cambios de fechas y todo eso, dudando que para enero alcancen a esa fecha. Por eso es mejor usted anticípese. 1:01 p.m, 1:01 p.m, la hora correcta.
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23: Desde el Congreso del Estado se hizo un llamado a los 38 ayuntamientos para extender las campañas de vacunación y esterilización de perros a las comunidades rurales. A propuesta de la diputada Edna Dávalos Elizondo, el Pleno del Poder Legislativo aprobó un punto de acuerdo para enviar esa petición a los 38 municipios como estrategia para disminuir la sobrepoblación de mascotas. Los perros cumplen funciones de compañía, protección y apoyo dentro de los hogares y las comunidades. Sin embargo, cuando no existe una cultura de cuidado responsable y no se cuenta con servicios suficientes de esterilización, vacunación, atención veterinaria preventiva y control reproductivo, puede generarse un incremento sostenido de la población canina en condición de abandono o sin propietario identificable, expuso la diputada Edna Dávalos. En el municipio de Villa Unión registra avances el programa de escrituración a bajo costo, por lo que se tiene contemplada una entrega de documentos próximamente. Así lo dio a conocer la síndico del ayuntamiento, Linda Mercedes Castro Saldaña. Al mismo tiempo, la funcionaria siguió invitando a la ciudadanía a aprovechar la promoción septiembre, mes del testamento, con la expedición de dicho documento a bajo costo. Villa Unión está entre los municipios de Coahuila que han dado cumplimiento a los requerimientos de información financiera del ejercicio 2025 establecidos por la Auditoría Superior de la Federación. Así lo destacó el tesorero municipal, Carlos Fernando González Flores. Dijo que cada gasto o erogación que se realiza va acompañada de su soporte respectivo a fin de seguir garantizando el manejo correcto de las finanzas. El alcalde de Nava, Iván Ochoa Rodríguez, informó que se designó a nuevos mandos al frente del Departamento de Seguridad Pública. Dijo que ya se dialogó con los nuevos mandos a fin de seguir garantizando la tranquilidad y una mejor atención a la ciudadanía. Indicó que el Departamento de Policía contará también con un asesor legal que oriente a los elementos para no cometer errores o arbitrariedades al momento de una detención. 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
7: El INE contigo siempre, 1:17 p.m, ya se va el tren. 1:18, ya recuerden que para las personas que necesitan realizar su trámite de la credencial de lector es quienes se les vence en el 2026, que tenga ahí como año vencimiento, diga 2026, son las que hay que apresurarle. Oiga, hay que apresurarle porque luego vamos a andar corriendo, sí, con el Jesús en la boca y que Dios mío, no nos alcance la fecha, los tiempos, viene fin de año, entonces pues hay que aprovechar estas visitas del módulo del INE para que usted haga su reposición, ¿verdad? Dijo alguien, es que me quedo sin la credencial, no, cuando es renovación, pues no se queda sin credencial. Le dan su credencial y su documento y ya nada más cuando venga pues ya pasa a recogerla, pero no le quitan su credencial. Dijo alguien, me voy a quedar sin credencial. No, las quienes tengan su vencimiento, su año de vencimiento en el 2027, pues no, todavía pueden esperar, no es muy así urgente que la tramiten ya, no, porque ustedes todavía va a ser buena esa credencial todo el año 2027, todo el año que entra, solamente los que se les vence en este año, sí, o los jóvenes que tienen 17 años y cumplen sus 18 antes del 6 de junio del 2027, pues ellos también aprovechen estas visitas. ¿Por qué? Porque solamente tienen hasta el 25 de enero para realizar el trámite, para solicitar su credencial de lector y que esté a tiempo antes de las elecciones. Si no, pues hay que esperar a que pase, independientemente que ya tengan los 18 años cumplidos, hay que esperar. Hay momentos en que tampoco entregan, entonces pues si usted ya tramitó su credencial de lector, pues aproveche la visita. 1:20 p.m, 1:20 la hora correcta. Una con 20, seguimos con la música de la 93.9, pero antes esto en este miércoles 23 de septiembre.
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con 26 minutos, 1:26, la hora correcta. Y bueno, pues es momento de hablarles, recomendarles para su próximo evento en este 2026, lo que resta del 2026 y el 2027. 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

0: 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Saludos para la asistente que hoy está de cumpleaños. Muchas gracias para ustedes que se siguen reportando para hacerle llegar la felicitación cordial al asistente que hoy está ya un escaloncito más en su vida. La hora de la tarde con 29 minutos nos irá a compartir el pastel, la pregunta del millón.
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2: Muy buenas tardes, solamente 14 minutos para que den las 14 para las 12 es la hora exacta, la temperatura en los 35 grados centígrados y con cielo, así como estaba pronosticado, cielo nubladito en esta tarde de hoy, 23 de septiembre. Hoy felicitamos a quienes llevan por nombre Cristóbal Colón, Lino, Liberio. 265 días transcurridos, 100 por avanzar, la semana número 39 es en la que nos encontramos. Y bueno, pues déjeme, vamos a mandar las felicitaciones para los cumpleañeros de este día, ustedes que nos han hecho que nos han hecho llegar sus saluditos para esta, para este programa. Saluditos para la gente que está ahorita. Oiga, sí, hay con estos, apenas son los primeros cambios de clima y ya andan con las gripes y todo esto. Cuídense bastante. Y bueno, pues si es necesario el cubrebocas, ¿verdad? Porque ya empiezan. Y luego lo pegriloso es para las personas que alérgicas, ¿verdad? Pero bueno, saluditos. Cuídense mucho, bastante vitamina C, mucho líquido y pues si es posible, pues también los antigripales, ¿verdad? Las limonaditas. Bien, pues hoy tenemos el saludo de felicitación. El saludo de felicitación, déjeme ver qué dice, que a ver si se puede descargar, a ver, ¿qué dice?
3: Un saludo para Tacho, para la Micua, para Chujo y para Chuy, que andan en raza regando.
2: Ándele pues, allá en la raza del Encino, que nos están acompañando en esta tardecita, ahí quedó el saludo, andan regando, andan bien recio. Saludos. Sí, creo que sí estás malita. Ande pues. Oiga, bueno, pues saludos para el señor Benjamín Valdés, que hoy está celebrando su cumpleaños. Muchas felicidades, que la pase muy contento, muy feliz, al lado de todos sus seres queridos, que le estén expresando todo el cariño, todo el afecto, el deseo sincero, porque Dios bendiga su vida, le conceda abundante salud, vengan muchos años más, que siga disfrutando este gran día de cumpleaños, pero sobre todo que vengan muchas bendiciones a su vida. Felicidades para el señor Benjamín Valdés, que hoy está sumándole un año más a su calendario personal.

un saludo con mucho afecto. Hoy estamos de manteles largos aquí en la 93.9 FM. Pues la asistente está de cumpleaños, Dania Siloé. Muchas felicidades. Para la asistente le deseamos lo mejor. El talento joven, ¿verdad? De la 93.9 FM. Yo creo que es de los más jóvenes, ¿verdad? De esta estación. Bueno, pues muchas felicidades para Dania Siloé. Le deseamos lo mejor. La asistente conocida en el mundo de Lampa, ¿verdad? Que Dios le bendiga en todo momento. Que siga, pues, creciendo en esta bella profesión. Que siga enamorándose, ¿verdad? Y realizando, pues, su labor. Así con ese entusiasmo que ella la identifica. Que primero como que se freseaba y decía, sí, sí. Y luego ya me animé. Y ya me animé más. Y bueno, pues ahorita ya dice, me gusta, me gusta. Pero bueno, solamente la escuchamos en momentos de que, pues, es generalmente quien nos apoya, ¿verdad? Cuando tenemos algún compromiso, cuando tenemos algún pendiente, ahí está la asistente saliendo al quite, como luego dicen. Pues muchas felicidades, asistente, te deseamos lo mejor, que la sigas pasando muy, pero muy bonito, que sigas siendo esa gran persona, gran estudiante también, ya estás en la recta final de tu carrera. Muchas, pero muchas felicidades en este nuevo año, pues que vengas lleno de maravillosas sorpresas y bendiciones para ti. Que continúe siendo esta excelente hija, esta gran hermana, tía, una gran, pero gran tía. Y sobre todo que Dios siempre esté presente, guiándote y acompañándote. Como dice el tema, nunca te olvides de Dios, que de Él procede todo lo que tenemos. Esa sencillez, que también es una de tus cualidades, siempre la conserves. Muchas felicidades, asistente, hoy que estás de cumpleaños. Hoy 23 de septiembre y muy contenta toda tu familia desde muy tempranito. Ya por ahí supimos que ya te cantaron las mañanitas. Ya has estado recibiendo muchos buenos deseos de tus compañeros de clase, de tus amistades, de tu familia. Esos que a tu corta edad pues has estado cosechando. Mil, pero mil felicidades. Y elaboramos aquí en la 93.9 y de forma especial, pues, de una servidora por todo el apoyo que siempre me brinda. Por estar siempre atenta y disponible. En ocasiones nos dice, no, Sonia María, hoy no puedo. Y bueno, pues uno también lo entiende, ¿verdad? Es joven y tiene sus ocupaciones, pero generalmente siempre está ahí para apoyar. Muchas gracias por ser esa gran, gran persona. Sus hermanas, muestras de cariño y de afecto ha estado recibiendo. Sus hermanos, hermanos políticos. Todos quienes tanto le quieren. Su sobrina, ¿verdad? Aunque como que media no la conocía porque anda enfermita. Y pues a festejar, pero siempre, siempre, siempre que esté Dios presente en todo lo que tú realices. Muchas, muchas felicidades. Y de tus orgullosos padres que se sienten extremadamente orgullosos de la gran mujer que eres, de la gran persona, de la gran estudiante, de todo lo que has logrado y tienen la certeza de que vas a volar muy alto y que vas a lograr cada uno de tus sueños con esa responsabilidad, con ese coraje, con esa energía, con esa paciencia. Y tantas cualidades que Dios te ha brindado. Muchas felicidades para la asistente que hoy está de cumpleaños. Queremos pastel, asistente. También recibe la felicitación. Con mucho cariño, desde muy tempranito, ¿verdad? Las felicitaciones de tus padrinos que han estado en estos años de tu vida. Presentes en todos tus grandes momentos. Y en esos difíciles también ahí apoyándote.
Muchas felicidades a nombre de la familia Coronado Carrión, de tus padrinos Imelda y Alfredo, así como de tus primos Miguel Ángel y Alfredo, pero muy especialmente de tu morcito, esa pequeñita que desde el día en que tú, en que prácticamente llegabas a este mundo, ha estado también presente y con quien compartes esos momentos, los secretos, tu cómplice. Muchas, pero muchas felicidades. Tus abuelitos, tíos, primos y claro, ese angelote hermoso que te sonríe desde el cielo y que se siente muy orgullosa de la gran mujer que eres. Saludos también a nombre de nuestro concesionario, licenciado Josué Rodrigo Moreno, de la familia Moreno, asistente, porque siempre estás al pie del cañón, ¿verdad? Que sí, en todas las necesidades que tiene la radio, ahí estás tú. También muy de cerca de la página y bueno, pues en los grandes eventos, ahí está tu sello. Que sigas brillando como hasta hoy. Muchas felicidades para Dania Siloé Nieto, que el día de hoy celebra su cumpleaños. La asistente. Nuestra asistente. Una gran asistente, por cierto. 4 minutos para las 2 de la tarde, 4 para las 2. También tenemos avisos. El módulo del INE está en la ciudad de Nava, Coahuila. Para ustedes que, pues si desean, porque los tiempos no les van a dar para la próxima semana que esté el módulo aquí en Allende, pues puede acudir a Nava, solo a la aclaración que donde usted tramite su credencial de elector, ahí mismo la recoge. Está desde ayer llegó el módulo del INE a Nava, al DIF municipal, de 9 de la mañana a 4 de la tarde. Estará los días 22, 23, 24, 25 y 28 de septiembre. Y a esta ciudad de Allende llegará los días 28, 29 y 30 y el 1 de octubre en la ciudad de Villa Unión, Coahuila. En el DIF municipal de Villa Unión ya le estaremos, vamos a corroborar la fecha y el horario más bien y lugar para esta ciudad de Allende.

Requisitos: identificación oficial con fotografía, comprobante de domicilio no mayor a 3 meses, acta de nacimiento y

CURP impreso. Para las personas que reciben el importante programa de bienestar, personas discapacidad, mujeres bienestar y adultos mayores, pues ya está en la recta final. Hoy 23 de septiembre le corresponde a la letra S de Sánchez, mañana jueves 24 letras T, U y V y el viernes 25 letras W, X, Y y Z. También tenemos una invitación a una gran lotería este domingo 27 de septiembre.

atenta y cordial invitación. La danza Apache San Juan Diego, este 27 de septiembre a las 3 de la tarde en calle Juan Álvarez, 505 al sur, entre Colegio Militar e Independencia. Se rifarán 40 premios, 4 para las saladitas, 1 de agradecimiento. El precio 8 tablas por 120 pesos. Puede llevar sus tablas y fichas. También les hacemos la invitación al trío de misas en honor a Santa Teresita, que inicia el día 28, los días 28, 29 y 30 a las 7 de la tarde, y el día 1 de octubre la gran celebración en el Centro de Catecismo Santa Teresita. A las 7 de la tarde la misa. Previo a las misas habrá presentación de danzas. Cordialmente invitados.

Bien, el día primero de octubre, la gran celebración, estará en la presencia del trío, ¿verdad? En este caso, trío de los hermanos Barronque, pues ahí poniendo la nota alegre. Y además, venta de ricos antojitos mexicanos. También les invitamos por parte de la capilla de Santa Teresita, les invitamos este domingo, este sábado 26 de septiembre, a las 4 de la tarde, en el marco del septiembre, mes de la Biblia, a celebrar con el taller La Iglesia Construye la Paz desde su testimonio, a las 4 de la tarde, en la capilla de Santa Teresita, este sábado 26 de septiembre. Cordialmente invitados.

A nombre de la asistente, muchas gracias a todos quienes a lo largo de este día y en la página de Facebook de la radio han estado expresándole sus buenos deseos. Muchas, pero muchas, muchas gracias. Dice la asistente, que Dios multiplique las bendiciones en su vida, todo lo que desean para ella, que Dios lo multiplique. Y el próximo sábado les estará dando también personalmente las gracias, ¿verdad? Las 2:02 p.m. Ya nos vamos. Muchas gracias por habernos acompañado en este programa de convivencia social. También cerramos el espacio de bienvenida, la alegría. Y nuestro primer turno, y a las 8:00 p.m, usted y yo nos encontraremos nuevamente en esta misma frecuencia, la BD desde Allende, Coahuila. Que tenga muy buena tarde y buen provecho para quienes están disfrutando de los sagrados alimentos. Se quedan en buenas manos. Viene la descarga informativa actualizada. 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

El pasado 27 de julio, en la ciudad de Des Moines, Iowa, falleció el señor Oscar de León Vázquez a la edad de 72 años, más conocido como Cuate. Con profundo dolor le participan sus afligidos hijos, hijos políticos, nietos, bisnietos, hermanos, sobrinos y demás familiares, quienes le ruegan elevar sus oraciones a Dios nuestro Señor para que le conceda el eterno descanso a su alma. El duelo se recibe en Capilla de Velación de Funerales Cristo Rey por calle Manuel Acuña, número 1000 al norte en esta ciudad. Hoy miércoles 23 de septiembre se oficiará misa en la misma en la capilla de funeraria a las 4 de la tarde. Al concluir la misa, partirá el cortejo fúnebre de Capilla de Velación al Panteón Municipal Presbítero José Oviedo Imperial, donde se le dará el último adiós. Descanse en paz el señor Oscar de León Vázquez, cariñosamente conocido como Cuate. Respetuosamente, Funerales Cristo Rey.

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0: Amigos, buenas tardes. Ya son las 2:07 p.m. 2:07 p.m. hora de iniciar este espacio informativo patrocinado por Mueblería Rodríguez de Allende y Nava. Les saludamos en la edición de este miércoles 23 de septiembre del 2026, Santos de Cristóbal, de Lino y de Liberio. Muchas felicidades si usted lleva por nombres Liberio, Lino y Cristóbal. Día 265, exactamente 100 días para que finalice este 2026, semana número 39. Ya andamos a mediados, en la mitad de la semana número 30. ¿Qué le dije? 39. 39 de este 2026. ¿Cómo la están pasando, amigos? ¿Cómo les ha ido en esta ya transcurrida la primera parte del día? Esperemos que bien, de mucho trabajo, de muchas satisfacciones, mucho éxito, mucha salud, mucho dinerito, ¿verdad? Mucho de todo positivo. También hay de todo, pero negativo, ¿no? Esperamos que sea positivo, que esté resultando positivo este miércoles. Ya a las 2:08 p.m. Muchísimas gracias a usted que nos acompaña por allá en las zonas rurales, aquí y allá en los ranchos, en los ejidos, allá en las propiedades que están allá en la zona rural. Muchísimas gracias por escucharnos. Amigos, ustedes allá en su trabajo, ya están a punto de salir, andan de primera. Algunos que salen a las 3, ¿verdad? Otros salen hasta las 5. Bueno, si usted va rumbo a su trabajo porque va de segunda, el saludo para las señoras, las amas de casa que ya prepararon los alimentos. Bueno, eso están en esa chamba. Amigos en carretera, mucha precaución al manejar. Amigos que manejan tráiler, camionetas o cualquier vehículo, ¿verdad? El saludo ahí donde usted se encuentre. Las 2:09 p.m, llegamos hasta usted gracias al patrocinio de Mueblería Rodríguez. 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Vamos a escuchar un mensaje, vamos a escuchar un anuncio de nuestro patrocinador. Enseguida volvemos.
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0: Muy bien, nos vamos con el pronóstico del tiempo para hoy y para los próximos días. Hoy es miércoles, ombligo de la semana. Para hoy esperamos una temperatura máxima, hoy miércoles 23, una temperatura máxima de los 35 grados centígrados, con un 2% de probabilidades de lluvia. Se ven las lluvias muy bonitas, ¿verdad? Blancas, algunas de ellas en tonos grises, gris fuerte, gris así. Pues no tanto, ¿no? Y pensamos en la lluvia, pero no, hay muy pocas probabilidades de lluvia, apenas un 2%. El cielo estará mayormente nublado. Para esta noche, una temperatura mínima de los 23 grados centígrados con 10% de probabilidades de lluvia. 10% de probabilidades de lluvia, aumenta un poquito más por la noche. Vientos del este y sureste con rachas hasta de 18 kilómetros por hora. El cielo parcialmente nublado. Para mañana, jueves 24 de septiembre, parcialmente nublado. La temperatura máxima en los 35 grados, la mínima en los 23, con 10% de probabilidades de lluvia. Nos vamos hasta el viernes 25 de septiembre, parcialmente nublado, 35 la máxima, 24 la mínima, con 20% de probabilidades de lluvia. Para el sábado 26, el cielo parcialmente nublado, 36 la máxima, 24 la mínima, con 10% de probabilidades de lluvia. Para el domingo 27, parcialmente nublado, la máxima en los 37 grados centígrados, la mínima en los 24, con 10% de probabilidades de lluvia. Como ustedes podrán notar, continúan los calores desde los 35 y hasta los 37 grados, de aquí hasta el domingo. Y las mínimas prácticamente sin cambios, desde los 23 hasta los 24 grados. Hay pocas probabilidades de lluvia, medianas. Este día, mañana, hoy y mañana, aumentando a 20 para el viernes, baja para el sábado 10 y el domingo 10. Para la próxima semana se esperan que las temperaturas estén más agradables. Es el pronóstico de la BD, la Superdigital, las 2:13, 2:13 en este espacio informativo patrocinado por Mueblería Rodríguez.
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0: Vámonos con la información. Detienen al alcalde de Juchitán por extorsión, narcomenudeo y homicidio. ¿De qué partido será? Vamos a ver. Miguel Sánchez Altamirano, alcalde morenista, es de Morena, de Juchitán, Oaxaca, fue detenido por autoridades federales por presunta participación en delitos de extorsión agraviado y contra la seguridad del Estado. En el marco de la política de cero impunidad instruida por la presidenta Claudia Sheinbaum, durante un despliegue operativo en Oaxaca, elementos de la Secretaría de Marina, Secretaría de Seguridad y Protección Ciudadana de México, Defensa MX, FGR México, GN México, en coordinación con la Fiscalía de Oaxaca, del Gobierno de Oaxaca, y la Secretaría de Seguridad también de ese estado, tuvieron a Miguel N., presidente municipal de Juchitán de Zaragoza, y a Carlos Alberto N., alias La Parca. Ambos cuentan con órdenes de aprehensión por extorsión agravada y delitos contra la seguridad del Estado, informó el secretario de Seguridad y Protección Ciudadana, Omar García Harfuch, en su cuenta de X. De acuerdo con Harfuch, el alcalde de Juchitán estaba relacionado con una estructura criminal dedicada a la extorsión y narcomenudeo. Dijo que las investigaciones lo relacionan con una estructura criminal dedicada presuntamente a la extorsión y cobro de piso a comerciantes y empresarios, narcomenudistas, tráfico de personas y homicidio, así como con esquemas de protección que habrían facilitado la operación de grupos delictivos en la región. Pues otro alcalde de Morena es detenido junto con otras personas. Harfuch mencionó que la UIF bloqueó también las cuentas de los detenidos para afectar su capacidad financiera. En reportes locales ubicaron el despliegue en inmediaciones de la base aérea militar de Ciudad Ixtepec, a unos 20 kilómetros de Juchitán. En la operación participaron elementos de la Fiscalía General del Estado de Oaxaca, la Marina y la Secretaría de Seguridad y Protección Federal. Miguel Sánchez Altamirano, abogado egresado de la Universidad Autónoma Benito Juárez de Oaxaca, construyó su carrera política desde la séptima sección de Juchitán, uno de los barrios populares de la ciudad. Desde joven acompañó a su padre, del mismo nombre, en movilizaciones de la Coalición Obrera Campesina Estudiantil del Istmo, y posteriormente fundó la Asociación Civil La Populosa, enfocada en habitantes de esa sección y habitantes de Zapoteco. Su ascenso político estuvo ligado al exalcalde Emilio Moreno Pérez, actual director del Instituto Estatal de Educación Pública en Oaxaca. Sánchez Altamirano fue secretario particular y suplente en el ayuntamiento. En noviembre del 22 asumió la presidencia municipal cuando Montero Pérez solicitó licencia para incorporarse al gobierno del morenista Salomón Jara. Moreno lo designó en marzo del 2024 como candidato a la reelección, postulado en candidatura común con el Partido Verde y Nueva Alianza Oaxaca. Obtuvo 34,304 votos frente a 10,496 del Movimiento Ciudadano, y asumió el periodo 2025-2027, va emparejada con los alcaldes de Coahuila. Su segunda gestión estuvo marcada con la intervención de las corporaciones municipales ante infiltraciones criminales y el aumento de homicidios, extorsión y narcomenudeo, de acuerdo con las pesquisas que se han realizado hasta el momento. Pues otro alcalde de Morena, otro alcalde arrestado por facilitar el trabajo de la delincuencia organizada, cobro de piso y lo demás. Ya no lo sabemos, ¿verdad? Este delito está muy marcado. Hace algunas semanas, meses, detuvieron al alcalde de Tequila, Jalisco, también casi por los mismos delitos. Y pues bueno, habrá que hacer una limpia, ¿no? Hay que ponerles también a los alcaldes las pruebas del bolígrafo, a ver si pues están cometiendo este tipo de delitos, sobre todo en estados donde la delincuencia reina, donde los delincuentes se pasean como Pedro por su casa. Las 2:19 minutos, exactamente 2:19. Una pausa y volvemos.
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0: Vamos a continuar las 2:19 PM. Los planes de gobierno de Donald Trump para realizar ataques contra los carteles en territorio mexicano quedaron por ahora prácticamente archivados, mientras la relación entre México y Estados Unidos atraviesa una etapa de mayor cooperación en materia de seguridad, de acuerdo con el New York Times. Según el diario estadounidense, el acercamiento entre ambos países se ha intensificado después de meses de tensión con México. Incrementó sus operaciones contra organizaciones criminales, recurriendo en distintas ocasiones a información de inteligencia proporcionada por autoridades estadounidenses. Al inicio de su segundo mandato, Trump había planteado la posibilidad de realizar ataques aéreos en territorio mexicano como parte de su estrategia para combatir los carteles y reducir el tráfico de drogas hacia los Estados Unidos. Ante las presiones de Washington, el gobierno de Claudia Sheinbaum aumentó las operaciones contra los grupos criminales y desplegó 10,000 soldados en la frontera norte. Entre los resultados señalados por el New York Times se encuentra una disminución del 87% en los arrestos registrados en la frontera. El diario también reportó que las incautaciones de fentanilo en la frontera entre México y Estados Unidos se redujeron a la mitad durante el primer semestre del año en comparación con el mismo periodo del 2024. A estas acciones se suma la destrucción de 2,700 laboratorios de droga en 2 años, de acuerdo con cifras citadas por el medio, así como el aumento de más de 600 agentes de investigación dedicados a combatir las organizaciones criminales. Fíjese usted nada más. El gobierno de Claudia Sheinbaum ha destruido 2,700 laboratorios. Pero si le echamos reversa, si le ponemos un poquito, si hacemos un poquito memoria, el expresidente Andrés Manuel López Obrador decía que aquí en México no se producía fentanilo, que en México no había narcolaboratorios. Entonces, ¿qué hizo Andrés Manuel López Obrador para combatir el narco? Nada, ¿no? 2,700 laboratorios destruidos en lo que va de esta administración, en 2 años de administración. Y la actual, la anterior administración aseguraba, casi juraba por Diosito, que no había laboratorios en nuestro país. Y luego, pues no quieren que nos relacionen con los malos, pues cómo está la cosa. Las 2:22 PM, 2:22.
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0: Información nacional, las 2:22 PM, 2:22 PM. México está en alerta ante posible cierre de exportaciones de diésel de Estados Unidos. México podría enfrentar presiones en el abasto y precio del diésel si Estados Unidos concreta una restricción a las exportaciones del combustible, una medida que ha sido planteada por legisladores estadounidenses y que recibió el respaldo del presidente Trump. El escenario cobra relevancia por el mercado mexicano debido a su dependencia del diésel importado de Estados Unidos. Datos de la Agencia de Información Energética de Estados Unidos señalan que México adquirió un promedio de 288,000 barriles diarios de diésel estadounidense durante junio, 10% más que el mismo mes del 2025. Las importaciones provenientes de Estados Unidos representan más del 40% de la demanda de diésel en México. La propuesta estadounidense surge en medio del incremento de los precios internacionales de los energéticos provocado por los conflictos en Oriente Medio y Ucrania. Trump manifestó este martes su respaldo a limitar las exportaciones de combustible. Hace algunos días, la presidenta de la República, Claudia Sheinbaum, dijo que la refinería Dos Bocas estaba refinando y refinando bien, y que pues había mucho diésel, ¿no? De que pues gracias a esta refinería de Dos Bocas, México era autosuficiente para elaborar nuestro propio diésel. Entonces, ¿por qué tanta exportación? ¿Por qué tanta importación? ¿Por qué tanta importación? Imagínense nada más que paren el chorro los gringos, ¿qué pasará con todo el transporte de carga de nuestro país, los trenes, los trailers? Pues no podrían moverse, ¿no? Imagínense un 40%. 40% es lo que se importa del diésel que se consume aquí. Imagínense, pues un 40% del transporte parado. Imagínense las repercusiones. 2:25, 2:25, tenemos más información en esta tarde de este miércoles, en este espacio patrocinado por Mueblería Rodríguez.

Vamos a continuar 2:25 PM. Unidades de inclusión laboran en dependencias, afirma Guillermo Ruiz, diputado local. El 18 de septiembre, esta información pues nos las hacen llegar. El diputado Guillermo Ruiz Guerra presentó una iniciativa por la que se adiciona el artículo 21 bis a la Ley para el Desarrollo e Inclusión de las Personas con Discapacidad del Estado de Coahuila para establecer unidades de inclusión laboral en dependencias y entidades con el objetivo de promover, implementar y supervisar estrategias de accesibilidad e inclusión. Las barreras físicas y arquitectónicas en los espacios de trabajo, así como la falta de condiciones materiales y equipos accesibles, pueden limitar las personas con discapacidad de incorporación y desempeño laboral. A ellos se suman los prejuicios y estereotipos relacionados con la discapacidad que pueden influir negativamente en los procesos de contratación y ascenso. Todo ello puede ocasionar periodos prolongados de desempleo, dificultad su permanencia en el mercado laboral o proporcionar su incorporación a la economía informal, lo que las coloca en una doble vulnerabilidad. Incluso quienes cuentan con un empleo suelen registrar ingresos menores en comparación con otros trabajadores. De acuerdo con la Organización Internacional del Trabajo, solo 3 de cada 10 personas con discapacidad están activas en el mercado laboral. O sea, 3 de 10 son muy pocos, y por eso se busca pues adicionar el artículo 21 bis de la Ley para el Desarrollo e Inclusión de las Personas con Discapacidad en nuestro querido estado de Coahuila. Vamos a continuar con más información relacionada con nuestro estado. Las 2:27 PM, lanza el gobierno federal licitación del tren San Luis Potosí-Saltillo. La Agencia de Regularización Ferroviaria informó este miércoles que publicó la licitación de los 4 tramos ferroviarios para unir la capital potosina con Derramadero, Coahuila. Según la dependencia, el 26 de noviembre se dará a conocer el fallo de la licitación de Charcas a Venegas en San Luis Potosí y de Venegas al Zacatecano. Un mes después se va a fallar la licitación de San Luis Potosí, capital, a Charcas y del Zacatecano a Derramadero, Coahuila. El tramo más largo es de San Luis Potosí a Charcas, municipio ubicado en el altiplano potosino, Coahuila.

0: El traslado, los autobuses pues suelen estar muy caros, aeropuertos pues no hay en muchos lugares cercanos a su domicilio. Imagínese usted, para volar de aquí del norte de Coahuila tenemos que viajar a Saltillo, a Monterrey, tal vez a Nuevo Laredo, pero con el peligro que implica ir hasta allá, imagínese. Hay la opción de volar desde Texas, pero pues muchos residentes coahuilenses pues no contamos con una visa o un pasaporte. Y esto de los trenes, pues trenes de pasajeros unirá a los estados, ¿verdad? Ya va ahí lo de Derramadero a Laredo, Tamaulipas. Va a iniciar esta de San Luis a Coahuila. Ojalá en un mediano tiempo pues exista esta opción, ¿verdad? Muy bien, las 2:30 vamos a una pausa. Cuando regresemos vamos a tener información local y regional. No se despegue.
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0: Le diremos a usted que entrega Allende 100 botes de basura y despensas en beneficio de las familias allendenses. El gobierno municipal de Allende, encabezado por el alcalde Ricardo Alfonso Treviño Guevara, continúa impulsando acciones que fortalezcan el bienestar de las familias y promuevan una cultura de limpieza y participación ciudadana. En las instalaciones del DIF municipal se realizó la entrega de 100 botes de basura, 100 contenedores, una acción encaminada a contribuir al cuidado de los hogares y mantener un municipio más limpio y ordenado. Durante la jornada, el alcalde estuvo acompañado por su esposa, la maestra María del Refugio Saldívar de Treviño, presidenta honoraria del DIF municipal, el director de Ecología, Luis Fernando García Vázquez, la directora de Atención Ciudadana, Sonia Josefina Muñoz Ocura, y el regidor ingeniero Jorge Carlos Orona Escobedo. Además de la entrega de los botes de basura, se llevó a cabo la distribución de despensas, brindando un apoyo directo a las familias del municipio y reforzando las acciones de asistencia social que impulsa el gobierno municipal en coordinación con el DIF. El alcalde Richie Treviño destacó que, aunque son acciones sencillas, generan beneficios importantes para las familias y reflejan el compromiso de seguir trabajando con cercanía, atendiendo necesidades cotidianas y construyendo un Allende más limpio y solidario. El gobierno municipal refrenda su compromiso de continuar acercando programas y apoyos que contribuyen al bienestar de la calidad de vida de la comunidad allendense. Las 2:32. Invita a Allende a disfrutar de la cuarta edición del Asado Fest Allende 2026. 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El evento se llevará a cabo este sábado 31 de octubre a partir de la 1:00 p.m. en el Estadio Carta Blanca, donde se realizará el esperado concurso de carne asada, además de contar con música y actividades para disfrutar durante toda la jornada. El Asado Fest se ha convertido en una tradición de Allende y este año prepara su edición especial para reunir nuevamente las familias y amigos en torno a una de las grandes pasiones de nuestra región, el buen asado y la convivencia. La celebración continuará durante la noche con un gran baile, con un gran cierre musical a cargo de Leandro Ríos, Costumbre y Grupo MID, quienes serán parte de una jornada pensada para disfrutar desde la tarde hasta la medianoche. El gobierno municipal invita a las familias de Allende y de la región

0: participar y apartar la fecha y ser parte de esta gran celebración. Recuérdalo, sábado 31 de octubre, Estadio Carta Blanca, a partir de la 1:00 p.m. Los esperamos para disfrutar juntos del Asado Fest Allende 2026. Y pues bueno, ahí están estos boletines. Entrega Allende 1,200 paquetes de útiles escolares. El gobierno municipal de Allende, encabezado por el alcalde Ricardo Treviño, continúa acercando apoyos directamente a las instituciones educativas del municipio como parte de una estrategia para respaldar a estudiantes y familias durante el regreso a clases. En esta jornada, el alcalde visitó la escuela primaria Ignacio Allende y la escuela Fundadores, donde se realizó la entrega de paquetes de útiles escolares que forman parte de una distribución total de 1,200 paquetes en escuelas de Allende, representando un apoyo directo para las familias y los estudiantes. La escuela Fundadores, además de los útiles escolares, se entregó material para fortalecer las clases de inglés, con el objetivo de que las niñas y niños cuenten con mayores herramientas para complementar su aprendizaje y desarrollo de nuevas habilidades. Durante esta visita, el alcalde Ricardo Treviño estuvo acompañado por su esposa, la maestra María del Refugio Saldívar de Treviño, presidenta honoraria del DIF municipal, el regidor ingeniero Jorge Carlos Orona Escobedo y la directora de Educación, la maestra Leonor Beltrán Martínez. El gobierno municipal agradeció a los directores de ambos planteles por recibir a las autoridades y mantener una coordinación permanente para atender las necesidades de sus comunidades educativas. La entrega de los 1,200 paquetes de útiles escolares representa no solamente un apoyo para los estudiantes que cuenten con materiales necesarios para sus actividades académicas, sino también una manera de contribuir a la economía de los hogares durante una etapa del año que representa gastos importantes para las familias. El gobierno municipal refrenda su compromiso de continuar trabajando de cerca con las escuelas, escuchando sus necesidades y generando acciones que fortalezcan las condiciones de aprendizaje de niñas, niños y jóvenes, porque cuando se apoya a las escuelas, también se respalda a las familias y se invierte directamente en el futuro de Allende. Vamos a continuar con más información, pero antes tenemos una pausa y volvemos.
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0: Vamos con más información, la profesora Laura Patricia Navarro Flores, quien es síndico del municipio de Morelos, dio a conocer que pues, ya se ubicó un lugar donde se instalará el COVAC. Dijo que afortunadamente pues se consiguió esta inversión. Ahora pues ya el COVAC tendrá sus propias instalaciones. Esto es lo que informa, la síndico para la BD, la Super Digital. Esta mañana tuvimos la oportunidad de platicar con ella y esto fue lo que manifestó.
1: Mejora es uno de los principales responsables de las obras, como la de ayer que se arrancó la cancha de fútbol rápido. Pero bueno, junto a ella vienen muchas otras. Ayer me dio mucha alegría que estuvimos platicando con los maestros de COVAC, que ya andan construyendo. Allá nos vimos por ahí en Villa Unión, ¿verdad? Que ya sentaron la primera piedra, el primer bloque para dar inicio a ese centro escolar. Digo, sus actividades han iniciado desde hace varios años, pero ya van a tener un centro propio, y lo mismo Morelos se une también a esa, pues yo como maestra, ¿qué más puedo decir? La educación es una gran aliada del crecimiento, del desarrollo humano. Y platicando con los maestros de COVAC, que están aquí tanto en el ejido Morelos como en el ejido Los Álamos, pues andan bien activos buscando el espacio para poder construir. Y bueno, se nos vino a la mente que como el alcalde tiene a bien, junto con toda la administración, a hacer un desarrollo recreativo, deportivo, ahí donde estuvimos en el fraccionamiento San Antonio, pues le planteamos al alcalde y luego nos dijo que sí. Entonces hay muy buenas noticias. En estos días vamos a tener ya una junta de cabildo, una plática con los directivos de COVAC, y bueno, para darle que tengan también aquí en Morelos su centro propio. Bueno, ¿qué les podría decir? Que se nos llena la agenda de actividades. Mañana estamos con el gobernador en un programa muy importante que va a dar arranque en el estado. En equipo le entramos, entonces pues va a fortalecer mucho los proyectos municipales, porque tengo entendido que eso va a multiplicar la cantidad de obras que se han planeado para el 2027. Ya la administración junto al alcalde se aprobaron, se proyectaron lo que viene para el siguiente 2027. Y bueno, pues yo creo mañana nos dan ya las indicaciones y todo para entrarle a ese gran programa que tiene el ingeniero Manolo Jiménez, que en equipo le entramos. Yo creo que el crecimiento, la prosperidad de la sociedad viene a partir de la educación, del centro, del empleo y de la salud. Entonces, pues apostarle a la educación es apostarle a que nuestra gente esté preparada, que nuestros jóvenes tengan y sepan qué hacer para crecer. Y bueno, yo fui pionera en telesecundarias en el ejido Los Álamos hace más de 30 años, y a partir de la fecha vi mucha gente que salió, que creció, que estudió, y eso me da gusto porque creo que fortalece las familias y ellos mismos también generan familias más con más aspiraciones, con más conocimiento. Y años después nos llega el telebachillerato, donde nos tocó compartir edificio, y hoy poder estar en esta posición donde junto a mi alcalde, a mi gobernador, se puede gestionar espacios para que el telebachillerato tenga su propio centro escolar, pues que es de veras muy gratificante para uno decir, estoy contribuyendo a algo que antes, hace más de 30 años, alguien contribuyó para que yo pudiera también ejercer mi profesión.
0: Muy bien, son las 2:42, 2:42. Bueno, pues ya se construyen estos COVAC en Villa Unión, ¿verdad? Ahí en la Colonia Oriente. Hace algunos días se dio alrededor de 15 días se dio inicio de esta obra. También en el municipio de Guerrero se construirá uno, y el tercero allá en Morelos. cosa que llega llena de mucha satisfacción ahí en las autoridades locales. Las 2:42, 2:42, vamos a una pausa y regresamos.
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0: Mario Alberto Camarillo Sertuche, alcalde del municipio de Morelos, informó que resultó todo un éxito las fiestas patrias. Aunque todavía falta el 27, ¿verdad?, de septiembre, que es la consumación de la independencia. Bueno, han sido pues todo un éxito las actividades emprendidas. También habló sobre algunas obras importantes que se vienen realizando en Morelos.
3: Bien, tuvimos mucha participación de la ciudadanía, donde fue muy tranquilo el grito, no tuvimos incidentes. La gente se divirtió ahí con los grupos musicales, con la tropa mayor y Alex Treviño. Sí, hubo muchos antojitos mexicanos aquí en Morelos. Todos los que ponen los puestecitos son muy buenas cocineras. Hay garantía. A donde vaya y se pare uno al pozole, al menudo, a las enchiladas, a las tostadas, a las hamburguesas. Muy buenos puestos que tenemos. La pirotecnia también estuvo muy bonita. Esa casi no la vemos, vea mi profe, porque nos toca siempre abajo, espalda, y pues ahí volteamos de repente y vemos uno que otro juego. Pero muy muy bonito todo, muy tranquila. La gente que vino a ver el grito de la independencia, 100% morelense. Tuvimos visitas de una amiga que vino desde Chicago, que nada más cada año siempre viene al grito de la independencia. Dice, yo no vengo a Navidad, pero el grito de independencia, ese sí no me lo pierdo. Sí, fuimos a supervisar una cancha de fútbol rápida que está en la colonia San Antonio, donde próximamente también probablemente ya empecemos a hacer otro tipo de construcciones, pero ahorita la profe Patti, ella trae el tema. Y seguimos con los bulevares, que yo creo que ya han de estar terminando los pozos hasta Nava. Y ya en estas semanas ya se empieza a poner el alumbrado. Sí, son lámparas solares y como tú dices, hay gente que se va aquí a trabajar a las 3 de la mañana. Y los que se van a las 3 de la mañana son los que se van a trabajar a Estados Unidos. Aquí conozco muchos amigos y también otros amigos de Zaragoza. Entonces esa carretera está muy oscura. Igual después ya siguen los que van a la Costa Lecho, a la Comisión y a las fábricas de piedras. Pero muy transitada todo siempre, y vuelven también ya de noche, o sea, ya muy tarde, gente muy trabajadora. Y entonces hay que darle seguridad, sobre todo seguridad, que en ese tramo está medio peligroso. Así es, mañana en estos días viene el constructor otra vez a echar una platicada, a ver si nos lo puede entregar antes de diciembre, que yo creo que sí ya nos lo va a entregar los dos bulevares, y también lo de la cancha de fútbol rápida. Y aparte otras obras, traemos también la obra de la rehabilitación de los el proyecto de la rehabilitación de los tanques del agua potable.
0: Por otro lado, el alcalde Mario Alberto Camarillo Sertuche habló sobre la inversión que se está realizando en la rehabilitación de tanques elevados. También pues se va a incorporar otro pozo que fue donado por unos comerciantes para pues mejorar la calidad y la presión del agua potable.
3: De los tanques elevados que tienen muchos años que se dejaron de funcionar, queremos rehabilitarlos para no tener el problema del agua, que hemos tenido mucha escasez, y vamos a instalar en este mes, en estos días más bien ya, otro pozo que nos donó el señor Jesús Rodríguez, doña Fina. El chorizo, entonces ya la vamos a meter más presión para que tengamos más agua. Sí, es, hay que cuidar el agua, sobre todo no regar el pavimento. Yo le digo a la gente, no rieguen el pavimento, en el pavimento no crecen flores. Cuiden el agua. Nosotros tenemos una calidad de agua muy buena, Yo les digo, nosotros no mandamos agua a las llaves, mandamos agua potable. Todas las bombas tienen sus clorificadores, tenemos muy buena calidad. Entonces, si tenemos esa calidad, pues vamos a cuidarla, vamos a cuidar el agua, no rieguen el pavimento, no laven los carros así con la manguera, pues lo que más se pueda cuidar el agua, porque son para los futuros. Me decía una señora, es que antes llovía. Ahorita, ¿cuántos años tenemos ya de una sequía que nos ha venido muy prolongada? Si ustedes ven los ríos, el río, el que ha ido para Sabinas o para Monclova, Saltillo, está seco completamente el río Sabinas, yo no me había fijado. Y me llamó la atención que lo vi seco, dije, nunca, ya tenía muchos años que no se miraba seco el río, el Salado, hay muchos ríos que están completamente secos, y otros, el San Rodrigo también está un caudal muy bajo. Entonces sí nos está faltando las lluvias, sobre todo en la sierra, que son las que nos reabastecen los mantos acuíferos de aquí de nuestra región. Y aparte también, pues ya somos muchos, Allende ha crecido mucho, Nava, Zaragoza, Morelos, y quiera o no, pues le sacas aquí agua y allá y todos lados, y pues, se nos está terminando el agua. Entonces hay que cuidarla, hay que cuidar el agua mucho.

0: las 2:50, 2:50. Vamos a una pausa. Cuando regresemos vamos a tener la información deportiva con Lucio Cavazos en unos momentitos más.
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0: Las 2:50, vamos con la información deportiva. Ya está Luz, ya está listo Lucio Cavazos, adelante. Buenas tardes, Lucio.
2: Gracias, Julio, buenas tardes, saludos al auditorio. Vamos a dar inicio con notas deportivas para este segmento noticioso. Y bien, pues, en cuanto al balompié mexicano, pues en la Liga MX dimos a conocer los últimos resultados. Vamos a ver cómo van las posiciones tras 9 encuentros. Y bueno, pues en 9 encuentros, quien va de superlíder en la Liga MX varonil, en el torneo 26-27, pues es el Toluca, suma 19 tantos, ha ganado 6, empatado 1 y perdido 2. En segundo sitio, el Guadalajara con 18 puntos, en tercer lugar el América con 17, Cruz Azul en cuarto lugar con 15, en quinto lugar Querétaro con 14, empatado con León, Tijuana, Puebla y Atlas. Hasta el noveno lugar están empatados en cuarto lugar, del quinto al noveno. Monterrey suma 13 unidades en décimo lugar, décimo primero Pachuca con 12, Pumas con 12, San Luis con 9, Atlante 8, Necaxa 8, Tigres 7, Santos 7 y Juárez 3. Esto es en cuanto a la Liga pues MX varonil. Los próximos encuentros en este torneo de apertura, dentro de la jornada número 10 de 17, pues bueno, arranca el viernes 5 de septiembre a las 7 de la noche. Atlante recibe al Monterrey, a los Rayados. El mismo viernes a las 9 de la noche, Tijuana recibe al Atlas. A las 4:50 de la tarde del mismo sábado, Cruz Azul recibe a Toluca. A las 5:07, pero bueno, ya en sábado, si jornada sabatina. A las 4:50, Cruz Azul, Toluca. Guadalajara recibe al Querétaro a las 5:07. Santos recibe al Pachuca a las 9:05 de la noche del sábado 26 de septiembre. El mismo sábado en el Volcán, Tigres de León, Nuevo León reciben al Puebla, el equipo de la Franja del Puebla. Y en jornada dominical, Pumas recibe a San Luis a las 12, León Juárez a las 7 de la noche, Necaxa América a las 9:10, y concluye la jornada número 10 de 17 del torneo de apertura para este próximo fin de semana. Y bien, pues en cuanto al béisbol de la Grandes Ligas, el béisbol de la Gran Carpa, pues se aproxima. A partir del día 27 va a concluir el rol regular para ver quiénes son pues los clasificados. Las pizarras que se presentaron el día de ayer, pues después de 9 entradas completas, el equipo de los Yankees de Nueva York venció a los Royals a domicilio, 2-0. Piratas de Pittsburgh venció a Cardenales de San Luis a domicilio por misma pizarra, idéntica pizarra, 2-0. Nacionales de Washington en su casa vencieron a Tigres de Detroit 3-1. El equipo de los Phillies le pegó a los Cerveceros de Milwaukee a domicilio 6-4. 3-2, Guardianes en su casa vencieron a las Medias Rojas de Boston el día de ayer 6-1. El equipo de las Rayas de Tampa Bay en su casa venció a los Yankees. Rojos de Cincinnati 4, Bravos de Atlanta 0, de locales, Rojos de Cincinnati vencieron a los Bravos de Atlanta. Marlines de la Florida en su campo 8-2 vencieron a los Cachorros de Chicago. Medias Blancas de Chicago, parecía hipódromo, un gran carreraje de estos equipos, pero bueno, al finalizar el encuentro, Medias Blancas de Chicago venció 14-11 a los Royals de Kansas City. 6-3 vencen los Mets a los Rangers de Texas el día de ayer. También los Diamantes de Arizona vencen 7-2 a los Rockies. Astros de Houston vencieron a los Marineros de Seattle 7-0. Angelinos cayó ante los Atléticos de Oakland 9-7. Ganó los Atléticos de Oakland 9-7 a domicilio. 3-2 los Mellizos de Minnesota en su territorio ganaron a los Gigantes de San Francisco. Y los Dodgers de Los Ángeles blanquearon a los Padres de San Diego 7-0 en pizarras del día de ayer. Esto es en cuanto al béisbol de la Gran Carpa. Pues las posiciones de los equipos de las grandes ligas, pues a estos momentos que cada vez pues quedan menos partidos, ya pues ver cómo se encuentran ya pues el desenlace, el cerrojazo, cómo cierran estos equipos tras 96 encuentros algunos equipos, y pues bueno, de esta manera digo, pues una gran cantidad, perdón por decirlo, Royals tiene 96 ganados, 61 perdidos. En primer sitio en el este, por el campeonato del este, Royals de Kansas City. Cercano más competidor, los Yankees están a 6 juegos, a 12 las Medias Rojas de Boston, y los Yankees están en récord de 90 ganados, 67 perdidos. En tercer sitio, Medias Rojas a 12, 19, en cuarto lugar a Azulejos de Toronto, y Orioles a 20 juegos, ya sin ninguna posibilidad. Y bien, pues en el mismo Liga Americana, pero en la División Central, por el campeonato de la División Central, los Guardianes de Cleveland están en con 82, 75, pero muy pegaditos a ellos, o sea que no está definido el campeonato de la Nacional. El este sí se ve que las Rayas de Tampa Bay pues difícilmente puedan entrar en una mala racha y que los Yankees llegaran a arrebatarlos en el primer sitio por el campeonato del este, pero bueno, esto no se acaba hasta que se acaba, porque pues más de 6 juegos pues por ahí andan, de que lo que les resta ya a la temporada, algunos 6 juegos, tuviese que pasar algo muy extraordinario. Pero bueno, en la división central están los Guardianes y a 1 juego Medias Blancas, a 8 juegos y medio Mellizos en tercer sitio, en cuarto los Tigres de Detroit a 8 juegos y medio y a 15 los Royals de Tampa Bay. En el oeste de la Liga Americana, pues empatados, tampoco está definido campeón. ¿Quién pasa como sembrado de esta división entre los Astros de Texas, de Houston, los Astros de Houston, Texas y los Rangers de Texas, en este momento empatados con idéntico récord? 78-79 de los dos equipos, 78 ganados, 79 perdidos, juegan para 497 milésimas. A continuación vienen los Marineros de Seattle a 5 juegos, a 16 Atléticos y los Angelinos a 18. En este momento 2 empatados en el oeste, por ser campeón del oeste, por encabezar esta división y pasar directos a la postemporada, Astros y Houston, porque con sus 78 juegos ganados, pues hay más equipos que están mejor que ellos, los Yankees, las Medias Rojas, las Medias Blancas de Chicago, o sea que si no pasan siendo líderes del oeste de la Americana, pues seguramente se van a quedar fuera, ni de comodines va a alcanzar el segundo lugar. Así que la pelea y la disputa está por el campeonato del oeste en la Liga Americana entre Rangers y Astros. En la división central ya lo dijimos, los Guardianes, en la división este, las Rayas de Tampa Bay. En la Liga Nacional, por el campeonato del este, los Bravos de Atlanta, y en segundo sitio a 5 juegos, muy distante, pues los Phillies a 5 juegos, segundo lugar, tercer lugar a 15, los Marlines a 18 juegos y medio, Nacionales de Washington, ya 20, los Mets de Nueva York. En la división central, esta misma Liga Nacional, pues los Cerveceros de Milwaukee, que siguen pues como los más ganadores, un jueguito arriba de los Dodgers, los Cerveceros, porque pues el día de ayer perdieron, 98-59, primer sitio para 624 milésimas. En segundo lugar con 87-70, a 11 juegos, o sea que ya por el campeonato ya no pelean los Cachorros, pero están en buen récord de 87-70, los Piratas 80-77, 18 juegos a 22, Cardenales de San Luis, Rojos de Cincinnati a 25 en el oeste, por el reinado absoluto nuevamente, como ya es tradición, los Dodgers de Los Ángeles, récord 97 ganados, 60 perdidos, juegan para 618 milésimas, segundo lugar, pues tenemos a 10 juegos a los Padres de San Diego, tercer sitio, Diamantes de Arizona, 14 a 32, Gigantes, y pues en el sótano a 40 juegos los Rockies de Colorado con una mala temporada, 57 ganados, 100 perdidos, 157 juegos han jugado los equipos de las grandes ligas en el béisbol de la Gran Carpa. Y bien, pues para ver aquí en este momento, pues quiénes han sembrados directos y quiénes aspirarían pues a ser comodines en este momento. Pues bueno, vamos a ver si tenemos por aquí la clasificación que se estaría dando. Pues los 3 sembrados en la Liga Americana en este momento hasta ahorita, pues es Tampa Bay, con de la división del este, con más ganados, ya es 96-61, pues en la Liga Americana. Segundo sitio Cleveland, segundo sembrado con 82-75, y tercero sería Houston, porque Houston será por dominio, está como líder, aunque está empatado el equipo, los Rangers de Texas, Pero pues ahí en el oeste de la Liga Americana, pues tienen que pelear el banderín de la división, porque si no, ni de comodín les va a alcanzar para quedarse. O juegan por el campeonato o se quedan sin comodines. Entonces ahí son los tres sembrados, hasta Houston. Comodín número uno, Yankees, con 90-67. Comodín número dos, Boston, con 84-73, su récord. Y las medias blancas de Chicago, con 81-76. Serían los tres sembrados ya quedando fuera. Agobia, como está pues el standing, a tres juegos Rancheros de Texas, a cuatro Toronto y a cinco Baltimore. Ya Minnesota, Detroit, Seattle, Kansas City, Atlanta y Los Angelinos, pues ya eso era de cualquier posibilidad. En la Liga Nacional, el primer sembrado y el más ganador, pues el Cerveceros de Milwaukee, o de 98-59, juegan para 624 milésimas. Dodgers de Los Ángeles es el segundo sembrado en el oeste de la Nacional, 97-60, y el tercero pues sería el equipo de Bravos de Atlanta con 92-65. Al día de hoy, pues los tres comodines son Cachorros de Chicago en récord de 87-70, al igual que los Phillies 87-70, segundo sembrado, y el tercer sembrado son los Padres de San Diego con 87-70. A cuatro juegos de aspirar a ser comodín, pues ya se ve difícil la posibilidad para Arizona, que está a cuatro juegos. No se diga para Pittsburgh, que están a siete, muy distantes, allá en Miami. San Luis a 11, a 13 Washington, a 14 juegos Cincinnati, Nueva York a 15, a 22 y medio, San Francisco y los Rockies de Colorado a 30 juegos de distancia, lo que ya están fuera de cualquier posibilidad, cumpliendo su compromiso pues de cerrar esta edición 25-26 de la liga, que viene siendo de béisbol de las grandes ligas, del béisbol de la gran tarde. Bien, pues esto es lo que hay en cuanto al béisbol de las grandes ligas. Lo que seguramente se va a estar fraguando por ahí, pues es la Liga Mexicana del Pacífico, ya la Liga Mexicana Arco, pues seguramente pues ya pues estén muy próximos pues a inaugurar, pero bueno, vamos a ver cómo se encuentran estos equipos. Al momento no tenemos, pues no tengo las noticias o no tengo la información correspondiente para ver pues el calendario, ¿verdad?, de los juegos del 13 al 19 de octubre, calendario, pues bueno, es lo que nos presenta por aquí, jueves 15, viernes 16, pues bueno, se ve que empiezan en octubre, martes 13, Jaguares, con los Charros a las 7:15, y luego ya el miércoles 14 de octubre, Tomateros en Venados, Naranjeros con Águilas, Algodoneros con Cañeros, y los Yaquis contra los Mayos, en lo que es la Liga Mexicana del Pacífico. Esta está pues todavía preparándose por iniciar lo que viene siendo ya pues octubre, ahí viene octubre, ya en unos días más, semana y media, pues ya está, prácticamente sería octubre. Lo que viene siendo pues el béisbol local, pues la Liga Otoñal del Béisbol Amateur del Norte de Coahuila, pues el día de ayer celebró su rueda de prensa, que no me pude asistir pues de manera personal, un compromiso ya contraído con anterioridad, no pudimos estar presentes, pero hemos visto algunas reseñas, algunas cosas importantes que premiaron a los lanzadores, ya se tiene el rol de juego, los equipos pues que van a tener sus series inaugurales, destacan pues el equipo de los Indios Yux en el Edison Mendoza Berrueto de Nava, pues recibe nada más y nada menos que a los Astros de Piedras Negras, todos los equipos luciendo pues su casaca, todos los equipos presentando sus nuevos uniformes, se dan reconocimiento por parte de los Indios a dos serpentineros, a César Guía Junior, pitcher novato campeón, y a Diego Sosa, pitcher campeón, fueron reconocidos por la Liga Lobán entre los más destacados de la temporada 25 y 26, esa temporada que se le dedicó con éxito a don Dagoberto Nájera González. Y están listos los Indios para defender el siguiente cetro, su uniforme muy bonito, pues el equipo de Zaragoza presente, dos de Acuña, pues los Six y los Atléticos, el equipo de los Cachorros de Allende, pues bueno, los Cachorros de Allende, que también pues arranca, pues van de visita con el equipo de los Cómicos. Las series inaugurales son las siguientes: inauguran en Acuña, en el Tripoli Continental, Estadio Tripoli Continental de Ciudad Acuña, Atléticos contra pues con el equipo de los Six, es local el equipo. Los umpires va a ser Mario Pacheco y Antonio Rodríguez. Es la serie inaugural para el próximo domingo, ya se llegó el día 27. Y pues bueno, rápido que concluye también la liga también las grandes ligas, el rol regular para iniciar el clásico de otoño. Cachorros de Allende hacen su viaje para Piedras Negras, jugarán contra los Cómicos, por allá serie inaugural. Los umpires César Maltos y Francisco Vela de Nava, ambos. Otras de las series, pues la que les estábamos comentando por aquí, los Astros de Piedras Negras que visitan a los Indios Yuks en el Estadio Liceo Mendoza Berrueto. Los umpires son Wilfrido Favela y Oscar Ruiz en el Estadio Liceo Mendoza Berrueto. Astros y pues el equipo de los Indios, bueno, pues este es el que está en Nava, y pues descansaría, en este caso le toca descansar pues a un equipo, o sea, tres series y uno que descansa, ¿verdad? Sería Zaragoza en este caso, ¿verdad? Zaragoza, los Diablos de Zaragoza descansan la primera serie, pactadas, ¿qué será? Pues a las 11 de la mañana, por aquí donde tenemos este rolecito, pues aquí se ve serie número 27 de septiembre de 2016, los juegos inaugurales, y las segundas series pues serán inaugurales también, pues el equipo de los Cachorros va a venir en la segunda serie, pero de eso ya platicaremos en cuanto se tenga la información. Pues estos son los roles de juegos de la liga otoñal del béisbol, pues amateur. Vamos a ver, no han corregido el lo que viene siendo pues su rol de juegos, porque pues había posibilidades de que ingresara uno de Morelos, pero finalmente Morelos ingresó a la liga de novatos, aficionados y veteranos, así que pues bueno, hay mucha expectación, se ve que va a estar muy bien esta liga, ahí pues los equipos presentando sus staff de picheo, dándolos a conocer, y pues se ve súper reforzada muy bien a la liga otoñal, pues ahí en la quinta La Bendición, que llevaron pues esta serie inaugurales. Los Six también presentan pues el rol de juegos, ¿verdad? Cada uno, pues bueno, aquí dice que, bueno, también se tenía programado Morelos y Diablos, pero Morelos no entró a la otoñal en esta que está publicado aquí. Morelos desistió y se fueron a la liga novatos y aficionados y veteranos. Eso es en cuanto a la liga otoñal. Y pues también arranca la de novatos y aficionados y veteranos, ¿verdad? Por ahí va a haber dos equipos de Villunión, los Halcones del Ejido La Luz y el equipo de la Tribu de Allende, pues los Astros, que los va a dirigir el profe Abel Mares. Se tienen los Azules, y se tiene de Nava, creo, y tres de Morelos, que van a participar en esta liguita. Zaragoza, pues están los Diablos en la otoñal. En fin, este fin de semana pues va a ser de mucho béisbol aquí en la región de béisbol local, tanto de la liga otoñal, súper reforzada, con pues buenos antecedentes. Va a haber un gran picheo en los equipos de los Indios, en el equipo de los Astros de Piedras Negras, no se diga, los Atléticos, que no es, pues digo, no va a ser la excepción, siempre han estado muy bien en cuanto, pues este departamento, así que se canta el playoff, arranca las emociones, y pues iremos platicando conforme avancen las jornadas, pues del sistema de competencia, de qué manera van a competir, cuántas entradas irán a jugar, juegan dobles juegos en cada uno de los parques, seguramente en la segunda serie cuando vengan los Cachorros de Allende, pues a la unidad deportiva, pues Edilberto Montemayor, pues seguramente ahí ya también estaremos dando a conocer pues cómo se encuentra pues este equipo de Allende, pues están dando oportunidad a mucha juventud, un semillero de muchos jovencitos que vienen vienen sobresaliéndose, ¿verdad? Vienen destacando. Del equipo de los Indios Yuks, pues destacar que en mapa no participa Mineros, y pues van a tener la oportunidad de integrar un gran equipo. Dice, tengo por aquí line up, dice que los jugadores Daniel Medrano Mireles, la Tipa, Paulino de la Rosa Patecano, José Adrián Cardoso Sotelo, Humberto Hidrogo Lechuga, Gilberto Daniel Bernea Martínez, Jesús Eusebio Rentería, Javier Guadalupe Saucedo Ruiz, Ángel Eduardo Bernea Martínez, Gerardo Vaquera Montelongo, Brian Martínez Saucedo, Emanuel Longoria Franco, César Eduardo Guisantos. El cuerpo técnico, pues dirigido por el señor Octaviano Bermea Patena, que le mandamos un saludo, José Orlando Cardosa de coach Luis El Huicho Hernández y coach César Guía, señor anotador Jesús Federico Ramos, gerente general Miguel Morales, dueño Ricardo Morales, tesorero José Guadalupe Victorino, Bad Boy, Diego, Fernández Guzmán. Bueno, como parte de los jugadores que nos quedamos, el César Eduardo Guía Santos, César Chipper Díaz Junior, Sebastián de Hoyo Sánchez, Eric Emanuel Rincón Medina, que había estado con Mineros, Mario Bocanegra Mendoza, Cristian Tañón Velázquez, Diego Alejandro Sosa, La Joyita, Derek Martínez, Auxedo Serpentineros, Valdo Rincón Medina, Jesús David Riojas Rocha, Alberto Rentería del Toro, Heriberto Longoria Franco y Jesús Manuel Gallegos. Pues bueno, dos Longorias, los dos hermanos fundados ahí con los indios, va a ser un trabucón tremendo. La gente de Ricardo Carlos Morales, en fin, todos los equipos plasmando cómo se están armando, y pues esto ya saltan al terreno de juego el próximo domingo, y ahí están dando a conocer pues más y mayores, pues mayor información de lo que va a ser esta liga, lo que sí que se ve que promete mucho para esta edición 26-27. Estaremos atentos para mantener informada a nuestra audiencia, y pues también en la liga de novatos, aficionados y veteranos. Bien, pues esto es lo que tenemos para el espacio de noticias. Bueno, muchas gracias y muy buenas tardes.
0: Gracias, Lucio. Buenas tardes. Son ya las 3:11, 3:11. Ya nos vamos de este espacio informativo. Por su atención, muchísimas gracias. Mañana esperamos contar de nuevo con su presencia auditiva. 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
7: Buenas tardes, las 3:15, Don Ramón.

0: Es el Pegaso y este tema se llama No Soy Yo. Las 3 de la tarde con 20 minutos, exactamente 3 de la tarde con 20 minutitos. Fíjese usted que tenemos una temperatura en el ambiente de los, ¿cuántos grados? 34 grados centígrados, bastante calor, una sensación térmica de los 36. Vamos a mensajes, enseguida regresa.
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1: Ahora vámonos, avanzamos, son las 3:25, aquí viene Lalo Mora y Javier Ríos, cuando tocaban juntos, se llama En Eso No Quedamos Corazón, son los invasores, buenas tardes.

0: de Nuevo Laredo, ¿verdad? De Nuevo Laredo, Tamaulipas, y este tema, volverte a ver. Muy buenas tardes, 3:32 ya, las 3:32.
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2: Bien, las 3 de la tarde con 35 minutos de los corridos famosos de la Fiera de Ojinaga. Vamos a presentarles este, se llama El Pulmón. 3 con 36 minutos.

Es el corrido del pulmón. Muy buenas tardes, son las 3 de la tarde ya con 40 minutos. Oiga, avanza rápida la tarde de este miércoles. Nosotros también avanzamos.

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4: Aquí está la senda norteña, nos faltan 15 para que sean las 4.

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7: Aquí está la güerita consentida cuando nos faltan solamente 4 para que sean ya las 4 de la tarde.

0: El Grupo Límite, ya son las 3:59. En un ratito más, ya el programa de Jesús, La Luz Verdadera.
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3: Esta tarde, de este día, mi Señor Dios, este miércoles 23 de septiembre de 2006, venga a preparar nuestra vida, nuestro corazón, háblanos, ministranos a través de la Escritura, a través de su Espíritu Santo, y venga con gran acompañamiento, con gran lluvia de salvación, prodigios, señales y milagros, derramamiento del Espíritu Santo, tocando corazones. Gracias por estar sanando cadera izquierda. A usted sea la honra y la gloria por sanar cadera izquierda. Bendito sea su santo nombre, hoy y siempre, en el nombre de Jesús de Nazaret. Le damos gracias por sanar cadera izquierda, lo izquierdo, desde el niño hasta el otro mayor. Le damos gracias, reciba la honra y la gloria por todo lo que ya empezó a hacer, mi Dios, y que sea usted hablando a nuestras vidas, a nuestro corazón. Oramos por mujeres con problemas en todo el mundo. Dice el Señor Jesucristo, voy a poner en orden esas vejigas caídas, mujeres en todo el mundo, ahora son sanas, con la llaga de Cristo, se vuelven a su normalidad, con la llaga de Cristo, matriz al lado derecho, entre el centro del ovario, hay sanidad, abríese a la honra y la gloria, problemas en el testículo derecho, desde el niño hasta el adulto mayor, problemas físicos, problemas espirituales, ahora se ordenan en el nombre de Jesús por la llaga de Cristo. Testículo izquierdo también está siendo operado. Ahí está la honra y la gloria, la conchuela, la rodilla derecha, el ligamento de la rodilla derecha. Y también la rodilla derecha por el lado de adentro de la pierna está siendo operado por el fuego de Dios. El arco del pie izquierdo, todo ese dolor y también problemas de espolón, talón del pie izquierdo. Ahora salen huyendo los espolones, el dolor en el arco del pie izquierdo, columnas vertebrales de esta persona, ahora se endereza, de la mitad hacia el coxis. A Dios sea la honra y la gloria. Vamos a alabar a Dios. Ahí le encargo que me ayuden a cantar este canto. Se llama el canto de la paloma celestial. Este canto, ahí le invito que repita lo que voy diciendo ahí en su casita, lo que están por Facebook, lo que están por la radio. Y vamos a tratar entonces este canto, el canto de la paloma celestial, que dice así, gloria a Dios. Digan todos aleluya, aleluya, digan todos gloria a Dios, gloria a Dios, digan todos Cristo vive, Cristo vive, levantemos las manos a Él. Como que no se oyó, vamos otra vez. Digan todos aleluya, aleluya, digan todos gloria a Dios.

ansias, cobícala en tu pecho, te quiere transformar. Olvídate de todo y ponte a trabajar. Ahí viene la paloma con fuego celestial. Oh Señor, pasa por aquí. Oh Señor, pasa por aquí. Oh Señor, pasa por aquí. Digan todos aleluya, aleluya. Digan todos gloria a Dios, gloria a Dios. Digan todos Cristo vive. Levantemos las manos. Ay, otra vez. Digan todos aleluya, aleluya. Digan todos gloria a Dios.

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Olvídate del toro y ponte a trabajar. Ahí viene la paloma con fuego celestial. Oh Señor, pasa por aquí. Oh Señor, pasa por aquí. Oh Señor, pasa por aquí. Bueno, el canto de la paloma celestial hablando del Espíritu Santo. Hoy estaremos viendo la segunda parte del día ayer que empezamos. Gloria a Dios, el tema de hoy, como le pusimos ahí, ¿no? La segunda parte. Él enseñará y recordará todas las cosas. Él enseñará y recordará todas las cosas. Vamos a ver dónde dice eso. Vamos a Juan 14:25 y el versículo 26. Vamos a ver, ahorita más rato trae un canto porque no se desafine ahí la guitarra. Gloria a Cristo. Es Juan 14, versículo 25 y el 26. Muy interesante. Vamos a llevar varios días, todavía está muy interesante el tema. Para tanto, reprendemos todo problema de colitis y gastritis. Mujer, hombres y mujeres en todo el mundo ahora son libres ahí en el vientre a la derecha, colitis y gastritis. Lo afuera, a Cristo sea la honra y la gloria, cara izquierda, glúteo izquierdo, a Dios sea la honra y la gloria. Ojo izquierdo está siendo operado por el fuego de Dios, sea problemas físicos, espirituales, sea ceguera, miopía, vista cansada, carnosidad, cataratas internas o externas, glaucoma, vista borrosa, ceguera, escamas en los ojos, ahora se caen de ahí por la llaga de Cristo. Y si son problemas también espirituales, hechicería, brujería, sale viviendo del ojo izquierdo. A Cristo sea la honra y la gloria, Señor Jesucristo. En esta hora, cuando entramos el canto, hubo revelaciones, todo lo que se haya revelado, que se me haya pasado, y yo sea su mano de poder sobre esas revelaciones. Gracias por recordar. Matriz, al haber hecho un presente ovario, hay sanidad. Mujeres con problemas de cáncer uterino, al haber hecho, salen huyendo sus demonios por la llaga de Cristo. A Dios sea la honra y la gloria. Problemas de colitis y gastritis, van fuera. A Cristo sea la honra y la gloria en esta hermosa tarde de este día miércoles 23 de septiembre de 2000. 26, una temperatura máxima de 35 grados, parcialmente nublado. ¿Qué dice la escritura? Juan 14, versículo 25, y luego el versículo 26. Os he dicho estas cosas, dice el Señor Jesús, estando con vosotros, estando con ustedes, mas el Consolador, el Espíritu Santo, a quien el Padre enviará en mi nombre, él os enseñará todas las cosas. Él dice, él os enseñará todas las cosas y os recordará todo lo que os he dicho, tanto en el Antiguo Testamento como en el Nuevo Testamento. Recuerda que Jehová Jesucristo y el Espíritu Santo es el mismo Dios, es el mismo Dios. Vamos a ver qué dice Deuteronomio 6:4. Deuteronomio 6:4. Vamos a ver qué dice la escritura. Deuteronomio es el quinto libro de la Biblia, capítulo 6. Vamos a ver qué dice Dios al pueblo de Israel a través de Moisés. Deuteronomio 6:4 y 5. Vamos a ver qué dice. Gloria a Dios. Capítulo 6, versículo 4. Oh Israel, Jehová nuestro Dios, Jehová uno es. ¿Qué más dice? Llamarás a Jehová tu Dios de todo tu corazón, de toda tu alma y de toda tu fuerza. Bueno, oh Israel, Jehová tu Dios, uno es. Vamos a ver qué dice 1 Juan 5:7. Ahora vamos a la carta del apóstol Juan.
Primera Juan 5:7. Vamos a ver qué dice Dios. Apóstol Juan, Primera Juan, capítulo 5, versículo 7. ¿Y qué dice? Porque tres son los que dan testimonio en el cielo: el Padre, el Verbo y el Espíritu Santo. Y estos tres son uno. Otra vez, ¿qué dice la Escritura? Primera Juan 5:7. Porque tres son los que dan testimonio, que dice, en el cielo: el Padre, el Verbo que es Jesucristo, y el Espíritu Santo. Y estos tres son uno. Oh, gloria a Cristo. Ven, gloria a Dios. Están haciendo mención de esto para... Ahorita vamos a entrar. Cómo Dios enseña, cómo Dios nos recuerda todas las cosas. Oh, santo. Matriz al lado derecho, matriz al lado derecho, muy pegada al centro, en todo el mundo las mujeres. Ahí puede tumores, quistes, problemas de demonios, de cáncer uterino, están hirviendo por las llagas del cordero. A Dios sea la honra y la gloria. Problemas de colitis y gastritis, ahí en el vientre al derecho, en la boca del estómago al derecho, algunas 6-7 pulgadas hacia abajo, ahí está el fuego de Dios sanando. A Cristo sea la honra y la gloria. Bueno, ahora bien, gloria a Cristo. Ahora estamos, reprendemos todo problema de hechicería, brujería, conjuros de maldiciones en las sienes del lado derecho, hombres y mujeres de todas las edades, en todo el mundo. Ahora son libres de todos estos demonios por la llaga de Cristo. A Cristo se la honra y la gloria, por revelar y por liberar. Cáncer anarrital. En todo el mundo, hombres y mujeres de cáncer anarrital salen huyendo estos demonios de cáncer anarrital, como si nunca hubieran estado ahí. A Cristo se la honra y la gloria por esta revelación. Incluye también ahora problemas de hemorroides, venas alteradas por dentro y por fuera, hombres y mujeres de todas las edades. Oiga, 40,000 pesos una operación sobre el hemorroide, pero en estos momentos Cristo está operando, está obrando. Solamente creo, varón, varona, jovencito, jovencita, créele a la revelación divina. Yo no puedo echar mentiras si no me convence. Estoy diciendo lo que Dios me está diciendo. Hemorroides, venas alteradas por dentro y por fuera, ahora se ordena por la llaga de Cristo. A Dios sea la honra. Oh, santo, el arco del pie izquierdo. Ahora todo dolor en el arco del pie izquierdo están huyendo por la llaga de Cristo. Espolón en la planta del pie izquierdo pegado a los dedos. Ahora salen huyendo los espolones. Ahora se enderezan las columnas vertebrales de la mitad hacia el coxis. A Cristo sea la honra y la gloria por quitar dolor en el arco del pie izquierdo. También es polón, dice Dios. También es polón en la planta del pie, pero también es polón en el talón del pie izquierdo. Hombres y mujeres salen huyendo de sus colores. A Dios sea la honra y la gloria, matriz a la derecha. Entre el centro, el ovario, fuego de Dios sanando, oh santo. Matriz a la izquierda, entre el centro, el ovario, fuego del Señor Jesucristo, consumiendo los quistes, los tumores, la esterilidad en las mujeres, quitando todos problemas hormonales, todo problema de cáncer uterino. Oh santo, a Dios sea la honra y la gloria. Oh santo, Cristo, absceso en la axila al lado derecho, fuego de Dios quitando quistes, abscesos en esas mujeres, en la axila al lado derecho. A Dios sea la honra y la gloria, más problemas. Mujeres de vejiga caída, ahora se normalizan por la llaga de Cristo. A Dios sea la honra y la gloria, espíritu de muerte, dice Dios, voy a liberar en todo el mundo. En todo el mundo voy a liberar hombres y mujeres de todas las edades de peligro de muerte. Nomás Dios sabe de qué se trata. Puede ser una balacera, puede ser ahí el terremoto, puede ser en la fábrica, pues en el hospital, en casa. En esta hora, Padre, remetemos contra esos espíritus de muerte. Los quebrantamos en el hombre, que solo lanzamos fuera.
en el nombre de Cristo, pobre Satanás, es rota en contra de estas personas, lo lanzamos fuera, pobre el diablo, en el nombre de Cristo, cubrimos del niño más pequeño al adulto mayor, de la niña más pequeña al adulto mayor, oh santo, oh gloria a Cristo, lo cubrimos con la sangre del Cordero, y que su Espíritu Santo le guíe. Apelamos al ejército de ángeles que ha puesto para destruir a sobre el diablo. Arriba sea la honra y la gloria, santo. Aleluya. Hay programas que el Espíritu Santo no nos deja predicar. Por tanta revelación, por tanta necesidad que hay en el mundo. Espolón, talón del pie izquierdo. Salen huyendo los espolones del talón del pie izquierdo. Hombres y mujeres, con la llaga de Cristo, y con la llaga de Cristo se enderezan las columnas, Señor Jesucristo, como que sabía hacerlo. Aunque sea la honra y la gloria, matriz, al haber hecho muy pegado al centro, fuego de Dios sanando a esas mujeres, vejigas caídas, mujeres, ahora se normaliza. Arriba sea la honra y la gloria. Vamos a ir al primer libro de Samuel, porque son libros, no son cartas, son libros. Primer libro de Samuel, capítulo 3. Vamos a leer unos versículos y vamos a emplear esta escritura porque Dios tiene muchas maneras de hablar. El Espíritu Santo nos habla a voz audible, nos habla a través de las circunstancias, nos habla, ya vimos ayer, a través de animales, nos habla a través del ser humano, nos habla a través de niños, adultos, jóvenes, adultos mayores. Vamos a ver qué dice el primer libro de Samuel, capítulo 3, vamos al primer versículo, el 1, y ahí vamos a avanzar. Y el joven Samuel ministraba a Jehová. Recuerda que su mamá y lo entregó para el servicio de Dios. Ella pidió a Dios un hijo porque era estéril, Ana pidió un hijo y Dios se lo concedió. Y Ana hizo pacto con Dios: si tú te dignares a darme un hijo varón, yo lo dedicaré para ti todos los días de su vida, y no pasará navaja su cabeza, ni tomará sidra ni vino. Ahora lo entregó y ahora ministraba en el templo de Dios. ¿Qué dice la escritura otra vez? Y el joven Samuel ministraba a Jehová en presencia de Elí. O sea, Elí era el sacerdote, el sumo sacerdote. Y la palabra de Jehová escaseaba. Oiga, escaseaba la palabra de Jehová. ¿Por qué escasea la palabra? ¿Por qué no hay revelación divina? ¿Por qué escasean las profecías? ¿Por qué escasea la palabra? A causa del pecado, a causa de la iniquidad en el pueblo de Dios, escasea la palabra. No hay visiones, no hay sueños, no hay voz de Dios, a voz audible. ¿Y qué dice? Escaseaba la palabra. ¿Qué más? En aquellos días no había visión. ¿Cómo dice? No había visión. ¿Qué más? Así nomás dice, no había visión. Ándele, no había visión con frecuencia. ¿Qué más? Y aconteció un día que estando Elí acostado en su aposento, cuando sus ojos comenzaban a oscurecerse, de modo que ya no podía ver. Samuel estaba durmiendo en el templo de Jehová, donde estaba el arca de Dios. Y antes que la lámpara de Dios fuera apagada, Jehová llamó a Samuel. Y él respondió: heme aquí. Y corriendo, o sea, no supo quién le habló. Él creía que era el sacerdote Elí. Y corriendo a Elí, dijo: heme aquí. ¿Para qué me llamaste? Y Elí le dijo: yo no he llamado. Vuélvete y acuéstate. Y él se volvió y se acostó. Hijo, Jehová volvió a llamar otra vez a Samuel. Y levantándose, Samuel vino a Elí y dijo:
heme aquí, ¿para qué me has llamado? Y él dijo, hijo mío, yo no he llamado, vuélvete y acuéstate. Y Samuel no había conocido a una Jehová, ni la palabra Jehová le había sido revelada. Jehová, pues, llamó la tercera vez a Samuel, y él se levantó y vino a Elí y dijo, heme aquí, ¿para qué me has llamado? Entonces entendió Elí que Jehová llamaba al joven, y dijo Elí a Samuel, ve y acuéstate, y si te llamare, dirás, habla Jehová, porque tu siervo oye. Así se fue Samuel, y se acostó en su lugar, y vino Jehová, y se paró, y llamó como las otras veces, Samuel, Samuel. Entonces Samuel dijo, habla, porque tu siervo oye. Y Jehová dijo a Samuel, he aquí yo haré una cosa en Israel. Quien que lo oyere, le retenerán ambos oídos. Aquel día yo cumpliré contra Elí todas las cosas que ha hecho sobre su casa. Te he dicho. Que he dicho sobre su casa, ok. ¿Qué más dice? Desde el principio hasta el fin, y le mostraré que yo juzgaré su casa para siempre por la iniquidad que él sabe, porque sus hijos han blasfemado a Dios y él no les ha estorbado. Por tanto, yo he jurado a la casa de Elí que la iniquidad de la casa de Elí no será espiada jamás. Ok, estamos ahí. Padre, estamos, reprendemos todo problema matriz a la derecha de mujeres en todo el mundo. En este momento, dice el Señor Jesucristo, las voy a operar, las voy a sanar. Recuerde, gente, tenemos un teléfono. Un teléfono, gloria a Cristo, para los que están por la radio y quieren verlo en vivo, en directo, vea la página del Facebook. Ahí la barrita, póngale a Arturo, Elías Casanova, envíenos tus comentarios, peticiones o algún testimonio. O bien, la única manera que tenemos para entrar aquí al programa por el teléfono, solamente hay un teléfono. Solamente que recibe llamadas directas y mensajes normales, solamente. Este es tu WhatsApp, ahora no. Gloria a Cristo. Entonces es el 862-111-9559. Repito, 862-111-9559. Matriz a la brecha, mujeres en todo el mundo están siendo operadas, de gigas caídas se normalizan. Con las llagas de Cristo, ahora se alaban en la gloria, testículo derecho. Hay sanidad en el testículo derecho. Sí, desde el niño hasta el adulto mayor, a Dios sea la honra y la gloria. Hechicería, brujería, conjuros de maldiciones se deshacen en las sienes del lado izquierdo. Va fuera toda la basura del diablo. Hombres y mujeres de todas las edades son libres por la llaga de Cristo. A Dios sea la honra y la gloria. Cadera izquierda, hay sanidad en la cadera izquierda. A Dios sea la honra y la gloria. Y vemos cómo el joven Samuel no había entendido, no sabía escuchar a Jehová, no lo sabía escuchar. Entonces ahí el sumo sacerdote Elí, a la tercera vez que va, ya le dice cómo que tiene que hacer, y ya Dios habló con él, con Samuel, y pudo escuchar el mensaje. ¿Por qué estoy entendiendo esto? Porque hoy voy a hablar muchas
formas, testimonios que yo tengo, cómo Dios me ha hablado muchas veces, cómo Dios me ha hablado muchas veces, a través de los niños, a través de los jóvenes, a través de personas adultas, adultos mayores, adultos mayores. Pero en este caso voy a, como Dios, como dijo el Señor Jesús, Él enseñará y hará recordar todas las cosas. Entonces, el Espíritu Santo que es Dios mismo, gloria a Dios, aleluya. Y vemos, vamos a ir a una, para basarlo, en Deuteronomio 28, versículo 13. Pon atención en esto, porque tanto a mí como a ustedes muchas veces vemos hablar. A veces como que no nos cae en 20. A veces como que no queremos entender que es Dios el que nos está hablando. Y como que todavía como que dudamos cuando Dios habla. Vamos a ver Deuteronomio 28, versículo 13. ¿Qué dice? Te pondrá Jehová por cabeza y no por cola. Y estarás encima solamente y no estarás debajo. Si obedecieres los mandamientos de Jehová, Jehová tu Dios, que yo te ordeno hoy, para que guardes, para que obedezcas y cumplas, y si no te apartares de todas las palabras que yo te mando hoy, ni a diestra ni a siniestra. Bueno, a mí me da confesión. Dios nos llama al ministerio. Dios nos llama al ministerio. Gloria a Dios. A todos Dios nos llama. A Saulo lo llamó por ministerio de tiempo completo. Gloria a Dios, dice allá en Hechos 26, 19, cuando le dice al rey Agripa. El rey Agripa. Gloria a Dios. Y no fui rebelde a la visión celestial, sino que en todas partes he anunciado el evangelio. Bueno, Saulo de Tarso no fue rebelde. Inmediatamente se puso a predicar. Dios los llama, los da ministerio, los da dones, talentos. Y hay que hacerlos. ¿Para qué quieres la unción? ¿Para qué quieres el fuego de Dios? Te vas a quemar tú mismo. Hay que usarlo. Gloria a Dios. Entonces, varias veces Dios me habló. Y un día, una reunión de varones en el templo de los metodistas, santuario de Morelos. Habían invitado un evangelista que Dios lo sacó del manicomio y lo convirtió en un evangelista, a predicar a la nación. Y bueno, a la hora de que ya terminó de predicar, hizo la invitación a que pasáramos en una reunión de varones, y yo estaba ahí al frente, inmediatamente, y puso la mano, y me dijo Dios, a través de él, dice, te he puesto por cabeza, y no por cola, y el Espíritu Santo me tumbó el sueño. Y bueno, a la hora del convivio, estaba ahí el, gloria a Dios, aleluya, el comedor, y el evangelista me dijo, oye, ¿dónde está el baño? Dije, yo te llevo. El baño estaba al lado contrario donde estaba el comedor. Había que pasar una cancha que estaba allí, entre el baño y el comedor. Y cuando íbamos pasando, andaban muchos niños jugando ahí en la cancha. Pero dos niños, uno más grandecito que otro, dos niños, que empezaron a cantar al unísono. Hermano cola, oiga, le dijo el evangelista, ¿a quién de los dos le dice? A los colas. A él ya se le había olvidado que Dios lo había usado para hablar a mí. Y que, ¿sabes qué? Deja, te voy a dejar a conocer dónde está el baño. Y ahorita investigo a ver a quién de los dos le dijeron el hermano Cole.
Ya fui, lo dejé y regreso, y le dije a los niveles, ven para acá, tú también. Le dijeron en el

están huyendo los espolones por la llaga de Cristo. A Dios sea la honra y la gloria, mujeres, y se han enderezado las columnas vertebrales de la mitad hacia el coxis para que ya no haya más problemas de espolón. A Dios sea la honra y la gloria, mujeres con problemas de vejiga caída en todo el mundo, ahora se normalizan por la llaga de Cristo. A Dios sea la honra y la gloria. Y oiga, entonces, Dios nos ha llamado para ser cabeza y no cola. ¿Qué significa ser cabeza? Pues de adelante, de amero adelante, no cola, de amero atrás. Cristianos auténticos, cristianas auténticas, que sepamos someternos, que sepamos obedecer lo que dice la Escritura. Gloria a Cristo, otra vez dice, vamos a ver Deuteronomio otra vez, si no, Deuteronomio 28, otra vez. Y te pondrá Jehová por cabeza y no por cola, y estarás encima solamente y no estarás debajo. Si desobedecieres, a ver otra vez cómo sale. Si obedecieres, oiga, si obedecieres, vas a saber, vas a ser cabeza y no cola. Si obedecieres los mandamientos de Jehová, su Dios, que yo te ordeno hoy, para que los guardes y cumplas. Y si no te apartares de todas las palabras que yo te mando hoy, ni a diestra ni a siniestra, para ir tras dioses ajenos y servirles, porque todavía como cristianos hay muchos dioses ajenos. Hasta reprendemos todo espíritu, malos sentimientos. Como que algún cristiano, una cristiana, no le está gustando que le digan que es cola. A veces me ha dicho, ¿por qué dice hermano, hermana cola? Pues analiza tu vida, analiza tu condición. A ver, ahí a lo mejor a alguien no le está gustando que le digan el hermano cola, la hermana cola. Analiza tu condición, cómo estás delante de Dios. Para todo reprendemos esos espíritus de malos sentimientos, ahí donde están pidiéndole perdón a usted, ¿eh? Ahí están renunciando a todo espíritu, malos sentimientos, de coraje. Ahora arremetemos contra esos espíritus. Ahora van fuera y están pidiéndole perdón a ustedes, Señor Jesucristo. Porque no es palabra mía, es palabra suya. Y a ustedes sea la honra y la gloria, y que su Espíritu Santo se mueva a reconciliación. Dice Dios que si no lo haces, dice Dios, van a venir espíritus de muerte a cerrar tus gargantas. Eso es lo que dice el Espíritu Santo. Oh, Padre, en esta hora, una vez más, hombres y mujeres, cristianos y cristianas, por ahí que no han podido perdonar o no les gustó esta predicación, lo que se está diciendo, ahí ahora pídanle perdón a Dios, suelten el perdón para el siervo que está aquí, perdónenlo, porque no es él el que está trayendo la palabra, es Dios el que está trayendo la palabra. Padre, arremetemos contra esos demonios o alguien más por ahí lo ofendieron, se llenaron de rencores, malos sentimientos, coraje. Ahora arremetemos contra esos demonios. Ayúdeles, Padre, a soltar el perdón, porque esos demonios están muy aguerridos. No quieren soltar el perdón a las personas. Pero ahora arremetemos contra esos demonios. Los derribamos al suelo, los demolemos. En el nombre de Cristo los llevamos cautivo a la obediencia de Cristo. Oh, gloria a Dios, declaramos liberación. Ahora arremetemos contra esos demonios que quieren cerrar las gargantas, van fuera. A los abismos se han lanzado. A Dios sea la honra y la gloria. Te he puesto por cabeza y no por cola. Yo le doy gracias a Dios, porque Dios me estaba llamando a que, oh, gloria a Cristo, a que atendiera el llamado. Dios me habló a través de los niños. Los niños, ¿qué saben? Los niños no sabían nada. Es el Espíritu Santo el que sabe todas las cosas. Que puede ser un animal para hablarnos. Puede usar a los niños. Puede ser a personas adultas o adultos mayores. Dios los puede usar. Dios puede usar las circunstancias también. Oh, gloria a Cristo. Y bueno, voy a emplear también, de que un día también, siempre me ha sentado, me ha gustado siempre.

0: sentarme en las bancas de adelante, la primera banca, que nadie me interrumpa las predicaciones, para que nadie me interrumpa la alabanza, la oración. Porque si te sientas atrás, a mero atrás, hay mucha gente que se sienta a mero atrás. Se sienta a mero atrás, bueno, uno porque llegaron tarde. Otro les gusta para estar checando a ver quién llegó, a ver cómo llegaron vestidos, a ver qué tacones traen por ahí, qué zapatos. Oiga, y empiezan ahí a censurar y a criticar. Hay que buscar las bancas de adelante. Que nadie te interrumpa. Que nadie te interrumpa, que si sonó un celular por ahí, apaga el celular ahí. Hay muchas interrupciones. Y siempre me gustó sentarme con mi familia en la primer banda. Y habían invitado un evangelista. Yo no lo conocía. Y el evangelista está predicando y se baja del púlpito, ahí del altar, donde estaba en el púlpito predicando, se baja y va directo conmigo a la primer banda. Yo no lo conocía. Y me dice, así dice Dios, así dice Dios, ¿hasta cuándo vas a estar calentando bancas? Y se regresó a seguir predicando. Yo no lo conocía. Pero el Espíritu de Dios sabe todas las cosas. Él va a enseñar todas las cosas. Él va, oh gloria a Dios, a recordarnos lo que el Señor Jesucristo habló. Y entonces yo le pedí perdón a Dios. Le pedí perdón a Dios, porque Dios habló a mi vida. Dios habló a mi vida. Porque muchas veces recibimos a Cristo, hacemos pacto, Señor, donde tú me mandes, yo voy. A todo el que me encuentre, le voy a decir que estás vivo. Señor, pero hazlo, Señor. Hazlo, Señor. Hazlo, quítame esta enfermedad, este vicio. Yo me encargo de predicar tu palabra. Y a la mera hora, como que andamos ahí batallando. Como que a la mera hora andamos batallando. Y así le dije yo a Dios, al Señor Jesucristo, quítame este vicio, tengo muchos vicios. Empiézale, Señor, por el vicio del cigarro. Ya no hay qué hacer. 33 años en el vicio del cigarro. Si usted me lo quita, yo predico. Y bueno, yo voy a hablar de usted. Mándeme pueblos y naciones, donde me mande. Y a todo el que me encuentre, le voy a decir que usted está vivo. Y me puso a prueba. Gloria a Dios. Ya los he contado este testimonio, pero lo vuelvo a contar porque se ofrece. Estamos hablando de que el Espíritu Santo nos enseña todas las cosas y nos hace recordar todo lo que escuchó del Señor Jesucristo. Nos hace recordar todas las cosas. Y bueno, había que traer un medio de transporte de Piedras Negras a Allende, un carro que lo íbamos a usar porque ya no tenía carro y iba a ser usado para el Evangelio también. Total que vamos en el autobús, iban tres jóvenes conmigo, le dije al joven, vamos a traer carro. Ya Dios autorizó, y lo vamos a pasar por la garita, es un carro fronterizo, y dijo Dios, por la garita, maestro. Gloria a Dios. Y yendo ya en el autobús, entonces yendo de Allende rumbo a Morelos, el Espíritu Santo me habló y dijo, levántate y predica. Dije, Señor, mejor ahorita que agarre cuando se bajen los pasajeros de Morelos, cuando ya agarre para nada. Y preguntaré, estamos reprendemos todo problema en el oído derecho. Hay sanidad, hay liberación, problema físico, problema espiritual. Había sido la honra y la gloria, me la pasó. Cuando se bajaron de Morelos, se agarró el autobús rumbo a nada. Otra vez vino el fuego, como está viniendo ahorita. Vino el fuego de Dios otra vez. Dijo, levántate, Frey. Entonces le dije, Señor, mejor cuando se bajen los de ahí en Nava, los pasajeros que van a Nava, ya cuando agarren el autobús rumbo a Piedras Negras, me levanto y Frey. En ese momento el carbón encendido, que Dios había puesto en mi oído derecho, me lo quitó. Me sentí miserable, me sentí rebelde. Dije, Señor Jesucristo, perdóname, yo me levanto en esta hora. Y me levanté y empecé a predicar, a dar testimonio de lo que Cristo había hecho en mi vida y venían muchos de mi pueblo, de Río Bravo, venían en el autobús. Y oiga, iban para Piedras Negras. Y bueno, yo ahí obedecí a Dios, me puso a prueba, se bajaron los de Nava, siguió el autobús rumbo a Piedras Negras y yo seguía predicando y predicando. ¡Gloria a Dios! Y bueno, ya fuimos por el carro, llegamos a la garita y le dije yo a un joven, llévalo, tú manejas. Al cabo ya Dios autorizó, tú llegas a la garita y ya Dios autorizó, porque Dios me había hablado. Me había hablado con una visión. Y miraba yo en un sueño, bañándome de aquel lado de la garita, con papiraderas, me miraba con un chorro de agua del cielo, danzando y danzando. Ah, dije, Señor, usted quiere que me lo traiga por la garita lo vamos a traer. Cuando llegamos a la garita, dijo ahí el hombre de la aduana, y nomás así como muy cansado, y traía placas fronterizas donde no debía de pasar. Dijo, hay lo que marque el semáforo. Y marcó verde. Y ya cuando pasamos, le dije a los jóvenes, búsquense el mejor restaurante de la región, yo invito. Y cante, cante, quién, como Juan. Pero vemos que cuando Dios nos da una orden, tenemos que obedecer. Atamos, reprendemos todo problema en el testículo derecho. Desde el niño hasta el adulto mayor, a Dios sea la honra y la gloria en el nombre de Jesús de Nazaret. Gloria a Dios. Estamos viendo cómo Dios habló a través del joven Samuel. Y tengo muchos testimonios de cómo Dios usa a los niños. Ya lo vimos, escuchamos de lo que sucedió en Morelos, en el templo santuario. Otro niño también. Decía yo a Dios, dije, Señor, usted me dijo que vine a hablar con voz audible, que vine a hablar directamente, que predicara su palabra, que iba a encargar de mi familia, que usted los iba a cuidar y que me iba a cuidar a mí. Digo, Señor, este negocio que tengo aquí, hay muy pocas ventas. Me regreso a trabajar de profesor porque había dejado el magisterio. Era profesor de maestro de agricultura, egresado de la Enamacta de Roque Celaya, Guanajuato. Estuve trabajando en Colima, en Cofradía Juárez Colima. De ahí estuve unos meses, me llamaron a la Clínica Agropecuaria 186 para venir a trabajar de maestro de agricultura. Total que, santo, gloria a Cristo. Entonces, dejé el magisterio, me dediqué nomás a trabajar en restaurante, y ventas pocas, y ahora sí, ahora no. Digo, Señor, me regreso al magisterio, o voy a Estados Unidos a buscar pastos. De repente le dije, Señor, usted me dijo que iba a hablar directamente. Háblame, Señor, directamente. Y voy a entender para ser dirigido por usted. Alto y reprendo toda hechicería, brujería. En la sien y en la izquierda hay liberación. Hombres y mujeres de todas las edades, toda hechicería, brujería. En todos los pueblos y naciones, hombres y mujeres, ahora salen huyendo de esos demonios por la llaga de Cristo. A Dios sea la honra y la gloria. De repente llegó un hermano muy conocido, un hermano Ricardo Frías. Ricardo Frías llegó al restaurante, dijo, hermano Arturo, ahí le dejo a mi hijo, pero ponga a trabajar. O sea, Dios tiene sus planes. Yo voy a una ferretera a comprar unas cosas, ahorita vengo y recojo al niño. Y se fue, y el niño agarró por ahí un delantal, y se lo fajó bien y empezó a barrer ahí el restaurante. Yo estaba en la cocina, de repente una voz muy fuerte, para un niño. Dije, este no es el niño que está hablando. Este es Dios mismo que está hablando. Y me dijo una voz fuerte, hermano Arturo, échale ganas. No es Ricardín, es usted el que me está hablando. Yo seguí trabajando, fui a buscar pastos verdes, no regresé al magisterio. Seguí trabajando y ahí mismo Dios me dio negocio, ese mismo negocio me dio otro negocio, me dio para surtir 300 negocios de los 5 manantiales, Piedra Negra, Río Escondido, a surtir a las tiendas con telería de pescados y mariscos, ceviche, coquel, campechanas, vuelve a la vida. Oiga, y Dios me enseñó a trabajar, a administrarme. Producto llegaba, oiga, hasta durar 9 meses y no se echaba a perder. Porque Dios, cuando Dios te dice, te sostiene. A Cristo sea la honra y la gloria. Y Dios me habló y dice, oh Santo, a Cristo sea la honra y la gloria. Oiga, cuántos testimonios están llegando ahí. Cuántos testimonios de personas adultas donde Dios me ha dado ministerio, donde Dios me ha hablado. Gloria a Dios. Vamos a ver si todavía tenemos tiempo para seguir hablando. Gloria a Cristo. Y cómo Dios usa a los niños. Había ministrado a una señora aquí en Allende. Y me fui rumbo a Villa Unión a surtir todavía de los mariscos. Y visito a mi compadre, el pastor Alejandro Zamora. Estamos platicando y varios de sus hijos, bueno, uno el más pequeño, tiene como 3 años, jugando ahí en una sequecita que él mismo hizo, y jugaba con un carrito. Yo le dije al pastor, oye compadre, sabes que ahorita ministré a una señora y traigo un dolor que no aguanto en la cabeza, no aguanto el dolor de cabeza. Oiga, inmediatamente Dios levantó al niño, al de 3 años, le levantó y vino conmigo y me dijo, repréndelo. Y Señor, estás hablando. Reprendí al demonio, reprendí el dolor y fui libre. Gracias a Dios, que Dios usa mucho a los niños para hablarnos. A veces no, como que no entendemos. Y a Dios sea la honra y la gloria. Reprendí eso que traía en la cabeza y fue libre al instante que le libré. Gracias al Señor Jesucristo. A Dios sea la honra y la gloria, matriz. Al lado derecho hay sanidad, matriz, al lado derecho. A Dios sea la honra y la gloria en el nombre de Jesús de Nazaret. Matriz al lado derecho, en todo el mundo está siendo operada. Matriz al lado izquierdo también. A Dios sea la honra y la gloria. Oh, gloria a Cristo. Bueno, también voy a gloria a Cristo, Espíritu Santo. Recuérdame si hay algo más, Espíritu Santo, a Cristo sea la honra y la gloria. Hace poco Dios usó una de mis nietas, el profeta, y estábamos en un culto de jóvenes, era un culto de jóvenes, y empezamos, la presencia de Dios se manifestó grandemente. Y le decían a los jóvenes, oren por mí, rodillas. Y entonces vino la voz de Dios a través de mi nieta. Dice, oh gloria a Cristo. Dijo así, Arturo, muchos te van a querer derribar al suelo. Te van a querer tumbar. Pero no temas. Yo estaré contigo. Yo estoy contigo. Yo estoy contigo. Y dice, gracias, Señor. Y gracias, que a veces vienen luchas, vienen guerras, pero ahí está el Señor Jesucristo para levantarme. Ahí está el Señor Jesucristo. Oh, gloria a Cristo, Padre, hasta lo reprendemos. Todo problema en la cadera izquierda, glúteo izquierdo, nervio ciático, la izquierda. A Dios sea la honra y la gloria, problemas en la matriz, a la derecha. A Dios sea la honra y la gloria, en el nombre de Jesús de Nazaret. A Dios sea la honra y la gloria. Y pues, Dios nos habla a través de los niños, a través de las niñas. Podemos a veces estar juzgando a alguien, hablando mal de alguien, escarneciéndolo. Y de repente Dios te puede dar una visión, o puede ser a un niño, a una niña, y hace apartarse de la plática, hace apartarse de la plática que se tiene por ahí, y se pone a llorar. Se pone a llorar. ¿Por qué? ¿Por qué está llorando? Digo, es que no me gusta que estén discutiendo, no me gusta que estén hablando mal de las personas, me siento mal. Y es una manera de que el Espíritu Santo lo contristamos cuando no sabemos guardar el corazón, cuando no sabemos guardar nuestra boca. Podemos escarnecer, podemos hablar de paz de alguien, y no estamos para escarnecer a nadie, no estamos para censurar a nadie. Dios nos habla a través de los niños. Los niños son muy sensibles a la voz del Espíritu Santo, a la presencia de Dios. Gloria a Cristo. Vamos a ver cuánto tiempo nos queda por acá, porque nos falta mucho. Ok, son las 4 de la tarde con 52 minutos. Gloria a Cristo. Bueno, gloria a Dios. Aleluya. Gloria a Dios. Préstame la guitarra para acá. Voy a aprovechar unos minutos aquí. Gloria a Dios. Aleluya. Préstame la guitarra. ¿No? Y si no ha recibido a Cristo, dile en esta hora, Señor Jesucristo, en esta hora, perdóname todos mis pecados. Señor Jesucristo, ven a lavarme con tu sangre preciosa. Límpiame de toda mi maldad. Hoy decido recibirte en espíritu y en verdad. En el nombre del Padre, del Hijo y del Espíritu Santo, me arrepiento de todos mis pecados. Aquellos que ya lo recibieron, que Dios les habló hoy, a través de este mensaje, a través de los testimonios, si han sido cola y no han sido cabeza, pídale perdón a Dios, renueven sus votos. Padre, en esta hora y todos los que han sido fieles, que Dios les bendiga. A Dios sea la honra y la gloria. El Espíritu de Dios en este lugar, aquí para consolar, aquí para liberar. El Espíritu de Dios se mueve en este lugar. Puedo ser fiel, puedo ser fiel, y a mi mente, mi corazón, dame de tu amor. Puedo ser fiel, puedo ser fiel, que mi mente, mi corazón, de tu amor, vuelve a ti. A Dios sea la honra y la gloria, Padre Celestial. Bendiga y santifique el aceite que viene de tu mano derecha, a llevarlo a las torres a pecar. Venga ahora el juez, que no sea el hombre mortal, que usted mismo a través de su espíritu, Padre, que no derecho, por no derecho. Ay, Dios te la doy la gloria. Gracias por todos los que le recibieron. Mi Dios, le damos toda la honra y la gloria. ¿Qué tenemos por ahí, no? ¿Algún mensaje ahí? ¿Algún testimonio? ¿Alguna petición? ¿No hay nada? ¿Nada de comentario? ¿Alguien que esté conectado? César López, Dios te bendiga. César López, de ahí en mi Coahuila, que Dios lo bendiga. ¿Qué más? Daniel López, su hermano, gloria a Dios, estamos orando todos los días por ustedes a la madrugada. ¿Qué más? Irma Medina de Fort Worth, también ya oramos por ella en la mañana y en la madrugada. ¿Qué más? ¿Con todos? Ok, vamos a ver qué tanto tiempo tenemos por acá. Gloria a Cristo, Espíritu Santo, que todo lo sabe, que todo lo conoce. En esta hora, traiga revelación. Oh, santo, problemas en la nuca, al lado izquierdo. Hay liberación por la llaga de Cristo. A Dios sea la honra y la gloria, hechicería, brujería. En las sienes del lado derecho hay sanidad por la llaga de Cristo. A Dios sea la honra y la gloria. Hay personas que quieren entrar. La única manera de entrar aquí al programa, hay un solo teléfono. El 862-111-9559. No hay otra manera para entrar aquí. Márcale 862 111-95-59. Ahora estamos reprendiendo toda hechicería, brujería, en las sienes de la brecha, más afuera, por la llaga de Cristo, a Dios se la honra y la gloria, hombres y mujeres de todas las edades, a Dios se la honra y la gloria, testículo derecho, está siendo operado por el fuego de Dios, a Dios se la honra y la gloria, problemas en la palma, en la mano derecha, sanidad, hay liberación, a Cristo sea la honra y la gloria, problemas de las primeras costillas del lado del vientre, al lado izquierdo pegadas rumbo al seno, oh gloria a Cristo, oh gloria a Cristo, hay sanidad, a Cristo sea la honra y la gloria, en el nombre de Jesús de Nazaret, gloria a Cristo, a Dios sea la honra y la gloria, le damos gracias a mi Dios en esta hora por estar sanando, liberando oído izquierdo, liberación en el oído, a Dios sea la honra y la gloria, matriz, al lado derecho, hay sanidad en la matriz, al lado derecho, en todo el mundo, entre el centro y los barrios, están eludiendo todo tipo de problemas, a Cristo sea la honra y la gloria, riñón derecho, pulmón derecho, hay sanidad, a Cristo sea la honra y la gloria, la corva, la pierna derecha, hay sanidad, a Cristo sea la honra y la gloria, oh santo, matriz, al lado izquierdo, muy pegado al centro, oh santo, testículo izquierdo, está siendo pegado por el fuego de Dios, problemas de, oh santo, hemorroides, toda vena alterada se ordena por la llaga de Cristo, todos los cánceres en la rectal va afuera, esos demonios va afuera, y toda vena alterada se ordena por dentro y por fuera, no más hemorroides, no más sangrado, hombres y mujeres de todas las edades, en todo el mundo, ovario izquierdo está siendo operado por el fuego de Dios, la honra y la gloria, en el nombre de Cristo Jesús, más problemas de hechicería, brujería, en la sien y el lado izquierdo va afuera, toda basura del diablo, a Dios sea la honra y la gloria, hernias en cualquier parte del cuerpo, están huyendo las hernias, ahora, en forma de luz, oh gloria, manera de luz, están huyendo rápido, oh gloria a Cristo, hernias externas o internas, a Cristo sea la honra y la gloria, en el nombre de Cristo, ojo izquierdo, está siendo operado por el fuego de Dios, todo tipo de problemas físicos, espirituales, a Dios sea la honra y la gloria, todo hechicería en el ojo izquierdo, en la sien de la izquierda, a liberación, a Dios sea la honra y la gloria, oh gloria a Cristo, riñón derecho también, hay liberación, a Cristo sea la honra y la gloria, problemas de espolón, talón del pie izquierdo, están huyendo los espolones, talón del pie izquierdo, talón del pie derecho, hombres y mujeres, y se enderezan las columnas vertebrales, a Cristo sea la honra y la gloria, bendito Padre Celestial, le damos muchas gracias por este tema, Él le enseñará gloria a Dios y recordará todas las cosas. Queda pendiente para el día de mañana la tercera parte, y el sábado vamos a tener una cuarta parte. El día de mañana va a estar muy interesante también. Le damos muchas gracias por estos programas que han grabado en Facebook. Siga usando para su honra y su gloria. Gracias por todos los milagros, por los que recibieron, que renovaron votos. Y que la bendición del Padre, del Hijo y del Espíritu Santo sea con cada uno de vosotros, con cada una de vosotras. Les amamos en el amor de Cristo y que Dios les bendiga ricamente.
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4: Vamos a escuchar la primera canción de este turno. Son las 5:06. 5:06. Vamos a escuchar Enamorado con el grupo Pegaso.

0: Baila vaquerita, sonido máster, sonido de acero y enamorado con el grupo Pegaso de... El Pegaso, el Real, ¿verdad? Cuando era Pegaso todavía. Son las 5:12, vamos a ir a una pausa.
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0: Es JLB y compañía, escuchamos Libre Solterito y... ¿qué dice? Libre Solterito y sin nadie. Bueno, vamos a ir a una pausa y regresamos a las 5:24.
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6: Vámonos con el tema de la paloma de los Mier, aquí a través de la BD. Son las 5:27 ya.
7: Vuela,

0: Escuadra La Cubana con Fito Olivares y La Pura Sabrosura aquí a través de la BD. Escuchamos La Paloma con Los Mier aquí a través de la BD. Ya son las 5:34 minutos. Vamos a ir a una pausa comercial y retornamos.
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2: Vamos a escuchar a Mr. Chivo desde Miguel Alemán, Tamaulipas, y esto que se llama La Chica de la Esquina.
3: Vengan.
2: Son las 5:37 ya.
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0: La Jaiván Bordelona con el conjunto Nubarrón aquí a través de la BD son las 5:54.
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0: Vamos a escuchar a Don Ramón Ayala y los Bravos del Norte con esta canción que se llama Ella es lo más hermoso. Saludos a ustedes allá en la colonia. En la colonia La Joya nos escuchan, gracias.

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2: Bueno, vamos a escuchar la siguiente canción, son las 6:07, 6:07. Déjeme enviar un saludo, dice, están escuchando aquí en el taller Arriola. Saludos ahí en el taller Arriola, nos escuchan. También enviamos saludos para Mario Ortiz y José Luis Ortiz, que hoy está cumpliendo años. Nos escuchan allá en Dallas, Texas, acaban de llegar de trabajar. Saludos ahí para José Luis Ortiz, que hoy cumple años. Muchas felicidades. Y para Mario Ortiz, allá en Dallas, Texas, nos están escuchando. Les enviamos esta melodía del grupo Sal de Víctor Hugo Ruiz, se llama Sé que te vas.

0: es el grupo Topaz Reina de Mis Amores. Escuchamos al grupo SAS, sé que te vas, se llama la canción. Vamos a ir a una pausa comercial y retornamos, son las 6:13.
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1: Vamos a escuchar ahora el grupo Mitades del Títere con esta canción que se llama Sin Ti. Son las 6:16.

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3: Vámonos con el tropicalísimo Apache y el 5 de T. Son las 6:27 p.m.

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5: El pronóstico del tiempo nos indica para esta noche cielo parcialmente nublado, viento del este sureste, una velocidad de 22 kilómetros por hora. La temperatura mínima será de 23 grados y las probabilidades de lluvia en un 10%.
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5: Hola, ¿qué tal? Muy buenas tardes, bienvenidos a Noticiero 93.9, la tercera edición de noticias correspondiente a este miércoles 23 de septiembre de 2026. Hoy en el Santoral felicitamos a Cristóbal Lino y Liberio. Si usted se llama así de esta manera, muchas felicidades el día de hoy. Estamos viendo transcurrir el día número 265. No, perdón. Sí.

0: A ver, sí, 265 días transcurridos y nos quedan 100 días por transcurrir. Estamos en la semana número 39. Vamos con las noticias del Estado como parte del programa de capacitación y actualización en materia de derechos humanos, género, transversalización y no discriminación 2026. En el Congreso del Estado de Coahuila se llevó a cabo la conferencia La Revolución de la Mediana Edad, de la crisis hormonal al derecho a vivir a plenitud, impartida por Laura Cueva, directora de SER Integral AC, quien expuso temas de la salud de la mujer y el hombre en la etapa adulta, así como los cambios físicos, emocionales y sociales que caracterizan a la menopausia y andropausia, superando estigmas y promoviendo el autocuidado. El evento contó con la presencia de la presidenta de la Junta de Gobierno del Congreso, Lucelena Morales Núñez, quien agradeció a la conferencista su disposición para compartir esta información. Asimismo, reiteró el compromiso de la legislatura por seguir insistiendo en hacer visibles este tipo de temas y problemáticas, así como acompañar a las personas de mediana edad en los mencionados procesos. Por su parte, la conferencista agradeció la apertura del Congreso local para abordar estos temas. Asimismo, mencionó que cuenta con una iniciativa que ya fue recibida en el Congreso del Estado a fin de impulsar tratamientos hormonales sin costo y actualizar las normas de salud para acompañar a las mujeres en sus procesos biológicos desde la menstruación hasta la menopausia. Para fortalecer los vínculos internacionales y generar nuevas oportunidades para Coahuila, el senador Gabriel Elizondo Pérez, acompañado por Hilda Flores Escalera, representante de Coahuila en la Ciudad de México, sostuvo una reunión de trabajo con Pedro Costa Pereira, embajador extraordinario y plenipotenciario de la República Portuguesa en México. Durante el encuentro se abordaron distintas áreas de oportunidad para estrechar la relación entre Portugal y Coahuila, principalmente en sectores estratégicos como el automotriz y de manufactura, energías limpias, agroindustria y vitivinicultura, para generar espacios de colaboración, inversión y desarrollo. El senador destacó que Coahuila cuenta con las condiciones necesarias para continuar atrayendo proyectos y fortaleciendo sus cadenas productivas, por lo que desde el Senado de la República continuará impulsando gestiones que permitan generar vínculos con empresas e instituciones internacionales. Vamos con la información de la frontera. Un hombre de 77 años perdió la vida durante un incendio registrado al mediodía de este miércoles en una vivienda de la colonia Bravo en Piedras Negras. La emergencia fue reportada en un domicilio ubicado sobre la calle Centenario, hasta donde acudieron elementos del cuerpo de bomberos y otras corporaciones de auxilio, después de que vecinos alertaran que el propietario podría encontrarse dentro de la casa. Los bomberos realizaron maniobras para controlar las llamas, y una vez que pudieron ingresar y revisar el inmueble, localizaron al residente sin signos vitales. La víctima fue identificada como Pedro Yáñez Solís, de 77 años, conocido en el sector como el Zapatero. De manera preliminar, se presume que el hombre pudo haber fallecido por inhalación de humo o gases generados durante el incendio. Sin embargo, la causa exacta del deceso deberá ser determinada mediante los estudios forenses correspondientes. Respecto al origen del fuego, una de las versiones recabadas en el lugar señala que momentos antes del incendio, el adulto mayor se disponía a cambiar un tanque de gas. Según este testimonio, durante la maniobra pudo haberse registrado una fuga que habría provocado un flamazo y posteriormente el incendio. Esta hipótesis deberá ser confirmada o descartada mediante el peritaje correspondiente. También fueron evacuados de manera preventiva algunos vecinos y estudiantes del Jardín de Niños Federico Frobel, ubicado a corta distancia del domicilio afectado. Las autoridades realizarán las diligencias correspondientes para establecer tanto la causa oficial de la muerte como el origen del incendio. Un ladrón burló a las autoridades tras cometer un asalto con lujo de violencia en un negocio de comida ubicado en el ejido Piedras Negras. Fue la noche del martes en el establecimiento denominado Las Papas, ubicado en el ejido Piedras Negras, hasta donde llegó un sujeto, se acercó a la traila de comida, sacó un arma blanca, amenazó a los empleados y se llevó la caja registradora del lugar. Asimismo, se dio aviso a la policía municipal, pero no fue ubicado el asaltante, por lo que se espera la denuncia de los dueños de la negociación para determinar el monto de lo robado. Cabe mencionar que el atraco se dio en plena vía principal, ya que el negocio de comida está ubicado en el parvial Román Cepeda, cerca de la rotonda del ejido Piedras Negras. Como toda una historia, como toda historia de novela, pero ahora en Piedras Negras triunfó el amor. Nora Verónica N., de 45 años, quien fuera señalada de haber acuchillado a su pareja sentimental en la colonia 24 de agosto, fue perdonada y pudo recuperar su libertad. Así lo declaró el coordinador de Ministerios Públicos, Rogelio Gómez Rodríguez. El funcionario dijo que luego de ser valoradas las lesiones de la víctima, fueron calificadas como leves. Además, el hombre quiso desistirse de la querella en contra de su pareja, por lo que, bajo estos y otros argumentos, la mujer obtuvo su libertad. Sin embargo, Nora Verónica N., de 45 años, quedó bajo las reservas de ley, por lo que la carpeta de investigación continúa abierta. Aunque la mujer llevará su proceso en libertad al haber manifestado al afectado que no desea continuar con la querella en contra de su pareja, concluyó Gómez Rodríguez. Dos personas fueron detenidas y diversas cantidades de droga fueron aseguradas durante un cateo realizado la noche del martes en un domicilio de la colonia El Edén en Piedras Negras. El operativo se llevó a cabo en una vivienda ubicada sobre la calle Juaristi, donde elementos de la Agencia de Investigación Criminal, en coordinación con la Policía Civil Coahuila y personal de la Secretaría de la Defensa Nacional, cumplimentaron una orden de cateo. Durante la diligencia, las autoridades localizaron a dos personas en el inmueble y aseguraron sustancias con características de cristal y marihuana, además de diversos objetos cuya naturaleza no ha sido precisada oficialmente. Hasta el momento, las autoridades no han informado el peso exacto de las sustancias aseguradas ni han proporcionado mayores datos sobre las personas detenidas. En información de los cinco manantiales, con éxito y sin incidentes que lamentar, transcurrieron los festejos patrios la semana pasada en el municipio de Morelos. Así lo destacó el alcalde Mario Alberto Camarillo Sertuche. Informó asimismo que se dio arranque a la construcción de una cancha de fútbol rápido en el fraccionamiento San Antonio, que próximamente se espera quede concluida.
1: Muy bien, tuvimos mucha participación de la ciudadanía, donde fue muy tranquilo el grito, no tuvimos incidentes, la gente se divirtió ahí con los grupos musicales, con la Tropa Mayor y Alex Treviño. Sí, hubo muchos antojitos mexicanos aquí en Morelos, todos los que ponen los puestecitos son muy buenas cocineras. Hay garantía, a donde vaya y se pare uno, al pozole, al menudo, a las enchiladas, a las tostadas, a las hamburguesas. Muy buenos puestos que tenemos. La pirotecnia también estuvo muy bonita. Esa casi no la vemos, vea mi profe, porque nos toca siempre abajo, espalda, y pues ahí volteamos de repente y vemos uno que otro juego. Pero muy, muy bonito todo. Muy tranquila. La gente que vino a ver el grito de la independencia es 100% morelense. Tuvimos, visitas de una amiga que vino desde Chicago, que nada más cada año siempre viene al grito de la independencia. Dice, yo no vengo a Navidad, pero el grito de la independencia ese sí no me lo pierdo. Sí, fuimos a supervisar una cancha de fútbol rápida que está en la colonia San Antonio, donde próximamente también probablemente ya empecemos a hacer otro tipo de construcciones, pero ahorita la profe Patti, ella trae el tema, y seguimos con los bulevares, que yo creo que ya han de estar terminando los pozos hasta Nava, y ya en estas semanas ya se empieza a poner el alumbrado. Sí, son lámparas solares, y como tú dices, hay gente que se va aquí a trabajar a las 3 de la mañana, y los que se van a las 3 de la mañana son los que se van a trabajar a Estados Unidos. Aquí conozco muchos amigos y también otros amigos de Zaragoza, entonces esa carretera está muy oscura. Igual después ya siguen los que van a la Costa Lecho, a la Comisión y a las fábricas de piedra. Pero muy transitada todo siempre, y vuelven también ya de noche, o sea, ya muy tarde, gente muy trabajadora.
0: La coordinadora municipal de Mejora Coahuila en Morelos, Laura Patricia Navarro Flores, dio a conocer que con beneplácito se inició la construcción de una cancha de fútbol rápido en el fraccionamiento San Antonio. Añadió que en dicho fraccionamiento se proyecta también destinar un predio para la construcción del edificio del plantel de telebachillerato comunitario.
2: Ayer estuvimos, el programa de Mejora es uno de los principales responsables de las obras, como la de ayer, que se arrancó la cancha de fútbol rápido. Pero bueno, junto a ella vienen muchas otras. Ayer me dio mucha alegría que estuvimos platicando con los maestros de COVAC, Que ya andan construyendo, allá nos vimos por ahí en Villa Unión, ¿verdad? Que ya sentaron la primera piedra, el primer bloque para dar inicio a ese centro escolar. Digo, sus actividades han iniciado desde hace varios años, pero ya van a tener un centro propio, y lo mismo Morelos se une también a esa, pues, yo como maestra, ¿qué más puedo decir? La educación es una gran aliada del crecimiento, del desarrollo humano, y platicando con los maestros de COVAC, que están aquí tanto en el ejido Morelos como en el ejido Los Álamos, pues andan bien activos buscando el espacio para poder construir. Y bueno, se nos vino a la mente que como el alcalde tiene a bien, junto con toda la administración, a hacer un desarrollo recreativo, deportivo, ahí donde estuvimos en el fraccionamiento San Antonio, pues le planteamos al alcalde y luego nos dijo que sí. Entonces hay muy buenas noticias, en estos días vamos a tener ya una junta de cabildo, una plática con los directivos de COVAC. Y bueno, para darle que tengan también aquí en Morelos su centro propio. Bueno, ¿qué les podría decir? Que se nos llena la agenda de actividades. Mañana estamos con el gobernador en un programa muy importante que va a dar arranque en el estado. En equipo le entramos, entonces pues va a fortalecer mucho los proyectos municipales, porque tengo entendido que eso va a multiplicar la cantidad de obras que se han planeado para el 2027.
0: Cada día alrededor de las 4:30 de la madrugada inicia el recorrido de los camiones recolectores de basura en el municipio de Allende. El director de Ecología, Luis Fernando García Vázquez, pidió a la ciudadanía evitar depositar líquidos dentro de los tambos de la basura para no afectar al personal de recolección. Asimismo, exhortó a ser cuidadosos con los tambos, dándoles el debido mantenimiento y limpieza.
3: Ellos entran a las 4:00 y 4:30 de la mañana y terminan su recorrido. Cada recorrido trae aproximadamente arriba de 1,500 tambos diarios, por eso está repartido. Y recordemos que ahorita Allende ya está creciendo, ya en tres palabras las granjas y hay otra ciudad para allá de cuenta, o sea, es otra parte donde sigue creciendo. De hecho, Allende ya parece otra ciudad, ahora sí somos pioneros en los 5 manantiales, ya estamos pidiendo visa también aquí en la entrada, en el arco, ¿verdad? Ahí don Juan tiene que firmarles para que entre la gente, porque sí, Allende sigue creciendo, ¿verdad? Es parte de, y pues seguimos adelante. También ahí les pedimos apoyo también a las personas. Los muchachos entran desde la mañana y a veces echan líquidos en las bolsas. Vamos a evitar tratar de que no se pongan líquidos en las bolsas, porque los muchachos sacan las bolsas y les chorrea. Y trabajar el mantenimiento de los tambos. Nosotros vaciamos los tambos una vez por semana. Y sabemos que ahorita hay mucha fauna de perritos, callejeros y gatos, donde se le rompen las bolsas y se queda abajo la basura, ¿verdad? Está también de nosotros darle mantenimiento al tambito. Si está ahí la basurita, pues echárselas en bolsas, ¿verdad? Para ir evitando y sigamos trabajando en equipo. Bueno, mira, aquí tenemos un tiradero para el municipio, que es el que está aquí en la colonia Ignacio Allende, donde era el antiguo basurero clandestino, el antiguo basurero municipal. Ahí se tiran las ramas y el escombro, pero también si traemos, no vamos a llevar un camión grande, ¿verdad? Eso los destinamos hacia el basurero de aquí de Morelos, donde estamos desechando la basura. Porque también ya aquí en la parte tenemos un pozo donde se le da mantenimiento una vez cada 2 semanas para ir evitándolo.
0: Son las 6:52, 6:52, la temperatura en los 34 grados centígrados. Más información, en días recientes se inauguró la rehabilitación del estadio de béisbol que lleva el nombre de Fernando Elizondo Rodríguez en la unidad deportiva del municipio de Allende. La directora de Fomento Económico y Turismo, Yolanda Aide García Huerta, dijo que de esta manera se rinde un homenaje en vida a quien ha trascendido como un beisbolista de las grandes ligas oriundo de este municipio.
4: Sí, ahí nuestro alcalde Ricardo Treviño, y buscando hacer más grande a su gente, más de lo que ya es. Se tomó la decisión, como aparece ahí en la imagen, de asignarle al estadio de béisbol el nombre de Fernando Elizondo Rodríguez. Fernando Elizondo Rodríguez, bueno, es una persona, un pelotero originario de aquí de nuestro municipio. Él fue también de las personas que recibió la presea bicentenario precisamente por sus logros en este rubro, y de ahí la decisión de que lleve su nombre. Él vive en la ciudad de Saltillo, porque precisamente porque él tuvo estos logros, pues tuvo que salir y andar en las grandes ligas nacionales e internacionales. Entonces, él estuvo con nosotros, nos acompañó el fin de semana, muy contento que anduvo por aquí. Pues es que qué orgullo ha de ser que el lugar de donde tú eres te reconozca lo que has hecho y que lleve tu nombre, ¿no? Entonces, y también con el mismo objetivo, que las nuevas generaciones conozcan que esto ha pasado aquí en Allende y que ellos también los pueden lograr. Es que luego los ves en la tele o los ves en los eventos internacionales y no sabes de dónde, muchas veces no sabes de dónde es originario, ¿verdad? Pues él es de aquí de Allende, sí. Ha tenido sus logros y por eso el estadio lleva su nombre. Muy contentos con este nombramiento y él también muy agradecido, que esperemos que pues todo esto también pueda servir de ejemplo para la ciudadanía de Allende. Sí, definitivamente sentir que algo que tú quieres hacer te lo refiere a alguien que tienes tan cerca, pues nada más es algo tan sencillo de decir, claro que se puede, sí lo puedo lograr.
0: El alcalde de Nava, Iván Ochoa Rodríguez, informó que se llevan a cabo recorridos en los pozos de abasto del agua con la finalidad de revisar la instalación eléctrica y garantizar su eficiente funcionamiento. Dijo que con ello se pretende que la atención ante cualquier falla sea inmediata a fin de restablecer el servicio a la brevedad posible.
5: Tenemos ahí también un nuevo, implementamos pues unos recorridos como debe ser, fíjate, un recorrido porque ahora ha habido variaciones de voltaje y decidimos con oficio y decidimos vaya así directamente con los eléctricos. Tenemos dos jóvenes eléctricos, ingenieros, que son los que nos están apoyando para hacer el recorrido de todos los pozos de Nava, revisando amperaje, revisando y llevando un historial pues de las fallas que se ha tenido. ¿Para qué? Para prevenir, claro, y que no suceda lo que se ha venido presentando. Falla una bomba, no nos enteramos porque no hay un recorrido y la gente empieza en redes a solicitar el apoyo para cuando vamos, a lo mejor ya pasó un día o dos, y es lo que no queremos. Queremos que la atención sea inmediata. Con el agua no se juega, con el agua tiene que ser sí o sí, claro, a diario, en cantidad y calidad. Entonces hicimos un recorrido, hablé con la gente, muy padre, de ahí nos pasamos a ver un drenaje que estamos cambiando en la Mondragón. Tristemente nos ha tocado a mi administración pues muchos proyectos ya muy viejos, hay pedazos colapsados y ahorita estamos cambiando una parte de una, todo una nueva tubería pues de drenaje para que la gente al lado de la SUTEP, lado de la Gutiérrez, vaya, ya no estén porque les brotaba, hermano. Y fue un proyecto, me atrasé un poquito, le aclaro a la ciudadanía, porque me llegó una... Imagínense que te llega una orden de un juez federal donde te quieren destituir si no corriges un error que se cometió hace tiempo en un drenaje metido en terrenos del ferrocarril, y desviamos toda la maquinaria y todo para atender eso, porque si no nos iban a destituir. Te imaginas, se fue tirando a León o ignorando las recomendaciones, y ahora ya vino el martillazo, lo haces o adiós.
0: Por otro lado, el alcalde de Nava, Iván Ochoa Rodríguez, declaró que durante el último trimestre del presente año se deberán concretar importantes proyectos tales como la habilitación de nuevos pozos de abastecimiento del agua. Dijo que se pretende en un futuro no muy lejano dejar de utilizar la planta potabilizadora y únicamente suministrar agua de pozo a la ciudadanía de todos los sectores.
5: ¿Qué es lo que se viene? Mucho trabajo, hermano. Mucho, mucho, mucho trabajo. Mucho hacer equipo, esa es la intención. Hemos hecho mucha obra que no se mira, más sin embargo ya nadie se baña pegado a la pared. Eso es bueno, es buenísimo. Ahorita salió un proyecto en agua potable, vamos a habilitar dos pozos y el día de mañana, primero Dios, vamos a dejar a un lado la planta potabilizadora que nos está costando 200,000 pesos de luz por mes. Entonces la hacemos a un lado, alimentamos con pozos, agua de pozo profundo, menos trato, menos tratamiento, más limpia, ya no va a salir ese chocolate. Ahí vamos en ese proyecto, ahí vamos poco a poco. Pero bueno, Dios dirá, uno propone, Dios dispone, pero en equipo se tiene que hacer y ahí vamos, vamos muy bien. Me siento orgulloso, sí me siento, porque yo soy muy exigente conmigo mismo y me siento atrasado en mis proyectitos, pero bueno, no esperaba yo, a lo mejor deuda, no esperaba pago, no esperaba de estos acontecimientos que tienes que...
6: Emergencias,
5: urgencias.
6: Bueno, hay que atorar, alcalde, pues ¿qué hacemos? Aquí estamos.
5: Regaderas, hay que echarle. Tenemos una pavimentación pequeñita aquí en Río Escondido, estamos por arrancarla. Ya una vez autorizado el proyecto, que ya es así, entonces vamos a arrancarnos por allá. Vamos a darle un recorrido pues a la colonia de Río Bravo, que tiene años pidiendo esa pavimentación, va para allá, no sé, una semana, dos semanas ya andaremos por allá. Fíjense que el camp de aquí de Nava tiene detrás de él una historia muy bonita. No, a lo mejor muchos desconocen, muchos saben, pero los fundadores fue mi madre, fue la esposa, la señora Lupita, esposa del fallecido señorón Juan Antonio Zuna, pero ellos fueron los que iniciaron.
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0: Para esta noche, el pronóstico del tiempo nos indica cielo parcialmente nublado, viento del este-sureste a una velocidad de 22 kilómetros por hora. La temperatura mínima será de 23 grados y las probabilidades de lluvia en un 10%. Para mañana, jueves 24 de septiembre, esperamos mayormente nublado, viento del este-sureste a una velocidad de 21 kilómetros por hora. La temperatura máxima será de 35 grados, la mínima de 23 y las probabilidades de lluvia de un 20%. El viernes 25 de septiembre, tendremos cielo parcialmente nublado, viento del este sureste, una velocidad de 17 kilómetros por hora. La temperatura máxima estaría a 35 grados, la mínima de 23 y las probabilidades de lluvia de 10%. El sábado 26 de septiembre esperamos cielo parcialmente nublado, viento del sureste, una velocidad de 15 kilómetros por hora. La temperatura máxima estaría a 36 grados, la mínima de 24 y las probabilidades de lluvia en un 10%. El domingo 27 de septiembre esperamos cielo parcialmente nublado, viento del sureste a una velocidad de 13 kilómetros por hora. La temperatura máxima será de 37 grados, la mínima de 24 y las probabilidades de lluvia de un 10%.
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0: Nos vamos de ese servicio informativo de Noticiero 93.9, la tercera edición de noticias. Mañana en punto de las 7, escuche a mi compañero Eleazar Adame Pérez. Después, a las 8:10, la ruleta política. Luego viene el licenciado Rodrigo Moreno Aguirre. Y para cerrar esta primera edición de noticias, Juan Raúl Zúñiga Aguilar. Regresa a las 2 de la tarde, Juan Raúl Zúñiga Aguilar, a la segunda edición de noticias. Yo regreso hasta la tarde a la tercera edición de noticias, aquí a través de la 93.9. La tercera edición de noticias. Soy Miguel Ángel Martínez Alfaro, El Búnker.
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